0: Continuamos por acá, saludamos a la gente que está en el pase, saludamos a la gente que está en el pase, impresionante, ¿eh?
1: Un saludo para todos, gracias por estar a todos ahí en el pase.
0: Ahí va, saludo, a ver, está Gloria ahí, está bien, saludo Esther Duarte, la ribranquense, hola amigos, ¿cómo está? Estamos bien por acá, buenísimo, parece que hay humo en los estudios, bendiciones, sí, soy un poquito nublado ahí, bueno, no pasa nada, igual lo puse, saludo para Lupi y para Coco. Me alegró que Coco ande en la moto ahí otra vez, así que abrazo grande para él, ¿eh?
1: Saludos para los dos y gracias por estar.
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0: ¿Qué dice Richard?
3: Bañulo, ¿cómo estamos?
0: ¿Cómo está? Bien.
3: ¿Qué me decís de la solista de la floresta, ya la mi simpatía de la floresta? ¿Qué hace? Che. Según tengo noticia, sí. El que le quiera regalar algo para comer al patito, más vale regalarle un cordero que invitarlo a comer pancho, dice.
0: Sí.
3: Sale mucho más caro, dice. No sé cuándo cumpleaños el patito. No pude agarrar bien lo que estaba diciendo ahí.
0: El sábado el primero.
3: Dice que es mucho más rentable regalar un lechón que invitarlo a comer pancho.
0: Ah, sí.
3: Lechón, un cordero, cualquiera. Un abrazo para el patito ahí.
0: Sí, bueno. Vamos arriba, Richard, un abrazo, ¿eh?
1: Saludos para la gente y gracias por estar. Ah, sí, Richard. Yo me sale más en cuenta hacer un lechoncito, un cordero con los panchos. Pancho me sale muy caro, está muy caro. Y yo canso a comer 9 panchos, está loco, está muy caro.
0: Sí. Bueno, un abrazo grande, Saludos a la gente de ruta que pasó por ahí tocando bocina hoy, tempranito, hace ratito,
1: Ahí está luego toda la gente de ruta ahí, gracias por estar.
0: Abrazo grande para todos, Bueno. ¿Qué dice? Dice Ronnie Lobo, cordobés, ahora me toca a mí, dice el patito. Este sábado le toca a él, Mirá, escuchá.

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1: Dice, feliz cumpleaños mi sobrino Tazaira de parte de Coco y Lupe, ¿eh? Vamos arriba, Tazaira, el saludo de tus tíos, oye, Coco y Lupe, ¿eh? Lupe y Coco, ¿eh? Abrazo grande. Saludo para Luján Rodríguez. ¿Cómo andás, Luján? ¿Todo bien por ahí? Rosalino Almeida está por ahí también. Vamos arriba, Rosalino. Saludos, compañero. Cuidado con la... ¿La qué? Ventolera. Abrazo, ¿eh? Bueno, tranquilo, ¿eh?
2: Saludo para Rosalino y también saludo para Luján. Gracias por estar.
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1: ¿Qué dice por acá la amiga? Hola, pasale un temita para Teseira, me dice la amiga María Lourdes. Abrazo grande, ¿eh? Para vos.
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1: Mirá. A ver.
4: No sabía ni vamos, vamos, Bañul.
1: Mirá, mirá.
4: ¿Qué le pasa a su amigo el bodega que está mandando temas para a la floresta?
1: Mirá, mirá, mirá.
4: Acá estoy con un molido. Engripado.
1: Ah, no te puedo creer, ¿eh?
4: Una molidera, vale. Decaído.
1: No. Nah, no, muchacho.
4: Parece que se me murió el potranco adentro.
1: Mirá.
4: Pero es que estoy hecho fleco como sí. Chupete piraña. Tan loco.
1: No.
4: Molida la caballada.
1: Bueno.
4: Un saludo allá para el taller del gato, entonces.
1: Bueno, bien, ¿eh? El gato tiene remedio para vos, Te invita a ir a los Reca allí y allí te mejorás, ¿eh? Ah, te mejorás el gato. Tiene una medicina que mejora allí. Ah, empieza a hablar y no para más, así que imagínate, ¿eh? Ahí te vas a mejorar con el gato aquí, andá. Acompáñalo, ¿eh? Abrazo grande, ¿eh? Bueno. Mirá, Teseira, mirá esto, Teseira, para vos, ¿eh?
2: Sí,
1: mirá. Qué regalo de cumpleaños, mirá, escuchá.

0: de mujer.
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3: Mirá esto que dice, ¿eh? Dice, el bar La Taberna invita a cliente y amigo a pasar un buen rato, comer una picada. Festejamos el cumple de Gerardo Teixeira, ¿eh? Ahí está, ¿eh? Imponente entonces, ahí está invitado, ¿eh? Feliz cumple de la barra de La Taberna para Gerardo y lo esperamos para festejar juntos un añito más, ¿eh? Mirá qué lindo.
4: Un abrazo fantástico.
3: Pero vamos a ver. Qué lindo, che, qué lindo, ¿eh? Vamos arriba, gente.
5: Y con este ritmo
3: vengan todos, dice.

0: ¡Que los cumpla!
1: En este jueves 30 de julio tenemos otro cumpleaños más. Allí está Mayra Batalla cumpliendo años. Mirá vos, ¿eh? Buenas noches, Ricardo. Pasamos un temita para Mayra, que está de cumpleaños, dice Néstor. Néstor Batalla. Entonces le mandamos un abrazo enorme. Muy feliz cumple, Mayra, para vos. Y te estamos regalando un temita, ¿eh?
2: El saludo para Mayra Batalla. Muy feliz.
1: Este temita te regalamos. Abres las puertas de tu corazón, dice Malibú, ¿eh?

0: No sé cómo lo hace.
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2: Qué recuerdo, qué tema de la vecina, Viviana del Sol, impresionante, muy bueno, a mí me encanta,
3: Temazo.
2: La verdad que sí. Saludo para mi primo allí, Elizabeth. Dice bendiciones, vamos arriba, pariente, vamos arriba. Ahí está, Guille. ¿Cómo anda usted por ahí, Está en Elizabeth, ahí está, Estados Unidos allí. Saludo para Estela Sarabia, mucho frío por ahí, dice, un poco, Saludo para Nair Rivera, que tenemos por acá también. Dice Nair, buenas noches, saludo para los dos. Falta un jarabe para ese pecho, amigo. Sí, claro que sí,
3: Saludo.
2: Sí, la verdad que sí, abusé hoy. Hoy estaba lindo y bueno, me desabrigué y la quedé. Rosalino Almeida, saludos amigos, cuidado con la ventolera, abrazo. Vamos arriba, Rosalino. Vamos arriba, Luján, por ahí también,
3: Saludos para Rosalino, saludos para Luján, gracias por estar.
2: Julián Méndez, desde Charqueada, ¿qué hace Julián Méndez en Charqueada? ¿Cómo anda? ¿Anda bien por ahí? Abrazo enorme para el amigo, vamos arriba.
3: Saludos para Julián a distancia, gracias por estar.
2: Está allá por ahí. Qué nivel,
4: No sabía ni qué pensar.
2: Bueno, a ver. Algo por acá, dice María Lourdes, dice un pasarle un temita para Teseira, que está de cumple, bueno. Le pasamos para Teseira y para todos los que están de cumple este temazo, así que disfrutarlo por ahí. Si esta casa hablara,
3: temazo.
2: Si la taberna hablara, Teseira. Aida, si tu boliche hablara.

0: Saludos, saludos para la gente de Fase. Le regalamos este tema que viene a continuación, ¿eh? Para todos ustedes ahí, para todos los que están, los oyentes, ¿eh?
1: Saludos a todos, gracias por estar a todos.
0: Mirá qué tema se viene, mirá, escuchalo, ¿eh?

0: Continuamos, saludamos a Freddy, que hace día andaba por aquí por nuestra ciudad. Freddy, Anita, le mandamos un abrazo enorme a los amigos, ¿eh? No sé si se fueron o no, no tengo ni idea, ¿eh?
1: Saludo para los dos, gracias por estar.
0: Saludo, ¿eh? Saludo para Sonia Vergara, que está también ahí en el pase. Abrazo grande para vos. Vamos a reír para la familia, ¿eh?
1: Saludo.
0: Soy tu sol, acá, mirá.

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1: Saludito para Rosita y el Canario que están escuchando nuestro programa. Abrazo grande para ellos allí. Vamos arriba,
2: El saludo para los dos, gracias por estar.
1: Saludo para mi amiga, para la amiga Susana del Centro que está escuchando, una amiga también. Abrazo grande. Bueno, para Pochita Hernández, vaya un abrazo enorme, esta viejita amiga. Para Daniela también allí. Saludo, saludo para el amigo Carranza allá, Bueno, para el amigo Quilín y su señor, abrazo enorme. También, para Carlito Caraballo que está escuchando, para Raúl Aparicio, el solitario. Vamos arriba, solitario. Y Adriana Aparicio, el bailarín, escucha día a día. También, y Raúl Pimienta, el amigo, abrazo, Que ayer estaba de cumpleaños Carmen por ahí y Raúl no paraba de comer, dice, comió todo, muy bien. Abrazo grande, Bueno, para estos amigos tenemos este tema, mirá.

Se me iba quedando para atrás este saludo, ¿eh? Impresionante el saludo allí, ¿eh? Bañuelo, saludo a acá desde Montevideo, dice el firme Mónica y Juan. Vaya saludo para ti para y el mejor conductor. Saludo, bueno, muchas gracias, ¿eh? Al Mota y Rosario, los quiero, ¿eh? Extraño, ¿eh? Dice estar por allá. Bueno, saludo, ¿eh? Saludo de Mónica, entonces, de la capital del país, para Rosario y para el Motapiris. Un abrazo enorme por ahí, ¿eh? Bueno, ahí está la nena, entonces, de Rosario, desde la capital del país. Muchas gracias, amiga, ¿eh? Muchas gracias por estar ahí y mandarle este precioso mensaje, ¿eh? Gracias. Seguimos en la música. Bueno, pasión por ti, dice. Mirá, escuchá, ¿eh? Escuchá. Osvaldo, Alejandro Albistur, ¿eh?

0: Ya casi en el final entonces, Bañuelo, pasamos el tema de las fragatas, dice el Seba por ahí. Vamos arriba, Seba. Abrazos para vos, ¿eh? Vale.
1: Salud.
0: Vale.

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2: Nena, ponete pilas nuevas.
3: Despídase, Patito.
4: A la gente de Fase le retiramos, que pasen bien. Buenas noches para todos. Hasta mañana, Dios mediante.
3: Un abrazo enorme a la gente de Fase. Gracias por estar ahí, ¿eh? Día a día acompañándonos, un abrazo enorme. Mañana es viernes, ¿eh? Mañana estamos, si Dios mediante, estamos de vuelta, así que ahí estaremos, ¿eh? Abrazo, buen descanso, chau, chau.

Nos vamos. Un abrazo enorme a los amigos avisadores que hace posible esta puesta al aire ya recorriendo el camino de 18 años. Muchas gracias por estar siempre apoyándonos, ¿eh? Un abrazo enorme para la audiencia. Escucha Mega FM 91.9, quién sabe dónde, ¿eh? Gracias. Cada vez somos más. Qué lindo, ¿eh? Abrazo enorme para mis compañeros, compañeros de la medida que le dan para adelante. No paren, sigan así, ¿eh? Un abrazo enorme a mi familia, a mis nenas, mis nenes, mi nuera, mi yerno, mi tita y mis nietos. A la que me se lo aguante, le mando un beso enorme. Entonces a Samuelito lo tengo pedadito al día, ¿eh? Que pasen ustedes muy bien, un abrazo enorme. No cambien el día, queden ahí que transmitimos las 24 horas. Que pasen todos bien, chau, hasta mañana.

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6: Las 22 horas, 5 minutos.
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11: Señoras, señores, hello en la Mantinas, ¿cómo les va? ¿Qué dice? ¿Todo bien? Bueno, acá estamos, ¿eh? Bueno, estamos en un jueves, qué lindo que es estar. Sí, los jueves me gusta, está bien. Yo sé que he dicho, el miércoles no es que no me gusta porque me quejo, pero los jueves, por sobre todas las cosas, porque hoy hablamos de cine, película, es como ese arte que te trae inspiración. Viste que si vos querés, por ejemplo, mirar, no sé, querés sentirte inspirado, no sé, capaz que, no sé, trato de imaginar una situación, estás con ganas de ponerte de novio con alguien, ¿me entiendes? Te va a poner de novio con alguien y decís, bueno, ¿cómo me la encaro? Bueno, nada, muy, muy fácil encararse, porque en realidad lo que tenés que hacer es básicamente mandarle, mirar una película.
0: y te inspira, la película te inspira. Por ejemplo, o si quieres pelear con alguien, wow, yo miro Karate Kid, lijar, pulir, primero limpio el auto, porque elijo pulo, y después le hago la grulla. Oh, ¿y sabés cómo me sale la grulla? Una cosa espectacular. Eso es lo que tiene la película. La película te educan. Te educa, ¿no? Por ejemplo, a mí me ha educado la película, por ejemplo, en cuanto a lo que tiene que ver con Vietnam, por ejemplo. Conocer la historia de Vietnam. Que los vietnamitas son malos y los norteamericanos son buenos en la guerra. Que perdieron, pero que merecían haber ganado, como Argentina. Bueno, nada, arrancamos. Esto es Un Día Perfecto en este día de jueves. ¿Qué vamos a hablar de hoy? ¿Qué película contamos hoy? ¿O hablamos de algo? No sé qué tendrá preparado la producción, porque la reunión de producción es la que me... Porque yo les cuento una infidelidad. ¿Se llama infidelidad o infinidad o una intimidad? No sé cómo se llama. Bueno, yo les cuento. Lo que tiene que ver, lo que pasa, lo que hacemos en realidad, es nos ponemos, por ejemplo, ellos producen, ellos proponen, me tiran unos datos y yo no tengo que leer de mano, porque si no, me anticipo los chistes y a nadie le gusta que yo anticipo los chistes porque dicen que sale sobreactuado. Por eso no me dicen nada. Así que no sé ni qué película vamos a hablar o vamos a comentar el día de hoy. Pero bueno, arrancamos. Nate Alejandro, Matías Peralta, Pablo Sebene, Giancarlo Mazzaro, quien les habla, Omar Galazo. Bienvenidos a este Jueves de Cine.
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1: Muy bien, señoras, señores, amigas, amigos, arrancando, por supuesto, el programa en este jueves de película y previo a todo lo que va a pasar después, empezamos a contarte, por supuesto, algunas cosas que realmente están pasando y que son más que agradables para todos con nosotros. Vamos a disfrutar de una nueva coalición de noticias y cuidado para la gente que va a Brasil, o no, cuidado no, porque parece que Brasil acaba de darle un giro inesperado a la góndola de la seguridad personal, porque desde ahora las mujeres mayores de 18 años van a poder comprar gas pimienta para defenderse. Una cosa hermosa. Esto ya pasa en los países del primer mundo. Estados Unidos pasa, ¿no? Donde las mujeres pueden utilizar gas pimienta y está todo más que bien. Si lo que antes era patrimonio exclusivo de la policía y los militares, ahora se consigue con receta de mayoría de edad. La ley fue promulgada por Lula da Silva y publicada por el Diario Oficial, que es como el boletín de Brasil. Elimina sanciones administrativas y multas. Como quien dice, si lo perdés, no hace falta a llenar formularios en triplicado. Simplemente te vas a la farmacia y compras otro. El detalle curioso es que el presidente vetó la posibilidad de que adolescentes de entre 16 y 18 años lo compren, incluso con autorización de los padres. De ninguna manera no se puede. El argumento oficial fue con que vulnera el principio de protección integral de los niños y adolescentes. En criollo, podés ir a un recital, podés votar en algunas elecciones municipales, pero no podés llevar gas pimienta en la cartera. Si te pasa algo, arreglate como puedas. Justamente los más chiquis y las más chicas, que son los que más necesitan. No importa. La norma autoriza la compra y la tenencia de este aerosol elaborado con extractos vegetales exclusivamente para mujeres adultas, con el objetivo de brindarle una herramienta de defensa, y además de se borraron del texto las obligaciones de registrar la pérdida de estos dispositivos en 72 horas y las sanciones administrativas. De ninguna manera lo perdiste, no pasa nada. Acá está todo más que bien, es lo que diría justamente la gente de Brasil. Cuidado, lo único, no te vayas a confundir, no sé, este spray con un spray para el cabello o con un aerosol para la boca, ¿viste? Para el aliento. Te va a caer mal.
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Búscanos en las redes sociales. Un Día Perfecto Oficial Facebook. Un Día Perfecto Oficial Instagram. Qué bien que suena esto. Se viene un clásico. Hoy un clásico un poco rockstar. Un poco rockstar. Pero es un clásico. Como nadie eligió, como nadie pidió un clásico. Hasta ayer teníamos un clásico programado. Pero como nadie pidió, hoy lo elegí. Elegí el clásico del día de hoy. El 2x1 también, por supuesto. Así que a esperar ahí porque se viene algo muy rockstar, muy espectacular.

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3: En vivo la música de AC/DC. Nos gusta esto, ¿eh? Se llama Highway to Hell. AC/DC, la canción que dio nombre al álbum de 1979. Y la frase autopista al infierno puede sonar bastante dramática en realidad, pero se trata de una canción que trataba de, o que trataron de demostrar, de contarle lo que significaba para AC/DC la vida tan vertiginosa que llevaban en esa época. De hecho, Bon Scott lo escribió junto a Angus Young y con Malcolm Young, los dos hermanos, para describir la agotadora gira de AC/DC con viajes interminables, hoteles y la rutina totalmente alocada de aquellos años. Highway to Hell suena con esta versión. AC/DC en estudio con la voz de Bon Scott, quien murió en la década del 80, apenas unos meses después de su lanzamiento. Pero después, Highway to Hell, del gran Brian Johnson, que un tremendo trabajo hizo para reemplazar a Bon Scott. Este es el clásico de este día perfecto en el aire de la radio.

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1: Bueno. Voy a hablar hoy, quiero hablar de una película que me llama la atención, una película que me gusta en realidad, pero es una película que me trajo una aplicación llamada TikTok. ¿Por qué? Ustedes saben que TikTok tiene esta forma de algoritmo de comunicarse con nosotros, que cuando vos empezás a mirar el mismo tipo de contenido, te va trayendo ese mismo tipo de contenido constantemente. Entonces, como yo, para poder de alguna manera ver cuáles son las películas nuevas, algunas películas originales, algunas películas bastante copadas que andan dando vuelta por ahí para comentarles a ustedes, empecé a buscar justamente con creadores de contenidos que tengan que ver con películas. De hecho, lo busqué, lo googleé y le di me gusta a seguir algunos. Y entonces el algoritmo de TikTok empezó a trabajar. El problema es que el trabajo que empezó a hacer fue básicamente traerme las mismas películas de siempre que a mí me gustan. O sea, yo ingresé a TikTok para que puede poder crear un algoritmo.

0: que me dé algunas películas alternativas a mi gusto. Y TikTok se dio cuenta que le estaban grupiendo y me trajo la misma película que yo veía siempre. Pero bueno, una de las películas que me llamó la atención y que hace mucho que no la había visto y que de hecho me puse a mirarla porque está en una de las plataformas que pago. Estoy pagando plataforma para mirar película ahora, soy re cool. Pero bueno, una de esas películas fue Sueños de Libertad. Sueños de Libertad es una película que algunos la llaman el escape de la cárcel. ¿No? Viste que esta cosa medio rara, que depende del país donde estás, o de la zona donde estás, o de la traducción de donde estás, te lo llaman distinto. La película es una cagada eso en realidad, porque terminás hablando con un amigo chileno. Me está diciendo, no, porque estaba mirando la Sueño de Libertad. Y te dice, ¿qué es Sueño de Libertad? Yo no conozco nada, esto no entiendo lo que está diciendo. Entonces dice, bueno, pará, aguantá, chileno, amigo. Esa película, y empecé, pero esa película se llama El escape de la cárcel de acá atrás. De la cárcel de acá atrás. Pero la cosa es que me quedé con la película Sueño de Libertad, que así se llama, por lo menos aquí la conocemos en la Argentina esto, ¿no? Es una película que nos hace pensar en la vida, si podemos llamarlo de esa manera, nos hace pensar en la vida, en la libertad, en las ganas de escapar de la rutina. Obviamente hablo del Sueño de Libertad, una película donde Tim Robbins y Morgan Freeman se pasan más tiempo en prisión que yo esperando el bondi para irme de viaje el fin de semana largo. Si podemos acudir a algunas metáforas, creo que Sueño Libertad nos enseña que la cárcel es como una suerte de asado mal cocido, te deja con hambre, con ganas de escapar, y al final nunca sabes si vas a poder hacerlo. Pero Andy Dufresne, que es el protagonista, que está protagonizado justamente por Tim Robbins, tiene un plan, y es un plan espectacular. Y no es, digamos, abrir una parrilla en la celda 17 para escaparse cuando los guardias están comiendo asado, no. Andy se le ocurre la brillante idea de cavar un túnel con una cuchara de plástico. Y vos, no, aguanta, pará, mentira. Cuchara de plástico, una cuchara, no es que, digamos, que estás con un punzón ahí, con una masa, no. Con una cuchara de plástico. ¿De plástico? Sí, de plástico. Son, viste, la era de los presos modernos, donde se pueden empezar estas cosas, particularmente, porque además esto es un caso verídico, ¿eh? Lo más loco es que la cuchara de plástico, por lo menos la que tenemos ahora, que te dan, viste, en algunos lugares cuando vos compras algo para comer así medio comida rápida, y te dan una cuchara de plástico, no te sirve ni siquiera para cortar nada, o sea, no puedes pinchar nada y este tipo se escapa con una cuchara de plástico, una cosa impresionante. Lo cierto es que en concreto la película, en la película esta, digamos, Andy y Reed, que son amigos además, Andy se va, se escapa. Tarda 20 años, 20 años en cavar ahí, viste, le pone un póster para que no lo vean y toda la noche va cavando y parece que el tipo va logrando su cometido. Ahora, 20 años, ¿no te aburrís? Al año yo voy cavando y veo que no avancé absolutamente nada y veo que es apenas un poquitito un mordiscón que le hice a la pared y me agarra una luna tremenda y largo todo al carajo, más así, me quedo acá, viste, trato de buscar algo que hacer, algo entretenido para hacer dentro de la cárcel. Y este tipo no, viste, con la constancia de laburar 20 años cavando hasta que llegó con su plan, hasta que llegó con el plan que de hecho atravesó toda una pared, no sé cuántos metros, pasó por una cañería, agujereó la cañería y se fue por el desagüe hacia afuera de la cárcel, un desagüe cloacal, que nos demuestra que escapar de una cárcel la verdad que es una verdadera mierda. Pero bueno, la cosa es que el tipo termina escapando de la cárcel, termina viviendo una vida, o por lo menos es otro que se presume, porque esa otra parte de la historia no te la cuentan, porque supuestamente esto es verídico, entonces la otra parte no se sabe hacia dónde fue. Se supone que sí está gastando los miles y miles de dólares que le robó a la cárcel, porque parece que como el tipo era una mente muy brillante, hizo toda una maniobra, le manejaba las cuentas a la cárcel e hizo toda una maniobra creando un perfil falso, yendo al banco, cuando una vez que salió yendo al banco a retirar ese dinero que iba depositando centavo por centavo en una cuenta falsa. O sea, imagínense ustedes que si el chabón tuvo una cucharita de plástico tratando de rasquetear una pared, mirá si no lo va a hacer lo mismo, digamos, transfiriéndose un peso, dos pesos por día a una cuenta bancaria que nadie sabía que existía y centavos que nadie sabía que estaba perdiendo. Por eso, la verdad es que es una película que la traemos a colación el día de hoy, porque tal vez vos tenés en este momento una situación parecida, que no hace falta que estés en una cárcel de verdad, pero tu cárcel puede ser otra cosa. Tu cárcel puede ser tu familia, tu cárcel puede ser tu pareja, tu cárcel puede ser la facultad, tu cárcel puede ser haber estudiado una carrera que no te gusta, estar por recibirte una carrera que no te gusta. Eso puede ser tu cárcel, ¿entendés? Por eso te quiero dejar este mensaje positivo de que tengas en cuenta de que no importa cuál sea tu cárcel, podés escapar, ¿eh? Podés escapar. Obviamente te va a llevar unos 20 años.
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4: Muy bien, señoras y señores, amigas, amigos. Aquí estamos para poder hablar de algunas cosas raras que van pasando en este mundo. Bastante raro, raro. Si hay algo que define el concepto de raro, lo que te voy a contar ahora, porque es una cosa de locos. La medicina acaba de sumar un capítulo digno de un manual de remedios caseros con aval científico o no. Qué sé yo, cada uno sacará sus propias conclusiones. Nos vamos a trasladar a Massachusetts, no físicamente, sino mentalmente, dialogísticamente, ¿entendés? Aparece allí un equipo de médicos, curó a una paciente de 63 años con una Coca-Cola Light, ¡sí! Y no es publicidad encubierta ni tampoco una receta de la abuela. La mujer tenía un besuar gástrico. ¿Qué es un besuar gástrico? Es como una suerte de masa de alimento petrificada en el estómago por efecto de la semaglutida. Es una cosa de loco, pero parece que ese fármaco contra la obesidad y diabetes que ralentiza el vaciado gástrico. O sea, que te queda algo de gástrico por ahí, ¿viste? Entonces, claro, cuando empezaron a mirar, dijeron, ¿qué hacemos? La abrimos, la partimos en dos, le sacamos de adentro. ¿Qué es lo que hacemos? Dijeron los doctores. Decidieron la mejor forma de resolver justamente esto con gaseosas, y no cualquier gaseosa, porque ya sabemos que con la Coca-Cola podés aflojar cualquier tornillo. El tratamiento oficial sugería 3 litros en 12 horas, pero como la paciente era diabética y además no soportaba tanto gas, le recetaron 1.5 litros diario de la versión dietética de la Coca-Cola. El resultado, para aquellos que no quieren pensar, al segundo día sintió como la suerte de tirón en el estómago, desaparecieron las náuseas y la endoscopía confirmó que la masa se había disuelto por completo. Todo esto fue publicado por New England Journal of Medicine. Para que nadie diga que es un mito urbano, está publicado en una revista científica. Los besuares aparecen en menos de 0,5% de las endoscopías, pero pueden ser graves. Entonces la terapia con refresco se presenta como una suerte de alternativa barata, menos riesgosa que la cirugía, y los especialistas concluyeron que los besoares formados a partir de material alimentario que se quedó ahí, digamos la verdad, con las cosas como son, el atragantamiento estomacal, ¿viste? Uno puede mejorarse inicialmente con la administración de Coca-Cola, vía oral, no lo vayas a intentar meter por ningún otro lado. Pero bueno, la comida se te quedó atascada, la solución puede estar justamente en la heladera con una buena Coca-Cola. Si es light, está buenísimo porque no, para que no te afecte la diabetes. Pero si no tenés diabetes, mandale Coca-Cola que está más que bien. La pregunta que ya preguntan algunos cordobeses es si se le puede agregar Fernet. No sé, eso quedará a criterio de tu doctor de confianza, de cabecera.
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2: Muy bien, mis queridos amigos, acá estamos para seguir hablando, por supuesto, de la tecnología en este nuevo día perfecto, espectacular, donde nosotros nos disponemos también a contarte tecnología o también a contarte lo que tiene que ver con avances tecnológicos, que también es importante, por supuesto, de lo que está pasando en el mundo de Technology World. Bueno, la noticia de hoy, parece salir un manual de espionaje digital, porque salió un informe hace poco de que Gemini y ChatGPT saben más de vos de lo que vos imaginás, y con apenas 4 preguntas podés descubrir qué secretos han deducido sobre tu vida. No hace falta que les cuentes el número de documento, no es un tarotista, sabe, claro, no es Sherlock Holmes, sabe de vos. La primera pregunta, más inquietante: ¿qué has deducido de mí que nunca dije explícitamente? Yo le voy a preguntar, porque es una cosa que me llama muchísimo la atención. Le voy a preguntar directamente a ChatGPT. A ver, déjame ver si ChatGPT me lo dice. Bueno, esta es la primera pregunta, que está bueno. Parece que los sistemas pueden enumerar edad, ingresos, residencia y hasta situación personal. Un caso concreto, Gemini dedujo que un usuario vivía en Oakland, California, y en una zona de alto poder adquisitivo, porque preguntaba por vuelos locales, tenía consultas sobre motos, autos, etcétera, etcétera, etcétera. La pregunta apunta justamente a eso. La segunda pregunta. No, la tercera. Segunda, sí. Segunda pregunta. ¿Cómo manejás temas que nunca mencionaste? O que nunca mencioné. Dinero, estrés, conflicto, decisiones futuras, etcétera, etcétera, etcétera. Le podés preguntar también cómo maneja justamente esos temas que vos nunca mencionaste. La tercera pregunta es: ¿cuáles cree que son mis puntos ciegos, inseguridades o cómo me perciben los demás? Oh, una cosa hermosa para preguntarle. Bueno, le puedes preguntar, qué loco esto, es una cosa que yo no lo puedo creer. Pero bueno, está aparentemente en todos los... Entonces, bueno, acá lo que me dice, dijo que tengo un estándar de calidad de vida muy alto. De ninguna manera. Pensás como productor ejecutivo. Te molesta la ambigüedad, separás muy bien el tono según el contexto, valorás la eficiencia, tenés un perfil bastante perfeccionista, disfrutás combinar creatividad con estructura, sos bastante resiliente, confiás más en argumentos que en adjetivos y te gusta tener control de las cosas. Nah, pará, me está matando, ¿viste? A ver, está bueno esto, ¿eh? Y la cuarta pregunta es: ¿qué has deducido sobre mí que sería embarazoso si otros lo supieran? Me gusta esta también. Bueno, son preguntas que le puedes hacer, por supuesto, a las redes sociales, perdón, a la inteligencia artificial, y que aparentemente te las dice porque sabe tanto de vos, más de lo que vos imaginás. ¡Qué locura eso! Es un informe reciente que ha elaborado, por supuesto, una empresa que se dedica a datar datos, valga la redundancia, de las inteligencias artificiales del mundo.
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2: Las 23 horas, 10 minutos.
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Un día perfecto oficial Facebook, un día perfecto oficial Instagram, la manera de conectarte con nosotros, de contactarte con nosotros y disfrutar con nosotros también, por supuesto. Este es un día perfecto, acá la radio suena más que bien. ¿Por dónde andan ustedes? Esperemos que por acá cerca, si alguno quiere conectarse y quiere pegarse una vuelta por la red, ¿pueden? Pablo dice que no, no importa, Pablo, pero podemos recibir algo en la puerta, que nos traiga una galletita y después vos lo recibís y está bueno. Está bien.

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1: 2x1 del día de hoy. Bandas que han formado parte de este 2x1 en esta nueva jornada. A mí lo que me gusta la música nueva, la música moderna. Me gusta cuando se hacen cosas nuevas con algunos artistas de ese tipo, sobre todo si es rock de barrio. Y si hablamos de rock de barrio, hace mucho que no escuchamos a ellos, a La 25. Así que hoy el 2x1 es de La 25.

Siempre que escuchemos la 25 vamos a arrancar con uno de estos clásicos porque suenan bien. Porque es el rock de barrio, se define a través de esto, por supuesto. Y luego, para completar este 2x1, otra canción también de barrio, también muy escuchada. Yo sé que son canciones muy escuchadas por nosotros, pero bueno, nada. Cuando tenemos que ir, el algoritmo nos trae justamente a lo mismo, porque los gustos son lo mismo, básicamente. Porque no cambiamos. Se va una primera canción clásico. Buen tema, solo voy. La 25 en vivo. Y lo que se viene también es en vivo. Y se llama La Rockera, y así suena.

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5: Muy bien, queridos amigos, señoras, señores, amigos, acá estamos para poder hablar de algunas cosas que nos van poniendo en alerta, en estado de alerta en realidad, y tiene que ver con algo que sucede todos los días en tu cerebro. Tiene que ver con dormir, porque muchos creemos o muchos creen que el cerebro, cuando vos dormís, el cerebro se apaga. No, todo lo contrario, se pone a trabajar. Seguramente si viste la película intensamente ya lo sabías, todo el proceso del sueño. Pero bueno, todos los días hacemos algo que es bastante extraño. Pasamos varias horas inconsciente y sin saber qué ocurre alrededor, sin responder mensajes, sin mirar el celular, sin mirar televisión, sin controlar prácticamente nada. Y sin embargo, durante estas horas, nuestro cerebro, mis amigos, está trabajando más de lo que vos pensás. Porque dormir no es simplemente descansar. Porque mientras dormís, el cerebro aprovecha para hacer tareas fundamentales como reorganizar recuerdos, regular emociones, procesar información, entre otras cosas. Se activa una suerte de sistema que ayuda a eliminar residuos acumulados durante el día. Porque cuando vos estás durante el día, ¿crees que todos los estímulos son guardados? No. Porque capaz que es archivado y en alguna parte lo guardan, pero no son guardados. Es como si mientras vos estás durmiendo, alguien aprovechara para hacer un mantenimiento general. Tenés un archivero, alguien que guarda, alguien que desecha y alguien que prende el asado del fuego del asado cerebral con esas cosas que no sirven. Durante el día, las neuronas están activas. Pasamos, hablamos, pensamos, nos movemos, aprendemos, recordamos, y toda esa actividad produce residuos metabólicos. O sea, hay un montón de cosas que no nos importa, que ni te acordás que pasaron durante el día. Si te pones a pensar, capaz que te acordás, pero la verdad es que del 80% no tenés la más pálida idea, no lo recordás, estoy seguro. Y el cerebro tiene justamente que eliminarlo, porque a vos no te interesa para qué carajo lo vamos a guardar. El problema es que el cerebro está encerrado dentro del cráneo y no tiene un sistema linfático como, no sé, como hacer pis o hacer caca, no, un sistema que desecha justamente eso, no existe. Bueno, ¿cómo hace? Y bueno, acá es donde aparece el descubrimiento más interesante de la neurociencia moderna, que es nada más y menos que el sistema glinfático, no linfático, glinfático. La idea propuesta y desarrollada por el señor Michael Nedergaard y por un equipo de un montón de gente que seguramente sabía un montón, bueno, es un sistema que funciona como una especie de mecanismo de limpieza que utiliza el líquido cefalorraquídeo para circular por el tejido cerebral y ayudar a eliminar determinados productos de desechos que se vayan de donde nunca debieron haber salido. Es decir, mientras vos estás durmiendo profundamente, el cerebro está aprovechando para hacer un reseteo, para hacer una limpieza nocturna y para sacar todas aquellas pavadas que seguramente pensaste y que ahora te lo querés olvidar. No significa que el cerebro esté lavando literalmente tu cabeza como se piensa. En realidad, está como seleccionando una sustancia que más que de las que más se estudió en este contexto es la beta-amiloide, que es una proteína relacionada con la enfermedad del Alzheimer, y parece que durante el sueño, especialmente durante ciertas fases del sueño, aumenta la eliminación de algunos residuos metabólicos. Esto no significa que dormir evite el Alzheimer, sino que la falta de sueño tampoco es que te salva de la enfermedad. Pero sí sabemos que existe una relación importante entre el sueño, la salud cerebral y los procesos de limpieza y mantenimiento del cerebro. O sea, tenés que limpiar el cerebro porque si no es una verdadera mugre. Lo cierto es que todo esto ocurre cuando el cerebro está, haciendo esto de descansar. Porque mientras ocurre todo esto, el cerebro también está haciendo otra cosa fundamental. Está organizando tus recuerdos, que es otra de las cosas que es una tarea de otro departamento. Es un departamento aparte, que tiene una relación, hay una puerta, se comunican a través de una red, pero no, como que no tiene nada que ver, ¿viste? Y aprender algo no significa simplemente almacenar información. Durante el día recibimos miles de estímulos, una conversación, una cara, una canción, una noticia, una preocupación, una palabra nueva, y todo esto el cerebro lo tiene que procesar. ¿Viste? En un momento te dice, bueno, ¿qué estás haciendo? Omar, me debe decir a mí el cerebro, estás haciendo pavada, estás pensando pavada y estás mirando pavada, porque esto esto que viste durante todo el día no me sirvió absolutamente para nada. Pero bueno, no importa. Igual ese es su trabajo. El cerebro necesita tiempo para ordenar todo ese material que generalmente es un montón. El 80% de las cosas que pasan a nuestro alrededor durante el día no lo recordamos y no nos importa y jamás lo vamos a recordar. Esta cosa de que una hipnosis hace que puedas darte vuelta y mirar lo que pasó atrás es una pavada, por el amor de Dios. Pero bueno, nada. Lo cierto, una noche mal dormida puede hacernos más irritables, más impulsivos y mucho menos capaces de manejar, por ejemplo, el estrés, que es también el principal motor o necesidad del sueño. El sueño participa de la regulación emocional. Justamente esto es lo que está pasando. Viste que cuando, hay un problema que parece mucho más enorme a las 3 de la mañana, pero a la mañana siguiente, después de dormir, te parece una pavada. Decís, ¿cómo puede ser que me preocupé por esto? No tiene nada que ver. Mira esta araña, es hermosa. Pero bueno, nuestro cerebro está en mejores condiciones para procesar que a las 3 de la mañana. Por eso, aquellos que les gustan las conspiraciones, normalmente las conspiraciones salen a las 3 de la mañana. Te crees hasta que existe un ovni que te está observando. Pero bueno, lo cierto, mis amigos, es que el cerebro tiene un proceso demasiado bueno cuando dormís. Necesitas que el cerebro descanse, duerma y procese todo esto que te estoy haciendo. Porque si no, es como que hay un departamento, es como que tener un departamento de archivación. Es como tener un departamento de archivación al cual le estás pagando, pero no estás haciendo su tarea porque vos no querés dormir. Así que apaga el celular, deja de scrollear y ponete a dormir un rato, que hasta el próximo bloque por lo menos.
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1: Continuamos en este proceso diario que nos lleva a contarte todos los días una historia, y que nos gusta contar historias porque son historias realmente lindas, o por lo menos esto es lo que nosotros creemos. Tal vez si alguien quiere que contemos una historia particular, personal, y que les guste, que tenga la data, bueno, lo puede hacer, por supuesto. Bueno, la historia de hoy es una historia de éxitos y de fracaso. Y tiene nombre, su nombre es Soichiro Honda. Fue bastante complicado la historia de este hombre. Nació en Japón en 1906. Fue desde muy joven un apasionado de las máquinas y de los motores. En la década del 30 fundó una empresa dedicada a fabricar anillos de pistón, una pieza fundamental para el funcionamiento de los motores. Su gran objetivo era convertirse en proveedor de Toyota, nada menos. Sin embargo, cuando presentó sus primeros diseños, Toyota los rechazó porque no cumplía con sus estándares de calidad. En lugar de abandonar, en lugar de deprimirse, Honda decidió estudiar, mejorar sus conocimientos, ponerle onda, como quien se dice, ¿no? Claro, y pasó años perfeccionando cada uno de sus diseños, hasta que consiguió algo importante. Consiguió convertirse en proveedor. Y cuando parecía que las cosas comenzaban a funcionar, llegó la guerra, nada menos. Su fábrica sufrió los efectos del conflicto bélico en el cual incursionó Japón, y después un terremoto terminó destruyendo buena parte de lo que quedaba de esa empresa.

0: él volvió a empezar de cero, como corresponde. Digo como corresponde porque muchas veces la gente decide bajar los brazos. Sin embargo, Soichiro decidió empezar de nuevo. En 1946 fundó el Honda Technical Research Institute y comenzó a buscar una solución para un problema muy concreto. En Japón de la posguerra, muchas personas necesitaban una forma sencilla y económica de trasladarse. Y entonces tuvo una idea: tomar bicicletas y colocarles pequeños motores. El primer diseño no funcionó como esperaba, el motor era demasiado pesado y tuvo que ser rediseñado. Sin embargo, consiguió fabricar una motocicleta pequeña, económica y práctica. En 1948 fundó la Honda Motor Company. Aquella empresa se había comenzado hace unos años atrás y comenzó en esta nueva etapa con motores para bicicletas con el correr de los años. Esa perseverancia terminó convirtiéndose en uno de los sueños cumplidos más grandes de la historia, porque fue uno de los fabricantes de motocicletas y automóviles más importantes del mundo. Quizás lo más interesante de Soichiro Honda no sea justamente que haya fundado una compañía gigantesca como Honda. Su historia está llena de momentos en los cuales podría haber pensado que ya era suficiente, que su historia ya había terminado. Lo rechazaron, lo tiraron por la borda, la guerra arruinó sus planes. Sus diseños eran impresentables para algunos magnates. Tuvo que estudiar para mejorar durante mucho tiempo, perdió fábricas, la guerra destruyó parte de su trabajo y un terremoto volvió a golpearlo. Y cuando finalmente volvió a empezar, tuvo que modificar sus propias ideas para encontrar una solución que funcionara para un problema que él había visto en la actualidad que vivía ya en la década del 40. Por todo esto, cuando hablamos de Honda, muchas veces hablamos de innovación. Sin embargo, detrás de esta innovación hubo mucho menos glamour. La capacidad de aceptar que algo no funcionaba fue grande para una persona con la mentalidad que seguramente tenía este hombre. Y aprender de esto, volver a intentarlo una y otra vez, también es un mensaje poderoso e importante. Porque a veces el fracaso no es el final de una historia. A veces el fracaso es simplemente la parte o una parte de esa historia que todavía no aprendimos a contar y que tiene, por supuesto, un desarrollo más importante. Y ese fracaso es tan necesario como todo el conocimiento y el desarrollo posterior.
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0: bien, gente linda de la radio. Acá estamos para despedirnos, para cerrar, por supuesto, este jueves de la mejor manera. Lamentablemente nos tenemos que despedir, por supuesto, como Dios manda, como corresponde. Decirles a ustedes chau, chau, adiós. Pero no sin antes agradecer por haber compartido este programón de radio del día de hoy. Este jueves de película con clásicos de todos los tiempos realmente. Para disfrutar, por supuesto. Bueno, mañana estaremos acá en el área de radio para cerrar la semana y el mes. Wow, ¿cómo será cerrar la semana y el mes? Será espectacular, esa es la respuesta, será espectacular, así que será hasta mañana. Chau, Nati Alejandra Matías Peralta, Pablo Sabine, Giancarlo Manzano y quien les habla, Omar Galarza. Chau, gente, los queremos un montón.
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Están bienvenidos a todos. Aquí comienza Mix Latino. Desde los estudios de Radio Mix Montevideo, Uruguay, a través de más de 40 emisoras a nivel nacional. Con la cordialidad, la atención y la técnica de Roberto Tito Estefa. ¿Cómo te ves para adelante, eh? Hablando contigo, José Pepe Iglesias. Y comenzamos una nueva edición, finalizando el mes de julio, Ya prontitos para el mes de la nostalgia. Y ya estamos entrando al octavo mes del año. Mamita, se nos fue volando otra vez, Pero aquí estamos con la buena música tropical que ustedes solicitan al 099-34-0022. También estamos en Instagram, José Iglesias 1287, o por Facebook, José Pepe Iglesias Mis Latino. Hoy saludamos a la amiga Candelaria de la ciudad de Dejún. Beso grande para ti, amiga, feliz cumple. Desde Juan Lacase nos escribe Mauro, dice: Pepe, el jueves es mi cumple, mandame un saludo porque estoy más solo que el uno. Y un abrazo grande para toda la gente de Juan Lacase, en especial para Rita. Muy bien, feliz cumple, amigo. En Fray Marcos tenemos a Arturo, que está cumpliendo años hoy. 50 pirulos, medio siglo, Pepe. Cumplo este jueves. Abrazo gigante, me encanta la música tropical y pasarme un tema de Martín Piña, gracias. Y Giovanna está escuchándonos en la ciudad de Santa Clara de Olimar, nos manda un beso, dice: Pepe, mi cumple, gracias por tanta buena música, por tanta compañía, y pasame un tema de Los Negroni. Muy bien. Todos saludados en este día de cumpleaños, y por supuesto nosotros con las recomendaciones de siempre, ¿eh? 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El amigo Fabricio nos manda un saludo, dice: hola, soy Fabricio de Tacuarembó, ¿podrías pasar un tema de Belu Queijo, Mira Bebé? Gracias. Y el otro día dice: me parece haberte visto en Montevideo, ibas con la camioneta en el centro. Y sí, puede ser, cómo no, me hubieras parado y tomábamos un café. Invitabas vos, ¿no? Pero está. Abrazo, amigo. Y él bien sabe que me toca que me. Escuchamos Agrupación La Nueva de Sarandí Grande. Llorar, llorar, llorar. Es el tema que escuchamos y lo disfrutamos juntos.

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0: Las 0 horas, 28 minutos.
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0: 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Andrés me pedía este tema que estamos escuchando. Andrés de la ciudad de Colonia. Marta me pide el tema Caramelo de Marcos da Costa. Soy Marta de Minas. Muy buena la música, aguante mis latino. Hola, pasame el tema Chula de la Nueva Escuela. Soy Andrés. El otro día te escuchaba que decías lo de la gira. No llegué a tiempo, pero bueno, para la próxima será. Abrazo, Pepe, gracias. ¿Sabías que en Sarandí Grande hay un buen sabor? 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
0: 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Mabel está con su marido Milton, rumbo a Montevideo. Pepe, vamos por ruta 3, pasando por Trinidad, son la 1 de la mañana. ¿Podrías pasarme a un temita de Monterrojo, Paola, para mi hija Paola, que es una divina y aparte fanática de Monterrojo? Y para mi marido, pide algún temita de La Decana. Bueno, muy bien. Monterrojo está de gira en España, Islas Canarias, Barcelona, Madrid. Hasta el 9 de septiembre, ¿eh? Se fueron el 15 de julio. Así que viajando muchísimo Monterrojo, una banda muy divertida, nueva generación y realmente un repertorio muy bailable. Vamos a la música, dale.

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2: Es la 1:00 a.m, 3 minutos.
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2: 099-34-0022 en nuestro WhatsApp para que tú pidas el tema las 24 horas,
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2: tenemos muy buenos antecedentes con la 104.1 haciendo estos bailes, auspiciando estos bailes.
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2: que han sido éxito total y a lleno total, Y con gente muy linda que va a divertirse sanamente.
1: 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Boca no pierda el sabor a cara.
2: Seguinos en Facebook, José Pepe Iglesias Mis Latino, por Instagram, José Iglesias 1287. Bueno, Anabela, desde Durazno nos manda un beso, dice: Pepe, sos mi ídolo. Si no estuviera casada, me casaba contigo, aunque vos estuvieras casado, dice. Qué entrevero.
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2: Mamita.
3: Nuestro.
2: Si querés te mando un audio y júrame, me escuchás todos los días. Para no complicarte la vida, digo. Te mando besos.
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2: Estamos en la 104.1 en Durazno,
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2: Me lo había pedido la amiga Romina. Aquí está Belu Queijo. Mira, bebé. Dale.
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5: Es la 1:00 a.m, 27 minutos.
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¿eh? Abrazo grande. Y decirle a Mabel, tu señora, que la torta de chocolate sigue pendiente, ¿no? Sí. Sí, sí. Bueno, Julieta, desde la ciudad de Cardona, te escucho por la radio de AM, que papá escucha siempre los noticieros y también, por supuesto, la música. ¿Me podrías pasar el tema Después de ti, de La Mayor, que son del departamento de Soriano? Saludos grandes. Y venite por Cardona algún día, no seas malo. Y peleador, Pepe. ¿Por qué peleador? En Cardona tenemos muchos amigos, ¿eh? Ahí a Walter Marshall, a Negro Andrada. ¡Wow! ¡Cuánta gente linda! A Julito. ¡Cuánta gente linda tenemos por ahí! Para mi amiga Adriana también. Muchos amigos hemos cosechado durante mucho tiempo. Y por supuesto que cada vez que podemos los vamos a visitar, ¿eh? 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Ya se viene la penúltima, se viene Martín Piña, se vienen los chicos de La Herencia, No Le Llames Amor, qué tema este, ¿eh? Se viene Monterrojo y mucho más. Esto es Mis Latino, vamos.

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2: Es la 1:59 a.m. 59 minutos.
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La nueva canción de Manuel Turizo te da la bienvenida a esta nueva edición de Los Que Más Suenan. Amigas, amigos, ¿qué tal? ¿Cómo están? Qué bueno volver a encontrarnos a través de la radio que más escucha. Prepárate porque se viene un programa que espero sea de tu agrado con esos retros inolvidables. Un set preparado especialmente por la DJ Valeria desde Minas, departamento de La Valleja. Subí el volumen porque en el mejor momento del día comienza Los Que Más Suenan. ¡Vamos!

En nuestro décimo año estamos juntos aquí a través de la radio más importante para disfrutar, bueno, toda la selección musical con los éxitos que suenan más aquí en Uruguay. Y va el saludo especial para quienes nos escuchan a través de la 95.5 en Córdoba para toda Argentina. También a través de Retro Latina desde Bogotá para todo Colombia. Gracias, gracias a todos por estar y por supuesto en las mejores radios de todo el país aquí en Uruguay, sonando por aire y por internet. Ahí estamos todos juntos y ya queda habilitado el 092-089-186. Recordá que si estás en el exterior, prefijo más 598 y te comunicás directamente conmigo, me contás desde dónde nos escuchás y programá tu canción, tu música del invierno 26. Quiero robar.

Seguime en la comunidad de Instagram, lqms.ok, también en Facebook, Robert Maya, en TikTok, en X, por todos lados, ahí estamos. Y acordate que podés repasar las imágenes de nuestro programa en televisión, todo lo que se viene para este fin de semana, un programón, espero que sea de tu agrado. Revisá la plantilla allí de tu cable, también lo podés ver por streaming, porque estamos en todo el país, en todos los cables, por eso no lo nombramos, porque seguramente aquí en tu departamento, ya sabes, y nos podés ver en diferentes horarios, LQMS TV. También podés proponernos a quién te gustaría que entrevistemos. Vamos a estar en Carmelo, un fin de semana completo disfrutando lo que va a ser la gran fiesta del agro en su décimo aniversario.

0: Vale.
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Becky G, Epa, un gran éxito que suena con mucha fuerza, por supuesto, suena muchísimo aquí en Uruguay, también en Argentina, también en Colombia. Gracias a Gerardo Escalante, allá en Colombia, que nos escucha. Gracias a Jorge, también aquí en Rocha, que nos hace el enlace con todos los amigos por todos lados. Seguimos con la música, seguimos con los temas más espectaculares de este invierno 26. Este es llamado a ser el tema del verano en España. Es así, Manolo. Aquí está Quevedo, La Graciosa. Vamos.

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5: Son las 3 de la mañana. Un minuto.
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7: Hola, ¿cómo están? Se viene agosto y con él una de las noches más esperadas del año, la noche de la nostalgia. Les dejo este set especial realizado por mí, DJ Vale León. Espero que lo disfruten y que siga sonando los que más suenan.

0: Son las 3 de la mañana, 27 minutos.
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Qué placer para quien te habla, Robert, en nombre de todos los integrantes del programa en radio, en televisión, en redes. Bueno, quienes me acompañan a diferentes lugares en nuestro móvil. El saludo grande para nuestra gran amiga Janet Andrada, que participó, realizó una sesión solemne a uno de los grandes amigos que tuve en la vida, como fue Abel Duarte con su musicalísimo. El saludo grande para Alvarito Marchán, que se encuentra Orlando en Estados Unidos, y van a venir novedades que ya te vas a enterar. Uno de los DJ más importantes de musicalísimo. Ahora sí, llega el momento de presentarte el elegido. Aquí está Manuel Turizo, lo nuevo. Esto suena espectacular en Europa. Aquí está con La Guaracha, es el elegido. Y por supuesto, aquí en la radio la seguimos mañana, y prepárate porque el 24 de agosto se viene, como todos los años, por décimo año consecutivo, un programa especial recordando aquellos éxitos. Te espero mañana. ¡Vamos!

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2: Son las 4. Un minuto.
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2: Son las 4, 2 minutos.
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3: Son las 4:59 minutos.
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3: Pero muy buen día para todos. ¿Qué tal? Bienvenidos a una nueva emisión de Canto y Fogón del Sentir del Folclore en esta mañana de viernes, viernes 31 de julio del año 2026. ¿Quién les habla? Juan Antonio Castro. A partir de este momento les está invitando a que me acompañen, como lo hacemos en cada comienzo de jornada, a disfrutar de dos horas a todo folclore, a toda comunicación, uniendo a toda esta patria madrugadora que allá a esta hora de la mañana está poniendo el hombro al país como se merece. Como siempre aquí desde Canto y Fogón Radio Web, www.cantoyfogón.com, y a través de la radio, a través de las emisoras integrantes de la cadena Canto y Fogón, que a lo largo y ancho del país están junto a nosotros. Los amigos de Esteña FM 103.1 en Castillos, en Rocha. A través de 104.5 FM Voces en Maldonado. 89.9 Utopía FM en la ciudad de 33. 90.1 FM Ideal en Santa Lucía, Canelones. 94.5 FM Internacional en Rivera. 97.3 FM Ciudad del Colla en Rosario, Colonia. 106.9 Contacto FM en Paysandú. 89.3 Del Molino FM en Pando, Canelones. 88.5 Radio Hit FM Santa Clara de Olimar, 33. 107.3 FM Tranqueras en Tranqueras, Rivera. 98.1 Portal FM en Artigas. 94.1 Casupá FM en Casupá, Florida. 98.9 Impacto Azul FM en Fray Ventos, en Río Negro. 93.7 La Elegida FM en Río Branco, Cerro Largo. 100.1 FM Digital en Minas La Valleja. A través de 93.3 Luna FM en Yung, Río Negro. 91.9 Mega FM Vergara, 33. En los pagos de España, como siempre, con nuestros amigos de Punto del Plata. Allí con Leo y con Diego en la plataforma puntodelplata.es. En FM en el 89.2 en Toledo. En el sistema DAB Digital de Madrid y Barcelona. En Montevideo Night Radio, la radio de Rubén Titas Vázquez, montevideonight.com. En el canal 6 de Radio Cable Mariscala, en Mariscala La Valleja. Allí nos escuchan a través de la tele en el norte de las sierras. Y por supuesto aquí en Montevideo y en todo el país en AM, por Carve Deportiva, por la 1010 AM. ...095-728-598... para comunicarse con nosotros, para que nos cuenten a esta hora de la mañana desde qué pago del país están junto a nosotros, desde qué lugar del territorio nacional y también en el exterior, porque a través de las diferentes plataformas, TuneIn Radio, Radios.com, Radio Garden y Casa de Radios, nos escuchan no solamente dentro de nuestro territorio por internet, sino en todo el mundo, Y por supuesto en nuestra radio web, que ya saben, 24 horas de folclore y comunicación, cantoyfogón.com. Y ya nos vamos a la música, ya arrancamos este viernes con todo. Se nos viene a

Alfredo Zitarrosa con un clásico, Pepe Corvina. Y luego Eduardo Larvanoa y Mario Carrero con Santa Marta. Con estos dos temas comenzamos esta nueva edición de Canto y Fogón, edición número 3328, que comienza de esta manera. Juan Antonio Castro les dice que sean todos muy, pero muy bienvenidos.

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0: Allí, allí teníamos a los orilleros con este trenzado de seis sonando
1: andando
0: en esta mañana de viernes, los orilleros. Mensajes a través del 095-728-598. Un abrazo grande para Marilyn, que como siempre, allí siempre en sintonía. Saludos para Marilyn, sumándose como siempre a Canto y Fogón. Gracias, Marilyn, allí sumándose al sentir del folclore. Por acá nos decían: buenos días, soy Guillermo desde Nueva Palmira, siempre los escucho. Saludos para Guillermo allí desde Nueva Palmira en sintonía. También por acá nos decían: buenos días, Juan, muy lindo el programa como siempre, somos Willy y Karina, escuchándote desde La Paz, Canelones. Saludos para Willy, Karina y El Cabeza, allí los tres escuchándonos desde La Paz, en el departamento de Canelones, sumándose a esta emisión de viernes a Canto y Fogón. Y seguimos disfrutando de la música. Hablando de Canelones, nos vamos para los pagos de Empalme Olmos con Los Criollos. El tema se llama Esta es mi patria, desde el disco de Sauce Solís a Lonoya. Y nos quedamos allí en Empalme Olmos, porque luego se vendrán Estampas del Sur. Fernando Saavedra y la barra de Estampas del Sur, Soy Uruguayo, sonando en esta mañana de viernes a través de la 89.3, a través del Molino FM, como siempre. Desde el punto más alto de Pando, llegando a toda el área metropolitana en este 2026, año de los 40 años de Del Molino FM.

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0: Así escuchábamos a del dúo de Tal Palo con este De Pico Embarrado, desde el disco 20 años, allá por el 2022. Editaron estos amigos oriundos de 33, pero residentes en Castillos. Saludo grande, como siempre, hablando de Castillos, a los amigos que nos escuchan por 103.1 por Esteña FM.
1: Los años fueron.
0: Mensajes a través del 095-728-598. Buenos días, los estamos escuchando desde Durazno. Saludos Marcos y Mariana, saludos para Marcos y para Mariana, allí desde los pagos de Durazno, en sintonía. Buenos días Juan, si podés saludar a Vanessa, dice que te escucha desde Pando. Un abrazo entonces para Vanessa, allí desde Pando, saludos. Buenos días Juan, te escribo desde Villa Isidoro Noblía, Cerro Largo. Gracias, los escucho siempre. Buena jornada, nos dice Adolfo, allí desde Noblía, en Cerro Largo, allí camino hacia Ceguano, el camino de los Quileros. Hola, buenos días. Soy fiel oyente de Canto y Fogón, pero escribo poco. Siempre estamos prendidos, dice por allí Alicia y Ariel desde Jung. Saludos para Alicia y para Ariel, que nos escuchan en Jung a través de Luna FM, a través de la 93.3. Gracias por estar presentes. Muy buen viernes, Juan, para ti y toda la familia fogonera. Buen fin de semana. Abrazo, nos dice Alba, que nos escucha desde Sol y Mar. Gracias, Alba. Un abrazo para vos. Buen día. Saludos. Aquí Miguel, te escucho desde Rivera. Muy lindo el programa. Saludos, si pueden pasar algo de Tacuruses. Gracias, saludos para el amigo. Y como siempre les recordamos que mañana sábado, desde las 14, estaremos con ustedes en Carve, como siempre en la 850M. Bueno, complaciendo los pedidos que ustedes nos realizan, pero allí únicamente por mensaje de voz. Ya tenemos algunos que nos mandan en la semana, nos dicen buenas tardes, porque obviamente el programa va desde las 14. Pero bueno, ustedes recuerden que estamos junto a ustedes en Carve mañana desde 14 a 17 y también por supuesto el domingo, acompañándolos en la complacencia de pedidos musicales de folclore. Seguimos y nos vamos para los pagos de Maldonado. Se vienen los Lugareños desde el disco Permiso Señores. El tema se llama Me Gusta Enamorarme. Un abrazo grande para el querido Colo allá en Andorra, que nos está escuchando. Colo, un abrazo, que sé que le gusta mucho la música de los Lugareños, porque son coterráneos del querido Colo, allí en Maldonado. Pagos que nos escucha su mamá, allí su mamá en Maldonado, a través de FM Voces, a través de la 104.5 FM.

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2: Seguimos en Canto y Fuego.

Los olimareños, así los teníamos, con Noche Noche, sonando en esta mañana de viernes, del maestro Rubén Lena, por allá por el disco donde Arde el Fuego Nuestro, fue editado a esta canción carnavalera, popularizada por Pepe y por Braulio, ¿eh? Mensajes a través del 095-728-598. Un saludo grande para el amigo allí, el flaco Fernando, desde el vivero 8 letras en el Pinar, que dice por allí presente. Gracias por tanto, gracias por un nuevo amanecer y un nuevo día, el flaco Fernando, desde el Pinar. Gracias, flaco, un abrazo para vos también. Saludos para Damián, que nos escribe desde Palme Olmos y nos manda saludos. Gracias, Damián. Hola, buen viernes, buen fin de semana. ¿Me podés pasar algo de Aldo Monjes? Nos dice Fernando de San José. Saludos para Fernando. Buenos días, Juan. Aquí Horacio, escuchándote desde los pagos de Río Branco. Soy camionero y voy rumbo a la capital. Abrazo, abrazo para los amigos camioneros que a esta hora de la mañana se van sumando a Canto y Fogón, se van sumando al sentir del folclore, ¿no? A tener allí presente siempre a Canto y Fogón en la compañía de la ruta, que sabemos que nuestro programa allí acompaña. Hoy, por lo pronto, no hay prevista nieblas a esta hora, pero ustedes son los que nos van a contar si hay o no niebla donde se encuentren. Buenos días, Juan Antonio, acá desde Paysandú. Nos saluda el amigo Neri. Saludos para Neri, allí escuchándonos desde Paysandú. Buenos días, Juan. Federico, desde 33, siempre con Canto y Fogón. Buen fin de semana. Mañana escuchamos la Vera Adivinanza, dice por acá el amigo Federico, desde 33. Gracias, Federico. Un abrazo para vos allí en 33. Y hablando de amigos, saludamos a nuestros amigos de Hahnemann. 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Seguimos con la música, seguimos con el canto. Nos vamos a escuchar a Richard Pérez Ortega. Nos vamos a Pando con Canción de Pan. Luego Richard Turcati, otro Richard, pero en este caso de los pagos de Rivera, con el tema Ven al Interior. Saludamos a los amigos que allá en Rivera, a través de FM Internacional, a través de la 94.5, están junto a nosotros. También saludamos a los amigos de Artigas, allá a Monti Suárez y a toda la barra que nos acompañan en la 98.1 en Portal FM.

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7: Las 7 horas, un minuto.
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14: San Cristóbal Camionero, allí lo teníamos a Santiago Chalar junto al gran Santos Insaurralde del disco Es mi tierra. A todos los amigos camioneros que a esta hora de la mañana de este viernes nos están acompañando a través de las diferentes frecuencias en FM, también a través de cantoyfogón.com. Sumándose los amigos camioneros, gracias. Por estar en sintonía allí del sentir del folclore.
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14: Por acá nos decían, buenos días, saludos desde los pagos de Ranchos. Mirá, ya el amigo Amílcar, saludos para Amílcar que siempre nos escucha en Ranchos. Por acá dice, buenos días Juan Antonio, les escribe Samuel Cano, los escucho desde Mar del Plata, Argentina. Me gustaría si pueden pasar el pedido por Santiago Chalar, muy bueno el programa. Gracias amigo, allí marplatense, escuchando Canto y Fogón, escuchando el sentir del folclore. Y por supuesto que saludamos a todos nuestros amigos argentinos que les gusta el folclore uruguayo y que están prendidos a Canto y Fogón, tanto en provincia de Buenos Aires como en Entre Ríos, como en Santa Fe, en Córdoba, en fin, en toda esta patria grande que quería Artigas, con nuestros hermanos argentinos. Gracias por estar prendidos a Canto y Fogón, y mañana por supuesto los invitamos a que a través de Carve 850 también nos acompañen desde las 14 horas allí en Canto y Fogón, fin de semana. Seguimos y nos vamos a escuchar al Pepe Guerra con Tatuaje del Alma, desde el disco Verde Esperanza. El gran cantor de 33 nos deja este tema. Luego nos vamos a Fraile Muerto con Guarumbá y su Paisaje Arachán, sonando en esta mañana de viernes aquí en Canto y Fogón.

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1: Buen día, Juan, buen día. Acá somos de vos y Jun, tomando mate. Escuchamos todos los días. Muchas gracias.
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0: Así teníamos a los Copla, ¿está?
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0: La guitarra de Pancho Luna sonando en esta mañana de viernes. El saludo grande para los amigos allí de Jung, los amigos de la OCE de Jung, escuchando el programa allí en La Guardia. Un abrazo grande a la gente de OCE Jung.
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0: Y a todos los trabajadores de OCE, a mi amigo Matías Vallejo, que no sé si estará escuchando, pero también sabemos que es otro trabajador de OCE. Y a todos los que están en OCE, en todo el país, con el servicio del agua potable.
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0: 095-728-598. Le mandamos un saludo grande a el amigo Miguel, que nos enviaba un abrazo desde Rivera, dice, escuchándonos desde Tranquera. Saludos para Miguel allá por Ruta 30, haciendo ruta, dice, bajando en la bajada de Pena, dice, y escuchándolos. Un saludo grande a los amigos allá en Rivera por la Ruta 30, escuchando Tranqueras FM, escuchando la 107.3. Seguimos allí por la zona de Santa Clara, porque se vienen los cruzacaminos junto a Julio Víctor González con un tema de Abel García, Mi Gente Sueña. Cruzacaminos Silvera y el amigo Sarabia. Saludo grande a los amigos allí en Radio Hit, en la 88.5, que siempre nos retransmiten a Lalo y al querido Marcelo. Y por supuesto luego seguimos con la música y el canto de Carlos Alberto Rodríguez, Olivia, desde el disco Desde los Afectos, sonando en esta mañana de viernes. Carlitos Alberto Rodríguez, le mando un saludo grande, que siempre también está junto a Canto y Fogón.

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0: Muchas gracias. Muchas gracias. Muchas gracias.
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0: Mega FM presenta la hora. Las 7 horas, 31 minutos.
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Allí teníamos a la Sinfónica de Tambores con este Volver en Guitarra. Volver en Guitarras, la Sinfónica de Tambores. Recién cuando escuchábamos a los Copla Alta, olvidé de recordar que hoy, para los que nos escuchan allí en Paysandú, a través de Contacto FM, a través de la 106.9, estarán los Copla Alta, allí en el Florencio, en el Teatro Florencio Sánchez, desde las 20:30. Las entradas están en venta a través de Red Tickets y por supuesto allí en Boletería del Teatro, allí en calle 19 de Abril. Hoy la gira Pulso llega de Copla Alta allí a la ciudad de Paysandú, así que Rock, el Tachero y toda la barra. El amigo Laurino, que hace tiempo anda medio perdido, no sé en qué anda, que no se comunica, espero que ande bien. El amigo Laurino y bueno, y toda la barra que nos escucha allí en Paysandú a través de Contacto FM. Hoy Copla Alta allí con la gira Pulso en el Florencio desde las 20:30 y mañana estarán en San Carlos, allí en el Teatro Unión, mañana sábado, así que a no perdérselo también para los que nos escuchan allá en la Tierra Carolina, que va a estar presente Copla Alta con la gira Pulso mañana sábado allá en San Carlos. Y hablando de Paysandú, vamos a escuchar al querido Aníbal Sampaio, que en unos días va a ser homenajeado 100 años de su nacimiento. El río no es solo eso. Luego Sol y Palma, desde Rocha, al Nito Vera, sonando en esta mañana de viernes a través de Esteña FM, a través de la 103.1, allí desde Castillos, llegando a todo el departamento rochense.

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1: Día, Panilla Calabria te habla. Bueno, Juan Antonio, saludos a Leo ahí de Solimar, un amigo, a Tito Magallanes, a Carlito Rosotti, y estamos acá escuchando esa radio que está buenaza. Vamos arriba.

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Y teníamos a Florencia Núñez contigo y en el Palmar sonando en esta mañana de viernes. Y hoy Florencia Núñez comenzará su gira década y media que recorrerá todo el país y que culminará aquí en Montevideo en octubre. Florencia Núñez tiene para esta jornada previsto estar presente en el Teatro 25 de Mayo de la ciudad de Rocha, una gran gira nacional que, bueno, promete recorrer lo mejor de su trayectoria junto a su banda, Florencia Núñez. Contigo y en el Palmar. Luego la siguiente parada de Florencia será en Canelones, en el Politeama, el 8 de agosto. Estará en Durazno, en el Teatro Español, el 14 de agosto. En Fraiventos estará en el Teatro Miguel Jung, el 4 de septiembre. Al otro día estará en Mercedes, el 5 de septiembre, en el Teatro 28 de febrero. El 11 estará en el Teatro Sociedad Unión de San Carlos, allí en Maldonado. Luego el 13 de septiembre estará en el Cine Teatro Municipal de 33. El 20 de septiembre en el Teatro Bastión del Carmen en Colonia. El 2 de octubre en el Teatro Larrañaga de Salto. El 3 en el Teatro Escayola de Tacuarembó y el cierre será en el Auditorio Nacional del Sodre. El 18 de octubre aquí en Montevideo. Mensajes a través del 095-728-598. Hola desde Maryland, Estados Unidos, haciendo ruta. Los saludamos con mi esposa, dicen Gustavo y Coqui. Saludos para Gustavo y Coqui, haciendo ruta en Estados Unidos y escuchando Canto y Fogón. Qué lindo, gracias. Gracias por estar allí junto a nosotros. Hola, siempre escuchando el programa, pero es la primera vez que les escribo desde el Chuy, nos dice Cristina. Buen programa, gracias Cristina. Allí escuchándonos a través de Esteña FM, a través de la 103.1 en el Chuy. Gracias Cristina. Por acá nos mandaba saludos Miguel, que nos mandaba un abrazo. Abrazo para Miguel, allí desde San José. Gracias Miguel. También nos mandaba saludos Alejandro, que por allí nos enviaba su saludo desde los Pagos de Salto. Gracias Alejandro por estar en sintonía de Canto y Fogón, en sintonía del sentir del folclore allí en tierras salteñas. Seguimos y nos vamos a saludar a alguien que hoy está de cumpleaños. Estoy hablando de Horacio Pancho Ponce de León. Hoy está de cumpleaños. Levantamos la copa de Rosés, brindamos con Rosés y escuchando Tierra Mojada, un tema de Aníbal Sampaio y Anselmo Grau. ¡Qué grandes, eh! ¡Feliz cumpleaños, Pancho Ponce de León! Suena en esta mañana de viernes.

0: Allí teníamos a Richard Turcati, a Washington Pereira, en el final de esta emisión, recordando al querido Washington, que hoy era su cumpleaños. Siempre lo tendremos presente a este querido músico riverense. Y nosotros nos vamos despidiendo, la invitación mañana sábado desde las 8, como siempre, con toda la comunicación, moviendo neuronas con la Vero Adivinanza, en fin, todo lo que tenemos cada sábado a la mañana. Y a la tarde, desde las 2 de la tarde, como siempre, por Radio Carve, por la 850M, que ustedes eligen la música folclórica a escuchar. Juan Antonio Castro se despide de ustedes agradeciéndoles por la compañía y deseándoles que tengan todos un muy, pero muy buen fin de semana.
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8: Las 8 horas, 5 minutos.
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14: Buenos días, oyentes de Mega FM, bienvenidos a esta primera edición informativa que corresponde a este viernes 31 de julio cuando pasan 8 minutos de la hora 8.
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14: Cielo cubierto en nuestra ciudad a esta hora, 16 grados, la temperatura actual. Se pronostica para hoy una máxima de 24 grados, mínima de 12. Cielo nuboso con periodos de cubierto, ventoso, probable formación de tormentas aisladas hacia la tarde y noche de hoy. Mañana sábado, nuboso a cubierto con precipitaciones y tormentas, ventoso, mejorando hacia la noche, 23 grados de temperatura máxima, mínima de 9. El domingo, nuboso con periodos de cubierto, precipitaciones escasas durante la mañana, mejorando, 17 grados de temperatura máxima prevista para el domingo, la mínima de 6.
2: A continuación, le presentamos la cotización de la moneda.
14: El dólar cotiza 39 a la compra, 41,40 a la venta. Dólar Ibro 39,50, 40,90. Euro 44,08, 48,92. Peso argentino 0,02, 0,20. Real 7,870, compra-venta respectivamente.
2: A continuación, resultados del juego de azar.
14: Números ganadores de la quiniela nocturna de la pasada jornada, jueves 30 de julio. Primero 0,40, del segundo al décimo 655, 817, 546, 021, 819, 659, 250, 456, 980. Del undécimo al vigésimo, 394, 685, 234, 788, 732, 733, 014, 695, 655 y 842. Reiteramos que a la cabeza salió el número 014. Números ganadores de la tómbola nocturna de la jornada de ayer: 14, 17, 19, 21, 32, 33, 34, 41, 42, 46, 50, 55, 56, 59, 80, 85, 88, 94, 95 y 99.
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15: Las 8 horas, 11 minutos.
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14: La próxima semana llegará a Vergara el móvil para la realización de ecografías gratuitas en el centro de barrio de comedor municipal. La atención será el día miércoles, por lo que la agenda continúa abierta en el municipio de Vergara. Los vecinos interesados en concurrir deben presentar la cédula de identidad y la orden médica correspondiente con el tipo de estudio solicitado, lo que permitirá coordinar de forma previa si se requiere alguna preparación específica, manifestó Mega FM la alcaldesa local Nazarena Barreto.
17: Seguimos como veníamos con el tema de salud, tratando de cuidar un poco el bienestar de nuestra comunidad. Por lo tanto, bueno, estamos con las ecografías gratis a partir de la semana que viene. Estamos agendando para el día miércoles, así que aquellas personas que todavía no se hayan agendado para las ecografías están a tiempo para la semana que viene. Va a venir el móvil a realizar las ecografías en el centro de barrio La Cuchilla, en el comedor municipal. Y tienen que traernos la cédula y tienen que traernos la orden del médico donde dice el tipo de ecografía que la persona quiere realizarse, para ya ir adelantándole, bueno, si hay algún procedimiento previo o cómo manejarse en cuanto a eso.
14: Este sábado se realizará nuevamente la actividad Merienda del Corazón en el comedor municipal, dijo la alcaldesa. La actividad será totalmente gratuita y contará con chocolate, repostería, castillos inflables y música para toda la familia. La alcaldesa local destacó que con este evento se cierra una etapa del programa para pasar a una instancia de evaluación, proyectando el trabajo social hacia adelante.
17: Sí, este sábado es el último sábado que hacemos Merienda al Corazón en el comedor municipal, con un chocolate con repostería, castillos inflables y música y diversión para los niños. Así que están todos invitados, es totalmente gratis, pueden ir a disfrutar con su familia de un chocolate. Es el cierre de esta etapa, pero no quiere decir que no sigamos más adelante. Vamos a ir haciendo una evaluación e ir, bueno, puntualizando las cosas que nos parecen prioritarias para, bueno, continuar por este camino que es ayudar y colaborar también desde el ámbito social.
14: La alcaldesa Nazarena Barreto anunció la realización de una jornada de castraciones gratuitas para perros y gatos programada para el próximo viernes 4 de septiembre en el marco de un plan integral de bienestar animal y tenencia responsable que contará esta jornada con el apoyo de la Intendencia de Rocha. Barreto exhortó a la población a informar previamente si la mascota padece alguna afección médica, problemas cardíacos o respiratorios, para una mejor atención de la clínica móvil. Se proyecta realizar estas jornadas aproximadamente una vez al mes, agregó la jerarca. Nazarena Barreto destacó el desarrollo del proyecto Alimentando Huellas, la entrega de botiquines de apoyo a rescatistas y la futura implementación de un convenio entre la Intendencia Departamental de 33 y el Instituto Nacional de Bienestar Animal para ampliar la cobertura de castraciones en la zona.
17: Tema muy importante, tema muy polémico también, que ha dado mucho que hablar en estos días. Quiero decirles que desde el municipio ya tenemos acordado para el mes de septiembre, el día 4 de septiembre, concurrirán a hacer las castraciones gratis en el municipio por parte del municipio de Vergara en convenio con otra intendencia. Así que bueno, pedirle a la gente, solicitarle que vengan a anotarse por su perro o por su gato para las castraciones gratis en el municipio de Vergara el 4 de septiembre.
18: O sea que van a recibir apoyo de otra comuna para ustedes realizarla.
17: Sin duda que sí, hicimos las tratativas que correspondían, como ya les habíamos adelantado. Nosotros estamos con el plan, el proyecto de Alimentando Huellas, que está muy bueno, que hay gente colaborando en cuanto a la comida para los perritos, que va más allá de poner un simple caño para que coman los perros, sino que es todo un tema de solidaridad y de compromiso y de responsabilidad. Así que bueno, también pensamos en las castraciones, pero también vamos más allá también. Estamos para recibir un botiquín que viene a apoyar todo también el trabajo de aquellos rescatistas, de aquellas personas que están interesadas en el bienestar animal. Ayer también algunos vecinos se acercaron a pedirnos si podríamos poner comederos en su lugar, en sus casas, porque vienen perritos de los barrios y creemos que está muy bueno descentralizar. Así que decirles a la gente que se queden tranquilos, que bueno, esto es un buen proyecto, es un proyecto serio, responsable y con sentido común, que es lo más importante. Así que bueno, pedirles que se anoten para el 4 de septiembre las castraciones gratuitas, totalmente gratis, en el municipio de Vergara.
18: El lugar está definido, te da falta mucho, pero está definido el lugar y no sé, ¿hay algún requisito en específico?
17: No, el requisito, bueno, en algunos casos sabemos que hay perritos con algunos problemas. Eso está bueno que bueno, cuando vengan a hacer la inscripción para la castración, nos digan, porque porque hay problemas de pulmón y algunos perritos con algunas deficiencias cardíacas, que está bueno que queden agendadas. Pero bueno, más que nada eso, decirles que viene una clínica que va a atender bien y va a responder como se debe al nivel de lo que necesita la población de los perros y de los gatos de Vergara.
18: Eso después de la frecuencia ya está definido, todavía no se va a hacer cada 15 días, mensual o cómo.
17: Mira, la frecuencia va a ser quizás una vez por mes, seguramente sí, porque bueno, creemos que también es regionalizado. Y adelantarles por ahí que más adelante se viene un convenio de la Intendencia con el INBA, de la Intendencia de 33 con el INBA, donde también van a haber castraciones. Así que vamos por buen camino. La Intendencia Departamental de 33 junto con el INBA van a sacar también castraciones. Así que creo que es una buena iniciativa que entre todos, entre la población que realmente nos interesa y que no tenemos ninguna bandera política, podamos llevar el bienestar animal un poco más allá de todo esto que se genera, ¿no? Creemos que la gente está apoyando mucho este proyecto Alimentando Huellas y que, bueno, agradecerle a la vecina de Arrozal 33, Kenia, que está siempre incentivando, está siempre pasando mensajitos y atenta sobre todo a las necesidades que requieren los animalitos. Así que muchísimas gracias.
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14: Desde la Dirección de Desarrollo Social de la Intendencia Departamental señalan que hay que estar alertas y mantener desagües en condiciones para que fluya el agua. El director del área, Joel Osta, dijo que el trabajo con los evacuados dejó un balance positivo y se realizó con una respuesta rápida. También se refirió a los recaudos que se debe tomar teniendo en cuenta lo que se pronostica para los meses siguientes.
19: Podemos decir que el balance es positivo. Se realizó un trabajo en conjunto con SECOEL y bueno, estuvo trabajando la Dirección de Políticas Alimentarias, todo lo que era garantizando las cuatro comidas, ¿verdad?, a aquellas personas que estaban evacuadas, otorgándoles el desayuno, el almuerzo, la merienda y la cena. Después la Dirección de Políticas Habitacional también estuvo presente allí en aquellos lugares donde los domicilios sufrieron daños, y evaluando la situación y viendo en qué forma podíamos colaborar. Después también la dirección estuvo llevando todas esas familias que fueron afectadas, gracias también a lo que fue la compra del camión hace muy poco tiempo, que bueno, fue presentado. Eso nos permitió dar una respuesta rápida a la población y poder llevar sus pertenencias a los domicilios, bueno, y entregarle obviamente desinfectante y todo ese tipo de cosas para que bueno pudieran limpiar sus hogares y poder volver de forma segura. Así que en ese sentido se hizo un trabajo muy grande y muy destacado por parte de los funcionarios municipales. Y debemos decir que está pronosticado mucha lluvia, inundaciones, etcétera, en ese sentido. Ojalá que no sea así, que no nos toque, pero debemos estar alerta, pidiéndole a la población que mantenga los canales abiertos, que mantengan los desagües limpios, que eso es fundamental, mantener los desagües limpios, las cunetas limpias también, que pueda permitir que las aguas fluyan sin ningún inconveniente. Y aquellas personas que necesiten ayuda, vengan por acá, que le demos la forma de poder colaborar en ese sentido y poder mantener esos desagües limpios y ordenados para cuando venga esa cantidad de agua que puedan desplazarse sin inconveniente y que no le llegue al domicilio como en muchas veces pasa.
14: Pablo da Silva fue electo presidente de la Convención Departamental del Partido Nacional. El edil encabezó una lista única que fue presentada y votada en la noche del miércoles. La idea se había manejado en conversaciones que se llevaron adelante en las últimas horas. Pablo da Silva fue votado como presidente, Joel Osta primer vicepresidente y Mónica Cherre segunda vice. Estuvieron presentes autoridades del Partido Nacional, entre ellas el presidente del directorio, Álvaro Delgado. La presentación de una lista única es una demostración de unidad, dijo Pablo da Silva, luego de ser electo presidente.
20: Salió una lista única con representación de todo el Partido Nacional, de todas las agrupaciones. Eso es una demostración de unidad que es lo que pretende el Partido Nacional hoy por hoy, trabajar entre todos para que dentro de poco tiempo el Partido Nacional vuelva a ser gobierno en lo nacional y continuar en 33 con las tareas que viene realizando hoy por hoy el gobierno departamental y en el futuro que el Partido Nacional siga en 33, por supuesto.
21: ¿Cuál es el perfil tuyo para seguir trabajando?
20: Bueno, mi perfil... Es difícil uno plantear su perfil, ¿verdad? Pero vamos a tratar de generar una amplitud dentro de lo que es la casa del Partido Nacional, generar nexo dentro de lo que es el partido en 33 y el partido a nivel nacional y lograr cosas para la gente, ¿verdad? Que eso es lo más importante, lograr que por lo menos nuestras ideas y nuestras ideas lleguen a lo que es el directorio del Partido Nacional para en el futuro poder trasladarlo. Y aquí tener una buena comunicación, como ya la tenemos, con los distintos dirigentes de las agrupaciones, que para nosotros es muy importante porque sin el apoyo de ellos hoy por hoy no hubiese sido posible llegar a esta presidencia.
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14: Hasta hoy viernes están a la venta los tickets para la fiesta de los 22 aniversarios de Club de Adultos al Recreo. El evento será el 8 de agosto desde la hora 21 y contará con la música en vivo de Richard y Banda Zeta junto a Tequila Disco. Janet Luna, presidenta de la Comisión Directiva de la institución, manifestó que hasta hoy viernes se venden los tickets que tienen un costo de 1.000 pesos y al cual pueden acceder los socios que estén al día con su cuota. Esto era lo que nos decía Janet Luna en la jornada de ayer.
23: Sí, hasta mañana y que es con todos los socios que estén al día.
14: ¿Cuánto es el valor del ticket?
23: 1.000 pesos.
14: Bueno, ¿cuál es la programación para la fiesta?
23: Sí, viene Banda Zeta y con la discoteca, la Tequila Disco de Marco.
14: Bien. ¿Desde qué hora va a ser la actividad?
23: Desde la 21.
14: Va a ser el próximo 8 de agosto, ¿verdad?
23: Sí, el 8.
14: Así que bueno, invitar a todos los socios. ¿Cómo viene la venta de ticket a un día ya de finalizar?
23: No, parece que sí, que viene bien. Estaban medio ahí, rezagados, pero parece que ahora se está vendiendo.
14: De reiterar que este viernes es el último día que se van a vender para ya ir viendo el tema del lunch y todo eso, ¿no?
23: Sí, hasta mañana. Después ya no se vende más, porque después ya tenemos que confirmar la confitería. Ya el sábado, si lo quiere, ya tengo que confirmar.
14: ¿Cuál va a ser la confitería?
23: Confitería La Palomita. 33.
14: Bien, quedó hecha la invitación, Janet, entonces, para comprar el ticket y, bueno, para participar de esta fiesta de los 22 aniversarios de Club Adultos del Recreo. ¿Cuál es el balance que se hace en lo que es, ha sido su gestión también? Porque después van a venir las elecciones, ¿no?
23: Sí, esperemos que sí. Esperemos que este año que viene presenten listas y se arme una nueva comisión. Ahora vamos ahí, a los tirones, pero la vamos llevando.
14: ¿Cómo viene el tema socios?
23: El socio, no sé, porque hay algunos que se borran, de repente otros se hacen. 300 y pico, no me acuerdo cuánto es. Nunca hay, igual, porque a veces algunos se borran y de repente otros se hacen socios.
14: Va variando.
23: Sí.
14: Voy a invitar a aquella gente que quiera sumarse también al club, ¿no? Se realizan bailes bastante seguido, lindas actividades para los adultos.
23: Sí, todo el que quiera puede contactarse con las cobradoras que los hacen socios. 200 pesos por mes, paga.
14: Janet, bueno, muchas gracias por este tiempo y bueno, que eche la invitación entonces.
23: Bueno, gracias a ti.
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10: Las 8 horas, 31 minutos.
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1: Despistó un automóvil en los accesos a Vergara. El conductor no sufrió lesiones. Según pudo saber Mega FM, el hecho ocurrió próximo a la hora 7 en ruta 18, kilómetro 341-500. Un hombre de 31 años, por causas que se desconocen, perdió el dominio de un automóvil marca Fiat y salió de la ruta. Afortunadamente no sufrió lesiones. Trabaja en el hecho personal policial.
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1: El PIT-CNT rechaza que el gobierno de Orsi colabore con la policía de deportación de Estados Unidos. Desde Cancillería se informó que existe un diálogo abierto con Estados Unidos para recibir a deportados del gobierno de Donald Trump. El PIT-CNT no está de acuerdo con el gobierno de Orsi y lo expresó de esta manera el presidente de la Central de Trabajadores, Marcelo Abdala, al ser consultado sobre esta situación. Acotó que la comunicación oficial sobre la posibilidad de que el país reciba deportados de Norteamérica fue poco clara. Recientemente se supo que el gobierno mantiene diálogos con Estados Unidos sobre la posibilidad de recibir a deportados de distintas nacionalidades, entre ellos cubanos.
2: Hay que separar las cosas. Uruguay, y en eso el movimiento sindical es, digamos, ejemplo desde ese punto de vista, porque tenemos todo un proyecto que atiende a las trabajadoras, los trabajadores migrantes, que sean sujetos de derechos, de echar una mano, ayudar a organizarlos. Nosotros no tenemos ninguna posición chauvinista con respecto a la inmigración. Ahora, desde mi punto de vista personal, ya que esto no lo conversamos en los ámbitos de dirección del PIT-CNT, lo que no está bueno es prestarse para colaborar con una política de Donald Trump que lastima los derechos humanos de la gente. Porque, en definitiva, ese mecanismo de deportación forzosa de gente que de repente tiene décadas ya trabajando, integrada en la sociedad de Estados Unidos, es un mecanismo muy negativo. Inclusive conviene anotar que ámbitos judiciales de los propios Estados Unidos han dicho que eso está mal. No te pueden mandar a un país porque sí. Entonces yo como pensamiento creo que Uruguay no debería prestarse para una cosa que implica violación de los derechos humanos.
3: ¿Y piensa tener alguna comunicación con el gobierno por este tema?
2: Ha sido la comunicación oficial bastante poco clara, porque salió una información en prensa de Estados Unidos, después se dijo que habían algunas conversaciones. Sí, probablemente solicitemos que se nos aclare al detalle de qué va esta cuestión, ¿no?
1: El Zunca denunció que las gremiales empresariales dinamitaron el convenio colectivo a firmar. Su presidente Richard Ferreira calificó los planteos de las cámaras empresariales como regresivos y agregó que no reflejan lo trabajado y acordado en las más de 10 reuniones desarrolladas. El presidente del Zunca denunció que luego de una decena de reuniones en las que se había avanzado en el convenio colectivo, las gremiales empresariales dinamitaron el acuerdo. El dirigente sindical calificó los planteos realizados por las cámaras empresariales como regresivos y agregó que no reflejan lo trabajado. El detonante fue la reducción progresiva de la jornada laboral sin pérdida de salario hasta llegar a las 40 horas semanales, sostuvo. Ferreira indicó que lo planteado por las gremiales genera una condición de debilitamiento en la negociación.
4: Después de más de 11 reuniones que tuvimos en el ámbito formal, donde habíamos avanzado sobre la base de un acuerdo en relación a la reducción del tiempo de trabajo, lo que hizo las gremiales empresariales, casi que en su totalidad, fue dinamitar dicho acuerdo, y que en función de eso hicieron un planteo totalmente regresivo y que no reflejaba lo que habíamos trabajado y acordado con las gremiales empresariales. Entonces, en este sentido, nos parece de que, en definitiva, no le hace bien a la negociación colectiva. Consideramos de que se nos faltó el respeto a partir del planteo que hizo la Liga de la Construcción, los promotores privados y también la Liga del Este, planteando y reconociendo los avances que hemos tenido en la mesa de negociación con ellos mismos. En este sentido, ¿verdad? Obviamente que nosotros mañana vamos a estar participando en el Consejo de Salario, en el ámbito tripartito, y donde vamos nuevamente a defender lo que habíamos avanzado, lo que habíamos acordado con el sector empresarial, y que a partir de ahí ellos definirán cuál es su postura. Lo que ellos plantearon fue, en definitiva, relacionado al tema de la reducción del tiempo de trabajo, donde nosotros habíamos construido un acuerdo, una base de acuerdo, que tenía que ver sobre un convenio a 4 años y una progresividad en cuanto a la reducción del tiempo de trabajo que se diera a partir del año 2027, ¿no? Y llegar al final del convenio con 40 horas de trabajo sin la pérdida de salario. Lo que plantea, ¿verdad?, es totalmente diferente a lo que habíamos acordado, lo que habíamos avanzado en la negociación, y nos parece que en definitiva es una postura que genera una condición de debilitamiento a la negociación y a las representaciones.
1: El gobierno anuló el nuevo timbre de salud propuesto por la Caja de Profesionales. El gobierno firmó un decreto que deja sin efecto el cobro de un timbre por parte de la Caja de Jubilaciones y Pensiones Profesionales Universitarios para las consultas médicas por un valor de 170 pesos. El organismo paraestatal había resuelto cobrar timbres a todas las consultas médicas desde el 1 de agosto para atender la situación económica, pero no entrará en vigencia. Desde el gobierno nacional se manifestó el desacuerdo con este tema, así lo comunicaron desde la Federación Uruguaya de la Salud, y este jueves firmaron decreto para evitarlo. El ministro de Trabajo, Juan Castillo, entiende que fue una decisión acertada para no sobrecargar a quienes usan el sistema de salud con los problemas financieros de la caja.
5: La decisión que habíamos anunciado, se estaba comentando que se iba a tomar esta decisión, se procuró tratar de recomponer, de que se quedara sin efecto la resolución que se había tomado anteriormente, y bueno, como no hubo consenso con los integrantes de la caja, lo que hubo necesidad de colocar es un decreto a los efectos de que también, tal como lo dijeron otros integrantes del gobierno, no sean los sectores más débiles o los que más requieren de los servicios de salud que estén pagando esta situación. Por tanto, hay un decreto que vuelve todo a la situación anterior y seguramente va a haber que ponerle más cabeza y más pienso para ver cómo se revierte y cómo se genera que ingresen los recursos que se están necesitando en toda la previsión social, también en esta caja.
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1: ANEP presentó un diplomado en diseños de proyectos en educación media. El director nacional de educación, Gabriel Quirici, dijo que es la primera vez que en Uruguay se brinda una propuesta de estas características. En esta oferta para diferentes directores, de secundaria y UTU será brindada junto a UNESCO y el Ministerio de Educación y Cultura y se realizará en duplas. El director nacional de Educación, Gabriel Quirici, dijo que es la primera vez que en Uruguay se brinda esta propuesta de estas características. Creado por equipos de UNESCO radicados en Buenos Aires, este posgrado permitirá a los docentes tener formación ante situaciones complejas, indicó Quirici.
6: Estamos con el primer diploma internacional público para directores de UTUs y liceos que se está haciendo en el Uruguay, con la posibilidad, en este caso, gracias al acuerdo entre el Ministerio de Educación y Cultura, el Instituto de Posgrados de Educación de la UNESCO y, por supuesto, primaria y UTU de ANEP, ante la primer cohorte, el primer grupo de 100 estudiantes de posgrado que tienen como condición el ser directores en ejercicio de UTUs o liceos. Y lo que se hizo fue un llamado a postulaciones en secundaria y una preselección en UTU para aquellos liceos o escuelas técnicas que tienen condiciones donde, sea por comedor escolar, mayor cantidad de becas, las condiciones que demandan un equipo de dirección que haga cosas nuevas, que afronten los desafíos de tener chiquilines con situaciones complejas, que el posgrado les permita tener una formación para abordar estos temas. Es una originalidad rioplatense este posgrado, porque se hizo con equipos

0: se hace de a dos y bueno, esperamos que en todo este periodo puedan cursarlo a lo largo del tiempo y también de acuerdo a las condiciones de vida, de familia, todas y todos los directores y directoras de UTUS y liceos del país.
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2: José Luis Sadjian reclamó al Ejecutivo más información sobre el fideicomiso para el CASMU. El diputado del Partido Nacional dijo que acordaron con la bancada de legisladores del Frente Amplio recibir los detalles solicitados en un plazo de 15 días. En tanto, el ex subsecretario del Ministerio de Salud Pública sostuvo que desde la coalición republicana guardarán a tener todos los datos sobre la mesa para realizar un análisis profundo y expedirse sobre el asunto.
3: Y aprobamos lo que entendíamos que era urgente aprobar para el CASMU, porque el fideicomiso, que también es necesario, ya que sería un fideicomiso para una reestructura financiera de pasivos, el Poder Ejecutivo nos lo envió sin ningún tipo de documentación que lo avalara. Estamos hablando que recibimos el proyecto de ley sin un número atrás, sin un Excel, sin una tabla, sin un informe de los interventores, sin nada que respalde en qué se iba a gastar esa plata y cómo se va a hacer esa reingeniería financiera. Por eso, desde la coalición republicana, le exigimos al gobierno que nos mande toda la información para poder votar. Estamos hablando de un nuevo fideicomiso, en este caso de 122 millones de dólares, que va a ser esa reingeniería de pago de pasivos y de aplazar algunas deudas, o sea, de pagar y generar este nuevo fideicomiso, que necesita un análisis, una evaluación profunda por parte nuestra, para poder votarla. Nosotros demostramos toda la predisposición para trabajar y para ayudar al CASMU y que continúe saliendo de esta situación en la que está. Pero el gobierno no puede hacer lo que está haciendo de tratar de pasar una ley en un día sin ningún tipo de información. Por eso partimos la ley y votamos primero el tema de la intervención, de extenderla por 2 años, que eso no significa o no lo hicimos por el trabajo de los interventores. Esto se hizo porque mientras dure la intervención ningún acreedor puede pedir el concurso del CASMU, o sea que el CASMU no entraría en un proceso de concurso, lo cual eso da una estabilidad. Pero también pedimos para el resto de la ley que nos manden toda la información como debe ser. Ahí vinieron del Ministerio de Salud Pública, al Ministerio de Economía, a la Comisión del Senado, pero quedaron muchísimas dudas que en el momento no nos dejaron los informes, no nos dejaron los balances, no nos dejaron nada. Vamos a estudiarlo en profundidad y eventualmente en 15 días poder avanzar.
2: Asimismo, Sadjian habló sobre las fuentes laborales y un articulado eliminado del proyecto enviado por el gobierno que implicaba a las autoridades de la mutualista.
3: Según lo que refiere el Poder Ejecutivo, este fideicomiso es para reestructura del pasivo, no para capital de trabajo y no para gastos corrientes, que significarían los gastos del día a día. Esto quiere decir que no está en los planes la pérdida de puestos laborales, pero es algo que el gobierno, mediante sus interventores y las autoridades del CASMU, deberán hacer seguimiento y deberán definir. De nuestro lado vamos a trabajar y hacer el seguimiento correspondiente para que los fondos sean invertidos de la mejor manera posible. Entonces, en ese punto, hoy lo que está planteado arriba de la mesa, que le reitero, es muy difícil poder analizarlo sin ningún tipo de información oficial por parte del Ministerio de Salud Pública que lo respalde. Entonces, vamos a esperar la información para evaluarla con seriedad y poder avanzar. También se eliminó de la ley un artículo que estaba en el proyecto original, que significaba que el Poder Ejecutivo, una vez que las autoridades de CASMU fueran electas, podían vetar a esas autoridades. O sea, podían seleccionar quién iba a ser el presidente o quién iba a integrar la directiva del CASMU, lo cual nos parecía algo lamentable, algo horrendo, porque el Ejecutivo no puede intrometerse de esa forma en una institución que luego que las autoridades son electas, definir quién está avalado y quién no para poder ocupar el cargo. Entonces, hoy el Ejecutivo tiene todas las herramientas si quiere desplazar autoridades, si quiere gobernar la institución, si quiere tener intervención. Este artículo nos parecía que sería muy complicado, ya que luego de que haya una elección y que mediante los mecanismos de elección de autoridades el CASMU se expida, el Poder Ejecutivo le enmiende la plana a la Asamblea de socios.
2: Unos 24 efectivos que egresaron de la formación policial fortalecerán la Jefatura de Florida y la Dirección Nacional de Seguridad Rural. El ministro del Interior, Carlos Negro, destacó el compromiso que muestran estos nuevos agentes. A su vez, indicó que la aspiración de incorporar 2.000 nuevos policías durante este periodo sigue vigente y que

0: Mediante la rendición de cuentas podrían crearse 300 nuevos cargos.
1: Este tipo de ceremonias son las que disfrutamos más, si se quiere, por la importancia que tiene la incorporación de nuevos funcionarios a la Policía Nacional, pero también es indudable la emoción de las familias, de los alumnos y el compromiso que demuestran después de la formación y las ganas que tienen de entrar a la cancha. Realmente siempre conmueve y para nosotros es un muy grato momento.
2: ¿De qué número vamos a hablar a la hora del cierre del quinquenio? ¿Se va a seguir comprometiendo aquella cifra que se había manejado anteriormente?
1: Nosotros aspiramos a completar la promesa presidencial de incorporar 2.000 nuevos policías en el periodo. Estamos en camino de ello. Estamos aspirando también a que se concrete en la rendición de cuentas finalmente la incorporación, o la creación, mejor dicho, de 300 nuevos cargos de policía. Así que estamos entre las vacantes cubiertas, los cargos creados en la ley de presupuesto y esta nueva inyección de funcionarios para el año que viene, llegar a lo prometido.
0: Negro sostuvo que el gobierno trabaja para bajar las cifras de asesinatos que tiene el país. El ministro del Interior remarcó que no es una tarea fácil y que el control de las armas es otro de los temas que más le importan a las autoridades. A su vez, confirmó que la investigación por el asesinato del joven de 19 años que se encontraba en régimen de semilibertad en el INISA está en curso.
1: La investigación está en curso, son investigaciones complejas por la forma, la modalidad y los sujetos que cometen este tipo de delito, por lo que confiamos en que la investigación va a dar los resultados.
3: ¿Cuál es el trabajo que viene realizando el Ministerio y las distintas disposiciones que se han ejecutado a nivel nacional y de la propia cartera? ¿Va a ser que desciendan lamentablemente los asesinatos que se dan a diario en la capital?
1: Los homicidios y demás. Es la misión que nos comprometimos cuando iniciamos la gestión. Nosotros dijimos que uno de los principales problemas, si no el principal que tenía el país, era la violencia, y dentro de la violencia letal. También hablamos de las armas. Desde el día 1 que estamos en la gestión, hablamos de la importancia que tenía el control de armas y municiones. Estamos en eso, estamos trabajando para eso. Sabemos que no es fácil, que acá no hay una bala de plata, acá no hay una solución de un día para el otro, acá no hay soluciones mágicas. Acá lo que hay es trabajo, compromiso, planificado.
0: Persona condenada en 33 por suministro de estupefacientes. En el marco de una investigación desarrollada durante aproximadamente 2 meses por la Brigada Departamental Antidrogas, el pasado 29 de julio se llevó a cabo un allanamiento en una finca ubicada en barrio 25 de agosto con apoyo del Grupo de Respuesta Táctica y la Unidad K9. Como resultado del procedimiento fue detenido un hombre de 47 años y se incautaron sustancias estupefacientes, un vehículo, balanzas de precisión, dispositivos de comunicación, municiones y otros elementos de interés para la investigación. Finalizadas las actuaciones judiciales, el juzgado letrado de cuarto turno condenó a RDAG como autor penalmente responsable de un delito de suministro de sustancias estupefacientes prohibidas en régimen de reiteración real con un delito de tráfico interno de municiones, imponiéndole la pena de 2 años y 2 meses de penitenciaría.
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0: Fortaleza fiscal de instituciones uruguayas son ejemplo del FMI para pequeñas economías. El ministro de Economía y Finanzas, Gabriel Odone, informó acerca del alcance de la reunión que el presidente Yamandú Orsi mantuvo este jueves en Torre Ejecutiva con la directora general del Fondo Monetario Internacional, Cristalina Georgieva. El jerarca dijo que Uruguay está siendo invitado a ser un ejemplo en relación a algunas políticas macroeconómicas.
5: Bueno, fue una reunión donde el manager director del Fondo Monetario lo que hizo fue trazar el panorama que desde el Fondo Monetario se ve en el mundo en relación a la incertidumbre que hoy está instalada y cómo la incertidumbre es algo que vino para quedarse. No obstante lo cual, hay enorme cantidad de oportunidades para las economías como la uruguaya para poder progresar y crecer a ritmos más acelerados. Estuvimos hablando de inteligencia artificial, estuvimos hablando de algo de cambio climático y sobre todo de las oportunidades que la región le ofrece a Uruguay como puerta de salida y como por su inserción estratégica. Así que fue también una conversación donde hablamos de políticas sociales, en particular del énfasis en infancia que Uruguay está poniendo para fortalecer su modelo de convivencia como un gran factor de distinción de la de la cohesión social de Uruguay y a su vez largo también rato hablando del Plan Ceibal. Ella quedó muy satisfecha e impresionada por la visita que hizo al Plan Ceibal, en particular a la escuela 108 de Ciudad de la Costa que estuvo ayer, donde además compartió un momento con los niños y niñas que fue muy emotivo. Así que fue una reunión, diría, muy digamos, muy fluida, donde además el fondo nos estuvo contando, algo que yo ya le había informado al presidente, pero lo remarcó, las áreas de cooperación en las que hoy el Fondo Monetario está trabajando con Uruguay. Sí, fue una muy buena jornada, porque de mañana estuvo en el Ministerio de Economía, repasando con más detalle los temas de agenda bilateral, después tuvo la conferencia que realizó en el Banco Central, y ahora esta reunión más protocolar, política, aquí en Presidencia. Reitero que la última visita de un manager director del Fondo Monetario había sido en 2011, no es un hecho frecuente, pero además, como yo les decía ayer, en las próximas semanas vamos a tener una cantidad de visitas de organismos internacionales, de autoridades muy importantes de organismos internacionales, que de alguna manera muestra que Uruguay está en el mundo y que Uruguay sobre todo está siendo invitado a ser un ejemplo en relación a algunas políticas macroeconómicas y a tomar un poco más de riesgos y un poco más de desafíos en la agenda que falta, que es en lo que el gobierno está trabajando.
6: ¿Hablaron de cooperación en otras áreas además de las que ya está?
5: No, las áreas en las que estamos cooperando es fortalecimiento de la administración tributaria, transparencia y comunicación para el Banco Central para fortalecer la credibilidad de la política monetaria y todo lo que es el entorno de la política fiscal, básicamente en lo que es estadísticas fiscales, contabilidad patrimonial y temas de ciclo presupuestal. Esas son las áreas de cooperación, pero sí lo que reafirmó el fondo ahora es que Uruguay en esta área de cooperación con la administración tributaria está siendo tomado no solamente como un área para fortalecer la gestión, sino también un área como un ejemplo que el Fondo Monetario va a usar en otros países, mostrando cómo la fortaleza fiscal y la fortaleza de las instituciones fiscales contribuyen al mejor desempeño económico. Es algo que el Fondo va a tomar como caso. De hecho, está usando Uruguay como caso para poder mostrar este tipo de resultados en economías pequeñas de distintos lugares del mundo.
7: ¿Hablaron con Ursi en cuanto a que la directora llamó a Uruguay a ser más valiente para tener un crecimiento más fuerte y se habló de cómo se puede llegar a esto?
5: Muchas gracias por la pregunta, porque efectivamente la directora enfatizó algo que ayer el presidente del Banco Central le había señalado en su conferencia, algo así como: ustedes han resuelto una serie de problemas del 2002 a la fecha, deben dejar de mirar por el espejo retrovisor, deben empezar a mirar hacia adelante, tomando un poco más de riesgos, siendo un poco más valientes, tanto en la gestión de las políticas públicas, pero también al sector privado, en términos de no buscar tantos seguros de la política económica y esa agenda de la dolarización, de la desdolarización, mejor dicho, que el Banco Central está promoviendo, y todos los efectos tienen que ver con eso exactamente.
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0: El sábado 8 de agosto se realizará la fiesta de los 22 aniversarios de Club de Adultos El Recreo con la animación musical en vivo de Richard y Banda Z junto a Tequila Disco. La venta de tickets se realiza hasta hoy viernes. El ticket tiene un costo de 1.000 pesos. Desde la Iglesia Católica local invitan a catequesis los días sábados a la hora 15. Además, en noviembre se realizará excursión a Florida, en la Avenida del Papa Uruguay. Interesados, concurrir a la parroquia local por más información. Pago de pasividades en Agencia Hábitat Vergara, fecha confirmada para el martes 4 de agosto de 9 a 12.30 y de 14.30 a 17 horas, continúan el miércoles 5. Por su parte, los pagos en la localidad de Rincón se realizarán por parte de VPS el miércoles 5 de agosto de 14 a 15.30 horas en el local de Club Mevir. Calendario de pagos de tributos municipales, patente de rodados, quinta cuota vence el 21 de septiembre. Para el tributo de contribución inmobiliaria rural, la cuarta cuota vence el 14 de agosto. 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
1: Hasta aquí las noticias. Cielo cubierto en nuestra ciudad a esta hora, 16 grados la temperatura actual. Se pronostica para hoy una máxima de 24 grados, mínima de 12, cielo nuboso con periodos de cubierto, probable formación de tormentas aisladas hacia la tarde, ventoso. 24, como decíamos, la máxima pronosticada para la jornada de hoy. Con más información, nos reencontramos a las 10 de la mañana en nuestro flash informativo, a la hora 12 en Informativo Central, 19:30 en fin de jornada. Muchas gracias por su atención, un buen viernes para todos. Chau, chau.
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0: Oyentes de Mega FM, este es nuestro flash informativo correspondiente a este viernes 31 de julio, cuando son las 10 de la mañana exactamente. Despistó un automóvil en los accesos a Vergara esta mañana. El conductor no sufrió lesiones. Según información recabada por el departamento de prensa de Mega FM, el hecho ocurrió próximo a la hora 7 en ruta 18, kilómetro 341-500. Un hombre de 31 años, por causas que se desconocen, perdió el dominio de un automóvil marca Fiat y salió de la ruta. Afortunadamente no sufrió lesiones. Trabajó en el lugar personal policial. Hasta hoy viernes 31 de julio se venden los tickets para la fiesta de los 22 aniversarios de Club de Adultos El Recreo. El evento se realizará el 8 de agosto desde la hora 21 y contará con la música en vivo de Richard y Banda Z junto a Tequila Disco. Los tickets tienen un costo de 1.000 pesos, al cual pueden acceder los socios que estén al día con su cuota. Reiteramos que se venden hasta hoy viernes. Comienza a desmejorar el tiempo por el litoral oeste. Inumet emitió advertencia amarilla por tormentas para varias localidades. El Instituto Uruguayo de Meteorología emitió esta mañana una advertencia amarilla por tormentas fuertes para los departamentos de Colonia, Paysandú, Río Negro, Salto y Soriano. Según el organismo, el área será afectada por tormentas puntualmente fuertes que podrán estar acompañadas de precipitaciones abundantes en cortos periodos de tiempo, caída de granizo, rachas de viento muy fuertes e intensa actividad eléctrica. La advertencia comenzó a la hora 8:50 de este viernes y será actualizada a las 10:50 minutos.
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0: Cielo nuboso en nuestra ciudad, 19 grados en la temperatura actual. Se pronostica para hoy una máxima de 24 grados, mínima de 12. Cielo nuboso con periodos de cubierto, probable formación de tormentas aisladas hacia la tarde.
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2: Las 10 horas, 7 minutos.
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2: Las 10 horas, 7 minutos.

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0: y a largo plazo podrían no ser beneficiosos para ti. Te mereces una relación en la que sientas plena compatibilidad. Y es importante que te lo recuerdes a ti mismo. ¿Cómo te sientes con esto?
1: Como el culo, marica, ¿cómo me vas a sentir?
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0: Son las 12 horas, 5 minutos.
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12: Buen mediodía, oyentes de Mega FM. Desde este momento les hacemos llegar las principales noticias a nivel local, departamental, nacional e internacional. 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
12: El pronóstico indica para hoy cielo nuboso con periodos de cubierto, probable formación de tormentas aisladas hacia la tarde, ventoso, vientos que soplarán desde el noreste al norte entre 30 y 50 kilómetros en la hora con rachas de entre 60 y 70 kilómetros en la hora. 24 grados la máxima pronosticada para hoy, la mínima de 12. Mañana sábado nuboso a cubierto, precipitaciones y tormentas, ventoso, mejorando hacia la tarde noche. 23 grados la máxima para mañana, la mínima de 9. El domingo, nuboso con periodos de cubierto, precipitaciones escasas, mejorando, 17 grados de temperatura máxima, mínima de 6.
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12: Despistó un automóvil en los accesos a Vergara en la mañana de hoy. El conductor no sufrió lesiones. Según información recabada por el Departamento de Prensa de Mega FM, el hecho ocurrió próximo a la hora 7 en ruta 18, kilómetro 341-500. Persona condenada por suministro de estupefacientes en 33. En el marco de una investigación desarrollada durante aproximadamente 2 meses por la Brigada Departamental Antidrogas, el pasado 29 de julio se llevó a cabo un allanamiento en una finca ubicada en barrio 25 de agosto con apoyo del Grupo de Respuesta Táctica y la Unidad K9. Como resultado del procedimiento fue detenido un hombre de 47 años y se incautaron sustancias estupefacientes, un vehículo, balanzas de precisión, dispositivos de comunicación, municiones y otros elementos de interés para la investigación. Gobierno de 33 anunció que en septiembre comenzará a funcionar la piscina del polo deportivo. El gobierno departamental compartió en sus redes sociales que pondrá en funcionamiento el centro de rehabilitación y deportes acuáticos en el polo deportivo. Según la intendencia, a partir de los primeros días de septiembre comenzará a funcionar con horarios para aprendizaje y piscina libre para todas las edades. Se suspendió la actividad prevista para el Club Mevir de nuestra ciudad este domingo. Este fin de semana se realizaría en el Salón Comunal de Mevir actividad para recaudar fondos con el fin de realizar mejoras a nivel edilicio en dicho local. Estaba programada actividad con venta de repostería y chocolate caliente, entre otros atractivos. Sin embargo, debido a los pronósticos del tiempo, se decidió desde la directiva suspender el evento hasta nuevo aviso. La Biblioteca Serafín J. García invita a todos los niños y niñas de 6 a 8 años a participar del concurso de dibujo, una actividad pensada para fomentar la lectura, la imaginación y la expresión artística. Cada participante deberá realizar un dibujo inspirado en un libro infantil clásico, representando libremente la historia, un personaje o la escena que más le haya gustado. Hasta este viernes 31 de julio se venden los tickets para la fiesta de los 22 aniversarios de Club de Adultos al Recreo. El evento será el 8 de agosto desde la hora 21 y contará con la música en vivo de Richard y Banda Zeta junto a Tequila Disco. Janet Luna, presidenta de la comisión directiva de la institución, en diálogo con Mega FM en la jornada de ayer, manifestó que hasta hoy viernes se venden los tickets que tienen un costo de 1.000 pesos, al cual pueden acceder los socios que estén al día con su cuota. El juez de lo contencioso administrativo de segundo turno, Alejandro Martínez de las Heras, resolvió condenar al Ministerio de Ganadería, Agricultura y Pesca y al Banco Central del Uruguay por daños y perjuicios en una demanda presentada por ahorristas de República Ganadera por omisión de controles a la operativa de la empresa. La demanda era por unos $280.000, pero la justicia dispuso una condena por $100.000. El PIT-CNT rechaza que el gobierno de Orsi colabore con la política de deportación de Estados Unidos. Desde Cancillería se informó que existe un diálogo abierto con Estados Unidos para recibir a deportados del gobierno de Donald Trump.
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12: Despistó un automóvil en los accesos a Vergara en la mañana de hoy. El conductor no sufrió lesiones. Según información recabada por el Departamento de Prensa de Mega FM, el hecho ocurrió próximo a la hora 7 en ruta 18, kilómetro 341-500. Un hombre de 31 años, por causas que se desconocen, perdió el dominio de un automóvil marca Fiat y salió de la ruta. Afortunadamente no sufrió lesiones. Trabajó en el lugar personal policial. Persona condenada por suministro de estupefacientes en 33. En el marco de una investigación desarrollada durante aproximadamente 2 meses por la Brigada Departamental Antidrogas, el pasado 29 de julio se llevó a cabo un allanamiento en una finca ubicada en barrio 25 de agosto con apoyo del Grupo de Respuesta Táctica y la Unidad K9. Como resultado del procedimiento fue detenido un hombre de 47 años y se incautaron sustancias estupefacientes, un vehículo, balanzas de precisión, dispositivos de comunicación, municiones y otros elementos de interés para la investigación. Finalizadas las actuaciones judiciales, el juzgado letrado de cuarto turno condenó a RDAG como autor penalmente responsable de un delito de suministro de sustancias estupefacientes prohibidas en régimen de reiteración real con un delito de tráfico interno de municiones, imponiéndole la pena de 2 años y 2 meses de penitenciaría.
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12: Gobierno de 33 anunció que en septiembre comenzará a funcionar la piscina del polo deportivo. El gobierno departamental compartió en sus redes sociales que pondrá en funcionamiento el Centro de Rehabilitación y Deportes Acuáticos en el polo deportivo. Según la intendencia, a partir de los primeros días de septiembre, comenzará a funcionar con horarios para aprendizaje y piscina libre para todas las edades. La piscina fue construida con una inversión cercana a los $4 millones. El edificio, dotado de tecnología de última generación, cuenta con una piscina semiolímpica climatizada, vestuarios, recepción y todas las instalaciones necesarias para su funcionamiento. Asimismo, el área de rehabilitación dispone de una piscina accesible de 6x4 metros, climatizada en agua y ambiente, especialmente diseñada para tratamientos de personas con discapacidad y recuperación deportiva. se suspendió la actividad prevista para el Club Mevir de nuestra ciudad este domingo. Este fin de semana se realizaría en el Salón Comunal de Mevir actividad para recaudar fondos con el fin de realizar mejoras a nivel edilicio en dicho local. Estaba programada actividad con venta de repostería y chocolate caliente, entre otros atractivos. Sin embargo, debido a los pronósticos del tiempo, se decidió desde la directiva suspender el evento hasta nuevo aviso. La Biblioteca Serafín J. García invita a todos los niños y niñas de 6 a 8 años a participar del concurso de dibujo, una actividad pensada para fomentar la lectura, la imaginación y la expresión artística. Cada participante deberá realizar un dibujo inspirado en un libro infantil clásico, representando libremente la historia, un personaje o la escena que más le haya gustado. Podrán participar niños y niñas de 6 a 8 años. El dibujo deberá realizarse en una hoja tamaño A4. Los trabajos deberán entregarse en la Biblioteca Serafín J. García. En el reverso del dibujo se deberá indicar nombre y apellido del participante, edad, escuela a la cual pertenece. Se aceptará un dibujo por participante. Premios del primero al tercer puesto. Fecha de entrega de trabajos hasta el 14 de agosto. La entrega de premios será el 20 de agosto. Por su parte, la Biblioteca Serafín J. García comunica que cuenta con muchos libros infantiles clásicos que pueden leer e inspirarse para el dibujo.
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12: Hasta este viernes 31 de julio se venden los tickets para la fiesta de los 22 aniversarios de Club de Adultos al Recreo. El evento será el 8 de agosto desde la hora 21 y contará con la música en vivo de Richard y Banda Zeta junto a Tequila Disco. Janet Luna, presidenta de la comisión directiva de la institución, en diálogo con Mega FM en la jornada de ayer, manifestó que hasta hoy viernes se venden los tickets que tienen un costo de 1.000 pesos, al cual pueden acceder los socios que estén al día con su cuota.
5: Sí, y es con todos los socios que estén al día.
12: ¿Cuánto es el valor del ticket?
5: 1.000 pesos.
12: Bueno, ¿cuál es la programación para la fiesta?
5: Sí, viene Banda Zeta y con la discoteca, la Tequila Disco de Marco.
12: Bien, ¿desde qué hora va a ser la actividad?
5: Desde la 21.
12: Va a ser el próximo 8 de agosto, ¿verdad?
5: Sí, el 8.
12: Así que bueno, invitar a todos los socios. ¿Cómo viene la venta de ticket a un día ya de finalizar?
5: No, parece que sí, que viene bien. Estaban medios ahí, rezagados, pero parece que no. Ahora se está vendiendo.
12: De reiterar que este viernes es el último día que se van a vender, para ya ir viendo el tema del lunch y todo eso, ¿no?
5: Sí, hasta mañana. Después ya no se vende más, porque después ya tenemos que confirmar la confitería. Ya el sábado, si os quiere, ya tengo que confirmar.
12: ¿Cuál va a ser la confitería?
5: Confitería La Palomita.
12: Bien, quedó hecha la invitación, Janet, entonces, para comprar el ticket y bueno, para participar de esta fiesta de los 22 aniversarios del Club Adultos del Recreo. ¿Cuál es el balance que se hace en lo que es, ha sido su gestión también? Porque después van a venir las elecciones, ¿no?
5: Sí, esperemos que sí. Esperemos que este año que viene presenten listas y se arme una nueva comisión. Ahora vamos ahí, a los tirones, pero lo vamos llevando.
12: ¿Cómo viene el tema socios?
5: Y el socio, no sé, porque hay algunos que se borran, de repente otros se hacen, y 300 y pico, no me acuerdo cuánto es. Nunca hay, igual, porque a veces algunos se borran, y de repente otros se hacen socios.
12: Va variando.
5: Sí.
12: Bueno, invitar a aquella gente que quiera sumarse también al club, ¿no? Se realizan bailes bastante seguido, lindas actividades para los adultos.
5: Sí, todo el que quiera puede contactarse con las cobradoras que los hacen socios. 200 pesos por mes, paga.
12: Janet, bueno, muchas gracias por este tiempo y bueno, que deje la invitación entonces.
5: Bueno, gracias a ti.
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12: El juez de lo contencioso administrativo de segundo turno, Alejandro Martínez de las Heras, resolvió condenar al Ministerio de Ganadería, Agricultura y Pesca y al Banco Central del Uruguay por daños y perjuicios en una demanda presentada por ahorristas de República Ganadera por omisión de controles a la operativa de la empresa. La demanda era por unos $280,000, pero la justicia dispuso una condena por $100,000. Los demandados, en su calidad de órganos del Estado, son responsables de los daños y perjuicios sufridos por los actores por omisiones en los deberes de la fiscalización, control y vigilancia que el ordenamiento jurídico les confía, afirma la demanda. Los privados confiaron en que el Estado iba a realizar los controles debidos de acuerdo a las facultades y atribuciones que tiene tanto el Ministerio de Ganadería como el Banco Central del Uruguay. Agrega, los datos se derivan de la omisión de ejercer la tarea de control o vigilancia que el ordenamiento jurídico confía a los órganos o sujetos que ejercen la función administrativa, de allí nace la responsabilidad estatal, indica. Se trata de perjuicios que generalmente son ocasionados por personas privadas a otros sujetos privados, pero que la víctima demanda su reparación al Estado, porque si éste hubiera ejercido correctamente los deberes de fiscalización o vigilancia, no los hubiera padecido, acota. Los demandantes aseguran que República Ganadera desarrollaba una actividad en la que prometía una renta fija en un producto variable y pagaba un interés. No era una actividad pura y exclusivamente ganadera, sino que se trataba de una actividad financiera. Los actores perdieron significativas sumas de dinero, lo cual les genera en la actualidad y en el futuro un gran impacto psicoemocional y económico para cada uno de ellos y su entorno familiar. Ninguno de los inversores que realizan este reclamo son personas que manejaron o manejan millones de pesos o millones de dólares, son trabajadores uruguayos con un pequeñísimo ahorro, el cual han confiado el sistema de capitalización ofrecido, no dentro de una zona franca, de un exclave aduanero o dentro de un puerto libre, sino dentro de un Estado de Derecho con más de 200 años de historia y seriedad jurídica, indica el expediente. La demanda señala notorias omisiones del Ministerio de Ganadería al control de las guías de propiedad del ganado y las declaraciones juradas sobre su existencia. Además, apunta a la Superintendencia de Servicios Financieros del Banco Central por no invertir en la actividad de la empresa, que ofrecía una tasa fija en los contratos, que era publicada en web, radios y cartelería fija en rutas, lo que constituía en un llamamiento general e impersonal al ahorro, actividad que se puede hacer solo cuando se está inscripto en el registro de valores. En su fallo, el juez consideró que la atribución de responsabilidad al Ministerio de Ganadería, Agricultura y Pesca por omisiones se considera ajustada a derecho. Si los actores adquirieron ganado y ese ganado no existía, o existía y fue movido, vendido o faenado sin registración, entonces el sistema cuya administración y control la ley comete al Ministerio de Ganadería no funcionó debidamente, afirmó. Por otro lado, con respecto a la responsabilidad del Estado por la omisión del Banco Central, el fallo repasa la resolución de la Superintendencia de Servicios Financieros de abril de 2022. Luego, en mayo, el Banco Central instó a la República Ganadera a cesar toda la comunicación dirigida al público en general y en forma impersonal para captar recursos para financiar su actividad. En su dictamen, el juez advierte que tras la resolución de abril, existió una omisión en relación al debido cumplimiento de los cometidos de vigilancia y contralor resultantes de las leyes número 15.322, 16.696, 18.627 y concordantes, porque la conducta del citado codemandado claramente no debía limitarse a restringir la publicidad de República Ganadera, sino en función de las resultancias de autos y de los hechos de pública notoriedad, en ejercicio de un claro poder de ver, pudo hacer cesar la captación de ahorro público mediante la suspensión de actividades, sanción, denuncia, gestión de clausura, etcétera, y no meramente efectuar el aspecto comunicacional y publicitario de la actividad de la SRL citada. El Banco Central y el Ministerio de Ganadería, Agricultura y Pesca han incurrido en una falta de servicio por omisión en el debido cumplimiento de los cometidos de contralor, fiscalización y vigilancia en relación a la operativa de República Ganadera SRL. Dicha conducta omisiva tiene un claro nexo casual con los daños y perjuicios reclamados, sostiene el dictamen judicial. El PIT-CNT rechaza que el gobierno de Orsi colabore con la política de deportación de Estados Unidos. Desde Cancillería se informó que existe un diálogo abierto con Estados Unidos para recibir a deportados del gobierno de Donald Trump. El PIT-CNT no está de acuerdo que el gobierno se preste a colaborar con las políticas de deportación masiva del presidente de Estados Unidos. Así lo expresó el presidente de la Central de Trabajadores, Marcelo Abdala, al ser consultado sobre esta situación. Acotó que la comunicación oficial sobre la posibilidad de que el país reciba deportados de Norteamérica fue poco clara. Recientemente se supo que el gobierno mantiene diálogos con Estados Unidos sobre la posibilidad de recibir a deportados de distintas nacionalidades, entre ellos cubanos.
6: Hay que separar las cosas. Uruguay, y en eso el movimiento sindical es, digamos, ejemplo desde ese punto de vista, porque tenemos todo un proyecto que atiende a las trabajadoras, los trabajadores migrantes, que sean sujetos de derechos, de echar una mano, ayudar a organizarlos. Nosotros no tenemos ninguna posición chauvinista con respecto a la emigración. Ahora, desde mi punto de vista personal, ya que esto no lo conversamos en los ámbitos de dirección del PICNT, lo que no está bueno es prestarse para colaborar con una política de Donald Trump que lastima los derechos humanos de la gente. Porque, en definitiva, ese mecanismo de deportación forzosa de gente que de repente tiene décadas ya trabajando, integrada en la sociedad de Estados Unidos, es un mecanismo muy negativo. Inclusive, conviene anotar que ámbitos judiciales de los propios Estados Unidos han dicho que eso está mal. No te pueden mandar a un país porque sí. Entonces yo como pensamiento creo que Uruguay no debería prestarse para una cosa que implica violación de los derechos humanos.
14: ¿Y piensa tener alguna comunicación con el gobierno por este tema?
6: Ha sido la comunicación oficial bastante poco clara, porque salió una información en prensa de Estados Unidos, después se dijo que habían algunas conversaciones. Sí, probablemente solicitemos que se nos aclare al detalle de qué va esta cuestión, ¿no?
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12: El gobierno anuló el nuevo timbre de salud propuesto por la Caja de Profesionales. El gobierno firmó un decreto que deja sin efecto el cobro de un timbre por parte de la Caja de Jubilaciones y Pensiones Profesionales Universitarios para las consultas médicas por un valor de 170 pesos. El organismo paraestatal había resuelto cobrar timbres a todas las consultas médicas desde el 1 de agosto para atender la situación económica, pero no entrará en vigencia. Desde el gobierno nacional se manifestó el desacuerdo con este tema y así se lo comunicaron a la Federación Uruguaya de la Salud y este jueves firmaron el decreto para evitarlo. El ministro de Trabajo, Juan Castillo, entiende que fue una decisión acertada para no sobrecargar a quienes usan el sistema de salud con los problemas financieros de la caja.
15: La decisión que habíamos anunciado, se estaba comentando que se iba a tomar esta decisión, se procuró tratar de recomponer, de que se quedara sin efecto la resolución que se había tomado anteriormente. Y bueno, como no hubo consenso con los integrantes de la caja, lo que hubo necesidad de colocar es un decreto a los efectos de que también, tal como lo dijeron otros integrantes del gobierno, no sean los sectores más débiles o los que más requieren de los servicios de salud los que estén pagando esta situación. Por tanto, hay un decreto que vuelve todo a la situación anterior y seguramente va a haber que ponerle más cabeza y más pienso para ver cómo se revierte y cómo se genera que ingresen los recursos que se están necesitando en toda la previsión social, también en esta caja.
12: El presidente de la Caja de Jubilaciones y Pensiones Profesionales Universitarios, Andrés Pérez, se refirió enérgicamente a la decisión del presidente de la República, Yamandú Orsi, de firmar un decreto que deja sin efecto el cobro del timbre de 170 pesos por acto médico en la salud privada que la institución tenía previsto comenzar a aplicar. En entrevista con los medios, Pérez realizó una precisión inicial sobre el rol del organismo. La caja no dispuso cobrar los 170 pesos. La caja lo que dispuso fue aplicar la ley que está vigente desde el año 2004, cosa que no se estaba haciendo. Asimismo, el titular de la Caja de Profesionales criticó fuertemente las formas elegidas por el Poder Ejecutivo para frenar la medida, calificándola como una exoneración encubierta por la vía de reglamentación que vulnera el principio de legalidad. En esa línea, confirmó que la institución recurrirá judicialmente la decisión en los plazos legales correspondientes. Consultado sobre el impacto económico de esta resolución y los fondos necesarios para afrontar el pago de pasividades y obligaciones corrientes, Pérez señaló que espera que el encuentro pactado para el próximo martes con el Ejecutivo aporte soluciones concretas.
16: Y cómo cayó era algo que teóricamente era anunciado hace un par de meses y, bueno, lamentablemente lo que nosotros esperábamos, como todo país civilizado en el que estamos, era sentarnos a conversar. Lamentablemente la conversación y la fecha que se nos dio para lo mismo es posteriormente a la decisión que tomó el Poder Ejecutivo. El día 4 tenemos la reunión con el señor Díaz, que supongo yo que será para buscar las alternativas al haber tomado el Poder Ejecutivo la decisión de, por decreto, pasar por arriba de algo de una ley que existe ya desde el año 2004, que la Caja considera que esto es una forma de exoneración encubierta por la vía de la reglamentación de algo ya reglamentado. Esto viola el principio de legalidad que ha estado en el Uruguay existente durante largos periodos con escasos momentos de no aplicación. No recuerdo en el periodo democrático que un decreto interrumpa la aplicación de una ley. Pero bueno, esto lo veremos cuando recurramos judicialmente esta decisión, como lo anunciamos oportunamente. O sea, el destino que se aplica en los dineros de la caja son para pagar jubilaciones, pensiones, sueldos y las obligaciones corrientes que tiene toda empresa o todo instituto. Nosotros lo que pensamos es que el día 4 el señor Jorge Díaz nos va a dar las alternativas para conseguir el dinero que nosotros, por nuestros medios, dentro de nuestras competencias y a la gente que está en el objeto en el cual la ley marca que tiene que pagar esta contribución, tiene que hacerlo. Yo le pongo el siguiente ejemplo. Usted trabaja en una empresa privada y usted hace un aporte obrero que se lo sacan a usted de su trabajo, que es un 15%. Su empresa, la radio, la contratante, le paga un 7 y pico%. ¿Qué diría si usted le dice, la empresa, no te voy a pagar más el aporte patronal, pagátelo vos ahora? Eso es lo que se nos está diciendo a los profesionales, subiéndonos el aporte que nosotros teníamos hasta el 2028 a un 22.5%, asumiendo nosotros el aporte patronal y obrero. La filosofía con la cual se impuso el timbre profesional era que quien consulta y quien contrata un servicio profesional, una consulta profesional, ese timbre equivale al aporte del contratante. Entonces, lo que nosotros estamos planteando es que los derechos de los activos y los derechos de los pasivos, con medidas como esta, que posiblemente, obviamente que no son populares, por algo no se habían tomado antes, pero ya el Uruguay ya no puede seguir tomando paños tibios y tirando pelotas para adelante para que pase otro CASMU que viene ya arrastrando desde el año 2024 con la primera intervención, con 120 millones de dólares, 56 en el 24, 26 en el 25 y ahora 122 en 24 horas en el 2026 hasta el 2028. La caja no quiere que pase lo mismo, por eso toma estas medidas, y en la comisión de expertos durante 8 meses estuvimos conversando soluciones a corto, mediano y largo plazo. La caja toma las medidas antipáticas de buscar esas soluciones, ¿y qué se hace? Este decreto, que vamos a recurrir. Suponemos que frente a lo que nosotros planteamos habrá soluciones alternativas, salvo que se quiera que en el 29, como es año electoral, bueno, que pase lo que pase, porque igual capaz que nosotros ya no estamos.
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23: 12:41.
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27: Zunca denunció que las gremiales empresariales dinamitaron el convenio colectivo a firmar. Su presidente Richard Ferreira calificó los planteos de las cámaras empresariales como regresivos y agregó que no reflejan lo trabajado y acordado en las más de 10 reuniones desarrolladas. El presidente del Zunca, Richard Ferreira, denunció que luego de una decena de reuniones en las que se había avanzado en el convenio colectivo, las gremiales empresariales dinamitaron el acuerdo a firmar. El dirigente sindical calificó los planteos realizados por las cámaras empresariales el jueves como regresivos y agregó que no reflejan lo trabajado y acordado en las reuniones anteriores. El detonante fue la reducción progresiva de la jornada laboral sin pérdida de salario hasta llegar a las 40 horas semanales, sostuvo. Ferreira indicó que lo planteado por las gremiales genera una condición de debilitamiento en la negociación.
28: Después de más de 11 reuniones que tuvimos en el ámbito formal, donde habíamos avanzado sobre la base de un acuerdo en relación a la reducción del tiempo de trabajo, lo que hizo las gremiales empresariales, casi que en su totalidad, fue dinamitar dicho acuerdo, y que en función de eso hicieron un planteo totalmente regresivo y que no reflejaba lo que habíamos trabajado y acordado con las gremiales empresariales. Entonces, en este sentido, nos parece de que, en definitiva, no le hace bien a la negociación colectiva. Consideramos de que se nos faltó respeto a partir del planteo que hizo la Liga de la Construcción, los promotores privados y también la Liga del Este, planteando y reconociendo los avances que hemos tenido en la mesa de negociación con ellos mismos. En este sentido, ¿verdad? Obviamente.

0: cuál es su postura. Lo que ellos plantearon fue, en definitiva, relacionado al tema de la reducción del tiempo de trabajo, donde nosotros habíamos construido un acuerdo, una base de acuerdo, que tenía que ver sobre un convenio a 4 años y una progresividad en cuanto a la reducción del tiempo de trabajo que se diera a partir del año 2027, ¿no? Y llegar al final del convenio con 40 horas de trabajo sin la pérdida de salario. Lo que plantea, ¿verdad?, es totalmente diferente a lo que habíamos acordado, lo que habíamos avanzado en la negociación, y nos parece que en definitiva es una postura que genera una condición de debilitamiento a la negociación y a las representaciones.
1: ANEP presentó un diplomado en diseños de proyectos en educación media. El director nacional de educación, Gabriel Quirici, dijo que es la primera vez que en Uruguay se brinda una propuesta de estas características. Creado por equipos de UNESCO radicados en Buenos Aires, este posgrado permitirá que los docentes tengan formación ante situaciones complejas, indicó Quirici.
2: Estamos con el primer diploma internacional público para directores de UTOS y liceos que se está haciendo en el Uruguay, con la posibilidad, en este caso, gracias al acuerdo entre el Ministerio de Educación y Cultura, el Instituto de Posgrados de Educación de la UNESCO y, por supuesto, primaria y UTU de ANEP, ante la primer cohorte, el primer grupo de 100 estudiantes de posgrado que tienen como condición el ser directores en ejercicio de UTUS o liceos. Y lo que se hizo fue un llamado a postulaciones en secundaria y una preselección en UTU para aquellos liceos o escuelas técnicas que tienen condiciones donde, sea por comedor escolar, mayor cantidad de becas, bueno, las condiciones que demandan un equipo de dirección que haga cosas nuevas, que afronten los desafíos de tener chiquilines con situaciones complejas, bueno, que el posgrado les permita tener una formación para abordar estos temas. Es una originalidad rioplatense este posgrado, porque se hizo con equipos de alto nivel técnico de la UNESCO radicada en Buenos Aires, pero también equipos de altísimo nivel técnico de secundaria y de UTU de Uruguay, y las materias, la forma de cursada, incluso la aprobación, que la aprobación no es con un texto escrito, sino con una práctica comunitaria en su UTU o en su liceo, se hace de a dos, y bueno, esperamos que en todo este periodo puedan cursarlo a lo largo del tiempo y también de acuerdo a las condiciones de vida, de familia, todas y todos los directores y directoras de UTUS y liceos del país.
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1: José Luis Sadjian reclamó al Ejecutivo más información sobre el fideicomiso para el Casmo. El diputado del Partido Nacional dijo que acordaron con la bancada de legisladores del Frente Amplio recibir los detalles solicitados en un plazo de 15 días. En tanto, el ex subsecretario del Ministerio de Salud Pública sostuvo que desde la coalición republicana aguardarán a tener todos los datos sobre la mesa para realizar un análisis profundo y expedirse sobre el asunto.
4: Y aprobamos lo que entendíamos que era urgente aprobar para el Casmo, porque el fideicomiso, que también es necesario, ya que sería un fideicomiso para una reestructura financiera de pasivos, el Poder Ejecutivo nos lo envió sin ningún tipo de documentación que lo avalara. Estamos hablando que recibimos el proyecto de ley sin un número atrás, sin un Excel, sin una tabla, sin un informe de los interventores, sin nada que respalde en qué se iba a gastar esa plata y cómo se va a hacer esa reingeniería financiera. Por eso, desde la coalición republicana le exigimos al gobierno que nos mande toda la información para poder votar. Estamos hablando de un nuevo fideicomiso, en este caso de 122 millones de dólares, que va a ser esa reingeniería de pago de pasivos y de aplazar algunas deudas, o sea, de pagar y generar este nuevo fideicomiso, que necesita un análisis, una evaluación profunda por parte nuestra para poder votarla. Nosotros demostramos toda la predisposición para trabajar y para ayudar al Casmu y que continúe saliendo de esta situación en la

0: está. Pero el gobierno no puede hacer lo que está haciendo de tratar de pasar una ley en un día sin ningún tipo de información. Por eso partimos la ley y votamos primero el tema de la intervención, de extenderla por 2 años, que eso no significa o no lo hicimos por el trabajo de los interventores. Esto se hizo porque mientras dure la intervención ningún acreedor puede pedir el concurso del CASMU, o sea que el CASMU no entraría en un proceso de concurso, lo cual eso da una estabilidad. Pero también pedimos para el resto de la ley que nos manden toda la información como debe ser. Ahí vinieron del Ministerio de Salud Pública, al Ministerio de Economía, a la Comisión del Senado, pero quedaron muchísimas dudas que en el momento no nos dejaron los informes, no nos dejaron los balances, no nos dejaron nada. Vamos a estudiarlo en profundidad y eventualmente en 15 días poder avanzar.
1: Asimismo, Sargeán habló sobre las fuentes laborales y un artículo eliminado del proyecto enviado al gobierno que implicaba a las autoridades de la mutualista.
0: Según lo que refiere el Poder Ejecutivo, este fideicomiso es para reestructura del pasivo, no para capital de trabajo y no para gastos corrientes, que significarían los gastos del día a día. Esto quiere decir que no están los planes la pérdida de puestos laborales, pero es algo que el gobierno, mediante sus interventores y las autoridades del CASMU, deberán hacer seguimiento y deberán definir. De nuestro lado vamos a trabajar y hacer el seguimiento correspondiente para que los fondos sean invertidos de la mejor manera posible. Entonces, en ese punto, hoy lo que está planteado arriba de la mesa, que le reitero, es muy difícil poder analizarlo sin ningún tipo de información oficial por parte del Ministerio de Salud Pública que lo respalde. Entonces, vamos a esperar la información para evaluarla con seriedad y poder avanzar. También se eliminó de la ley un artículo que estaba en el proyecto original, que significaba que el Poder Ejecutivo, una vez que las autoridades de CASMU fueran electas, podían vetar a esas autoridades. O sea, podían seleccionar quién iba a ser el presidente o quién iba a integrar la directiva del CASMU, lo cual nos parecía algo lamentable, algo horrendo, porque el Ejecutivo no puede intrometerse de esa forma en una institución que, luego que las autoridades son electas, definir quién está avalado y quién no para poder ocupar el cargo. Entonces, hoy el Ejecutivo tiene todas las herramientas si quiere desplazar autoridades, si quiere gobernar la institución, si quiere tener intervención. Este artículo nos parecía que sería muy complicado, ya que luego de que haya una elección y que mediante los mecanismos de elección de autoridades el CASMU se expida, el Poder Ejecutivo le enmiende la plana a la Asamblea de Socios.
1: Forlán fue anunciado oficialmente por la AUF, dirigirá la sub-20 e interinamente a la mayor. Uruguay comenzó a anunciar la llegada de Diego Forlán al cargo de entrenador de la sub-20 y de la selección absoluta de forma interina, con un video publicado este jueves en sus redes sociales que plantea la interrogante de qué respondería si fuera llamado para cumplir esa tarea. Forlán se convertirá en el nuevo seleccionador de la sub-20 y trabajará con la absoluta de manera interina tras la salida del argentino Marcelo Bielsa. De acuerdo con esto, estará al mando de Uruguay en los 6 amistosos de la fecha FIFA que se jugarán hasta que se designe el nuevo seleccionador y liderará el proceso de la sub-20 que en enero del próximo año buscarán el sudamericano de la categoría sellar el boleto al Mundial de Azerbaiyán y Uzbekistán. Nacido en Montevideo en mayo de 1979, Forlán es dueño de una extensa carrera que incluyó clubes como los españoles Villarreal y Atlético de Madrid, el Manchester United inglés, el Independiente argentino o el Inter de Milán italiano. También tuvo un destacado paso por la selección uruguaya, con la que disputó mundiales de Corea y Japón 2002, Sudáfrica 2010, en el cual obtuvo el Balón de Oro, y de Brasil 2014. Además, jugó 3 ediciones de la Copa América y ganó la de Argentina 2011, en la que convirtió 2 tantos en la final ante Paraguay. Entre otros galardones obtenidos, Forlán conquistó el trofeo Pichichi de la Liga Española en la temporada 2008-2009, la Bota de Oro en la UEFA y el trofeo EFE en 2005. Como entrenador, Cachavacha dirigió a Peñarol en 11 encuentros en 2020 y a Atenas en la segunda división en 12 partidos en el año 2021.
2: A continuación, comunicados de interés.
1: Pago de pasividades en Agencia Hábitat Vergara, fecha confirmada para el martes 4 de agosto, de 9 a 12.30 y de 14.30 a 17 horas, continuando el miércoles 5. Por su parte, BPS realizará los pagos de pasividades en Rincón el miércoles 5 de agosto, de 14 a 15.30 horas, en el Club Mevir de la vecina localidad. Calendario de pagos de tributos municipales, patente de rodados, quinta cuota vence el 21 de septiembre. Para el tributo de contribución inmobiliaria rural, la cuarta cuota vence el 14 de agosto. Y para el tributo de contribución inmobiliaria urbana y suburbana, la cuarta cuota vence el 18 de septiembre. Por consultas, 4452-2108, interno 105. 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Previa de la Nostalgia 2026, el municipio de Vergara organiza actividad en el Centro Cultural de nuestra ciudad el día 23 de agosto. La actividad contará con la presentación especial de Pablo Chileno Castro y su banda, y como artista invitado Richard López con su mejor repertorio. La entrada es gratuita, pero los cupos son limitados. Retiro de tickets en oficinas del municipio desde el 20 de agosto. Taller de costos y gestión fiscal y facturación se brindará en Vergara el próximo mes de agosto. Aprende a calcular tus costos, definir precios, administrar tu dinero y utilizar la facturación electrónica de forma práctica. Gestión de costos y planificación financiera, precios y rentabilidad, gestión fiscal y facturación, documentación electrónica y aplicación práctica. El taller se brindará en Vergara los días 11, 12, 18 y 19 de agosto, de 18 a 21 horas. No tiene costo. Por más información, comunicarse en el municipio de nuestra ciudad. Gran velada de boxeo se realizará en Vergara el próximo 15 de agosto, una noche donde el talento, la disciplina y la pasión por el deporte serán los grandes protagonistas, con espectaculares combates que reunirán a destacados boxeadores. Se invita a toda la comunidad a acompañar este evento. Está en marcha un concurso de artesanías en nuestra ciudad. Esta iniciativa del municipio de Vergara busca poner en valor el trabajo de los artesanos locales, madera, hierro, plástico, reciclaje, entre otros, y abrir canales de mercado. El plazo de entrega de trabajos vence el 15 de agosto. Los trabajos se reciben en el Centro Cultural Serafín J. García. Está abierto a niños, adultos e instituciones. Se puede participar de forma individual o en grupos. Las bases ya se encuentran en las oficinas del municipio de Vergara.
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1: Despistó un automóvil en los accesos a Vergara en la mañana de hoy. El conductor no sufrió lesiones. Según información recabada por el departamento de prensa de Mega FM, el hecho ocurrió próximo a la hora 7 en ruta 18, kilómetro 341-500. Persona condenada por suministro de estupefacientes en 33. En el marco de una investigación desarrollada durante aproximadamente dos meses por la Brigada Departamental Antidrogas, el pasado 29 de julio se llevó a cabo un allanamiento en una finca ubicada en barrio 25 de agosto con apoyo del Grupo de Respuesta Táctica y la Unidad K9. Como resultado del procedimiento fue detenido un hombre de 47 años y se incautaron sustancias estupefacientes, un vehículo, balanzas de precisión, dispositivos de comunicación, municiones y otros elementos de interés para la investigación. Gobierno de 33 anunció que en septiembre comenzará a funcionar la piscina del polo deportivo. El gobierno departamental compartió en sus redes sociales que pondrá en funcionamiento el centro de rehabilitación y deportes acuáticos en el polo deportivo. Según la intendencia, a partir de los primeros días de septiembre comenzará a funcionar con horarios para aprendizaje y piscina libre para todas las edades. Se suspendió la actividad prevista para el Club Mevir de nuestra ciudad este domingo. Este fin de semana se realizaría en el Salón Comunal de Mevir actividad para recaudar fondos con el fin de realizar mejoras a nivel edilicio en dicho local. Estaba programada actividad con venta de repostería y chocolate caliente, entre otros atractivos. Sin embargo, debido a los pronósticos del tiempo, se decidió desde la directiva suspender el evento hasta nuevo aviso. La Biblioteca Serafín J. García invita a todos los niños y niñas de 6 a 8 años a participar del concurso de dibujo, una actividad pensada para fomentar la lectura, la imaginación y la expresión artística. Cada participante deberá realizar un dibujo inspirado en un libro infantil clásico, representando libremente la historia, un personaje o la escena que más le haya gustado. Hasta este viernes 31 de julio se venden los tickets para la fiesta de los 22 aniversarios de Club de Adultos al Recreo. El evento será el 8 de agosto desde la hora 21 y contará con la música en vivo de Richard y Banda Zeta junto a Tequila Disco. Janet Luna, presidenta de la comisión directiva de la institución, en diálogo con Mega FM en la jornada de ayer, manifestó que hasta hoy viernes se venden los tickets que tienen un costo de 1.000 pesos, al cual pueden acceder los socios que estén al día con su cuota. El juez de lo contencioso administrativo de segundo turno, Alejandro Martínez de las Heras, resolvió condenar al Ministerio de Ganadería, Agricultura y Pesca y al Banco Central del Uruguay por daños y perjuicios en una demanda presentada por ahorristas de República Ganadera por omisión de controles a la operativa de la empresa. La demanda era por unos $280,000, pero la justicia dispuso una condena por $100,000. El PIT-CNT rechaza que el gobierno de Orsi colabore con la política de deportación de Estados Unidos. Desde Cancillería se informó que existe un diálogo abierto con Estados Unidos para recibir a deportados del gobierno de Donald Trump. Zunca denunció que las gremiales empresariales dinamitaron el convenio colectivo a firmar. Su presidente Richard Ferreira calificó los planteos de las cámaras empresariales como regresivos y agregó que no reflejan lo trabajado y acordado en las más de 10 reuniones desarrolladas.
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1: Hasta aquí la información. Con más noticias en nuestro portal www.megafm.com.uy o en nuestro sistema Mega Noticias. Por su atención y preferencia, muchas gracias. Buena jornada para todos.
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12: Las 13 horas, 8 minutos.
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0: Mega FM presenta la hora. Las 13 horas, 36 minutos.
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8: Las 14 horas.
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0: listos para arrancar conteo. 5, 4, 3, 2, 1.
1: Miami me lo confirmó.
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Amigas, amigos, ¿qué tal? ¿Cómo están? Qué gusto poder saludarlos. Bienvenidos, ¿eh? Bienvenidos a esta nueva edición de La Cinta de los Éxitos. Aquí estamos para bueno, acompañarte y estar junto a todos ustedes. ¡Ay, ya! ¿Cómo te va? Bienvenida. Qué lindo que estés ya en el comienzo del programa del día de hoy, en el arranque nomás. Hoy o marcamos tarjeta temprano o todavía no marcamos tarjeta, ¿no? ¿Cómo estás? Bienvenida. Hoy se lleva todos los premios a ella, sí. La primera en entrar al chat y la primera en mandar un quiere. Gracias, ¿eh? Patricia Viera, ¿cómo te va? Buenas. Juan, ¿cómo te va, Patricia? Bienvenida. Todavía es temprano para marcar tarjeta, dice. Todavía es temprano, sí, ¿no? Tenés que dar un poquito más de tiempo, ¿no? Pero bueno, vamos a ver si hoy es viernes, el cuerpo lo sabe. Yo estoy un poquito mejor, así que vamos a tratar de pasarla bien, ¿eh?

0: Hola Sandy, ¿cómo te va? Bienvenida, Sandy. Miguel Flores, el panadero de Colonia, ¿no?
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0: ¿Qué pasó anoche que quise entrar a ver si estaban en un chat y no las vi a ninguna, ¿eh? O era un poco tarde, capaz. Aladín, bienvenido.

0: una linda razón. A ver, ¿me pueden contar una linda razón que a vos te hace sonreír un poquito? A ver. Ahí ya se durmió, no te da ningún problema. A mí me pasó lo mismo. Tantas cosas que he tomado para mejorar estos días que fue ayer en un momento y dice, ¡pif!
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0: Marcelo, ¿cómo te va? Bienvenido. Gracias, Sandy. Gracias, Aisha, por los regalos. Gracias, Sandy y Alexa también, ¿eh? Yo, ay, Marce, ¿cómo te va? Bienvenido. El Máximo, ¿cómo te va? Máximo, bienvenido. María Méndez, bienvenida, María. Alejandra Brites. Alejandra Brites, ¿cómo te va? Bien, de vez en cuando hay que descansar, ¿no? Hola Fabi, ¿cómo te va? Bienvenida. Así estamos, comenzando con Denis Elías, La Razón.

0: Hay que dar amor, chicos, hay que dar amor, ¿eh?
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0: Yo les cuento, hoy tempranito, va, tempranito, cuando me desperté, no muy temprano, como a las 9 y pico, tecito con bastante limón. Luego, pastillita de miel con guaco, esa. Y aquí estoy, ahora cafecito.
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0: Waldemar González, ¿cómo te va? Bienvenido, Waldemar. Gracias, Aisha, ¿cómo te va? Bienvenida.
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0: Bachola, ¿cómo te va? Hoy puedo hablar con alguien si quieren, ¿eh? Hoy sí. Calla, corazón, a escondidas te amaré. Uno ama siempre a alguien a escondidas, sin que nadie se entere. Ay, yo lo amo tanto, ¿eh? Pero no se lo puedo decir a nadie. Está guardadito aquí, lo tengo para mí en mi corazón. Aunque a veces tenemos a un confidente, a alguien que le contamos, ¿no?

0: Saludamos a los de Latam, por ahí nos estamos mirando. Latam Goat, que por ahí está la Global y por ahí nos estamos mirando hoy. Ayer, Betty, ¿cómo te va? Ayer, Betty. Es un buen tema este, ¿no? A escondidas te amaré. Quiero que me cuenten algo, dale. El confidente de Aya. Mi confidente es Aya, Juancito. De Sandy. ¿Y Aya con qué se confiesa? Y Sandy la mía.
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0: ¿Cómo me gustaría ser el pajarito para ver qué es lo que se confiesan mutuamente? ¿Qué es lo que dicen? Luli, ¿cómo te va? Bienvenida.

pregunta, ¿y no puedo saber yo de alguna de esas confidencias de ustedes? Total, yo vivo en otro mundo, ¿no? Alguna de esas cosas que me hagan reír y que me hagan sonreír, eso sí. ¿De dónde sos la observadora? Uno, la observadora. Gracias por el quiéreme, ¿eh?

La Observadora y dice: cocina en casa, no hay publicaciones. Aprende de TikTok, no hay publicaciones. Y baile 5 publicaciones. O sea que lo único que haces es ir a bailar, por publicar cosas de los bailes.

0: La observadora que es de Sayago, Montevideo.
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0: Damián, que me está saludando de la panadería de Colonia. Vamos arriba, dale. Vamos a darle me gusta, chicos. Hoy ando mejor, así que vamos a darle, dale, dale. En un ratito ando como siempre, ¿eh? La observadora dice, yo Juan, yo bailo, bailo, bailo, bailo, bailo, bailo. Ah, pero ¿tenés algún videito acá bailando? A ver.
1: A ver.
0: Bailando, bailando, bailás, bailás sola.

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0: Y bueno, de repente había alguna chica que te gustaba, que quería sacarla a bailar y no te animabas, estabas indeciso, porque eran otros tiempos, otra época. Pero de repente aparecía aquel que era el galancito del baile, ¿no? Y te sacaba a bailar y vos bailabas. Y de repente a uno le habías dicho que no, ¿no? Entonces decía, este galancito, ¿no? Y después a la semana, a la otra semana la veías que el galancito ya estaba bailando con otra. No sé si esas cosas, yo creo que sí, que debe seguir pasando todo eso, ¿no? Daniel Sosa, ¿cómo te va? Bienvenido, Dani, ¿cómo te va? Mi fuerte es bailar, Juan. Labia cero, bien. Hola, Lore, ¿cómo te va? Bienvenida. ¿Cuál es tu fuerte, Lore? ¿Bailar o la labia? Natalí Cosi, ¿cómo te va? ¿Cómo está Patricia? Me dejaste preocupado ayer. Aisha dice, Juan, sí, me pasó. No me digas que vino el galancito, te sacó a bailar y a la otra semana estaba bailando con otro. Ah. Estimado Fabio Tona, ¿cómo te va? Tengo tema nuevo de Fabio Tona para presentar hoy en la cinta de los éxitos, ¿eh? Temita nuevo, no lo escuché yo, lo voy a escuchar con ustedes al aire, ¿eh? Dani dice, a Lore, la labia le sobra. Está bien.
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0: la observadora se va, no te vayas, observadora.
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0: Hay muchos chamulleros, ¿no? Hay muchas chamulleros. Hay muchos que hablan y muchas también que dicen y que hablan y que hablan y que hablan y que hablan. A ver si alguien se anima a contarme uno de esos chamullos, que decís bien. La verdad que te felicito porque tenés un chamullo impresionante. Que se lo come cualquiera ese.
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0: A ver, contame, dale. Contame.

0: Lore dice, a mí me chamullaron hace 27 años cuando me dijo, duermo en el sillón. Y estábamos separados y hoy está casado, aún viviendo en Barcelona con ella. Re chamullero. Se dolió eso, ¿eh? En el baile me hice... que perdí el celular y le dije a una chica si me llamaba, que quedó sin número. Y me quedó el número. Aya dice, chamullera no soy, pero labia sí tengo, Juan. A la vista está el turco que me levanté y hasta me casé, ¿eh? Lore dice, y yo entregué mi corazón. Uy, lo...
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0: ¿Por qué estás tan dolorida, Lore? Juan, estoy muy dolorida, ¿eh? Y hasta ahora me las debe.
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0: Bueno, pues ya fue, hace muchos años. Víctor Gochal, hola campeón, me pasas un tema de Platino Superstar. Bueno, dale, vamos a escuchar la misma cuadra. Es contigo, es contigo. Por fin.

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Hoy es viernes y bueno, hay que hacer telepatía. ¿Qué les parece si hacemos un poquito de telepatía? Se me fue el chat, no sé, no lo encuentro, no lo tengo, no me aparece la computadora, así que no sé ni lo que están escribiendo. Por eso no puedo contestar ni puedo leer nada. Lo tengo separado generalmente, pero a veces se me une. Yo que sé, tengo más problemas con esto. Me tiene realmente un poco cansado. Les estaba diciendo que bueno, hay que hacer telepatía, ¿no? A veces viene bien hacer telepatía, a veces viene bien pensar, soñar, imaginar las cosas que uno quiere, porque en algún momento se dan las cosas. Natalia Gómez, ¿cómo te va? Bienvenida. Uy, se quedó sin chat. No, el chat lo tengo, lo que pasa que lo uso separado y lo quiero separar de donde tengo y no, por más que le doy donde dice separar, no me separa, me aparece otra cosa. Entonces me tiene loco. Es cuestión de esperar, dice. Lo que... ¿esperar de qué? Ah, ok. Erika, ¿cómo te va? Erika, ¿cómo estás? Ya volviendo a tu casa, ya terminaste de trabajar, preparándote para mañana, para moverte un poquito. A ver, contame. Telepatía, sonido clásico, tema de Caribe. Con K. Aquí en la cinta.

La verdad que es un gran tema este, Damián. Hay que pedírselo nada más. Yo creo porque una de las veces que yo lo vi ahí en el Ozulana lo cantó el tema este. Si la llegan a ver, hay que agarrarlo de decirle. Queremos escuchar Si la llegan a ver. Es un temazo que grabó Damián Lescano en el comienzo de su carrera como solista y él tiene en el repertorio. Así que lo puede hacer perfectamente si quiere. Isabel, ¿cómo te va? Bienvenida. Vamos a escucharlo. Aquí está Damián Lescano, Si la llegan a ver.

felicitaciones para Graciela, que llegó al nivel 30 del club de fans de la cinta de los éxitos, ¿eh? Nico, dice Lore, me pidió ir a ver al carnal. Ah,

Claro, que Erika está de vacaciones, ¿no, Erika? Por eso. Ustedes saben que el autor del tema este de Damián Lescano, si la llegan de a ver, si la llegan a ver, es de Mariano Bermúdez, ¿no? Es uno de los primeros temas que graba, que contado mismo por Mariano, Damián le pidió un tema y Mariano le dijo.

0: con este tema explotó en un programa en Argentina y la rompió. ¿Con cuál tema? Si la llegan a ver, Rafa. No sé quién son, no tengo ni idea, Rafa.
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0: Ah, los viernes Erika no trabaja porque se prepara el sábado para ir a bailar, ¿eh? Bien. Colo, ¿cómo te va? Bienvenido. Giovanna Leivas, ¿cómo estás? Aquí está Mariano Bermúdez con Luana.

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1: Y bueno, ahí estábamos con Lucas Hugo. El tema se llama Sabor a Menta. Saludamos a Alessini, que se está preparando también para mañana, el obrero ahí en Rocha que mata, ¿no?
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1: Alicia, ¿cómo te va? Dalmacio, bienvenida. Bienvenido, Dalmacio. Cristina, bienvenido. Y Franchu, bienvenido también, María Benítez, gracias, bienvenida. Gracias por el regalito. Gracias, la observadora, que siempre me está observando, ¿no? Dice Radio Pop al 100%. Hola, amigo, ¿cómo estás? Saludos desde Radio Pop. ¿De dónde es Radio Pop? A ver, contame, dale. Edgar, el Afrito, ¿cómo te va? Bienvenido, amigazo. Lucía Alvariza, el otro de hoy estaba escuchando el programa de la semana pasada. Porque, claro, el programa de hoy sale en una semana en las radios que emiten el programa en diferido. Y veía que ahí el Edgar, ¿no? Sos el Afrito. Ahí tenía un tema con una chica que se llama Dani o Daniela, ¿no? No sé si está, sigue estando.

Ahora te marchas tú con el Ale de Paysandú. Bienvenido, Dalila. ¿Dalila era? Edgar, Dalila era. No estaba Dalila, ¿no? Vamos con Enzo y la Sub-21. Buena versión de este tema, Te Quiero Hasta Morir. Aquí está sonando en la cinta de los éxitos. Dale.

Las veces que me dijeron, me marcho porque lo tuyo no es sincero, ¿eh? Ah, che. Y yo decía, no, pero mirá que sí, que es sincero, mirá que lo mío es tal cual. No, no, no, no, no, no, no, ¿eh? No, no, no, no, no, no, no. Yo no sé por qué no me creen a mí. ¿A vos te pasó algo parecido?

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Seguimos adelante presentando los éxitos que estarán incluidos en nuestro CD. CD que grabamos para la disquera Sondor. Seguimos, ojalá que les guste esto. Década del 90.

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0: No entiendo, Erika, ¿cuál es mi tema? Tengo tantos temas. Roger me pregunta, ¿fuiste un ángel cuando viniste a California? Claro. Uno es ángel siempre. Alicia dice, saludos de Fray Ventos, ¿cómo estás, Juan? Bien, ¿y vos? Luna, ¿cómo te va? Dice, hermoso tema, bienvenido, gracias. Uno no es que diga, voy a ser un angelito ahora, no, uno es angelito ya. Marcelo, lo único que piensa es bailar carita con carita, nada más. Lore dice, mi ex se llamaba Ángel y era un demonio.
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0: Nombre de personas sinceras, ángeles, fieles, que nunca te van a mentir, que nunca te van a engañar. Hay dos nada más, Marcelo y Juan, nada más. Ahí está, se los dije.

bueno, ahí estábamos con los Negroni. El tema Esta Noche Bésame. Buena versión, Lástima que nunca la hicieron en vivo. Está muy bien hecha, sí. La verdad que muy bien. Hola, Aira, ¿cómo te va? Bienvenida. Aira, bienvenida. Luna, gracias por darle me gusta. Martillo Martínez Luján, gracias por compartir el programa, dale. Vamos a darle me gusta, chicos, vamos a ir compartiendo. Así sumamos más gente, Marcelo Bonilla, ¿cómo te va? Marcelo Matías, bienvenido. Jazmín, ¿cómo te va? Bienvenida. Mari, bienvenida. A nosotros nos atacan mucho porque decimos que somos angelitos. Pero ustedes, las chicas que están por ahí, ¿piensan que son angelitas? ¿Piensan?

Marcelo dice no, no sé por qué decís que no, Marcelo. Ale Gemini dice sí, estoy convencida de que lo soy. Ross dice no, no sos Angelita. Dice Marcelo, pa, para bailarlo carita con carita, para bailarlo lento, ¿eh?

0: Loren y contesta. Vamos con Sonora Palacio, un gran tema de un tiempito atrás, segundo intento. Hay que tener, hay que dar siempre la posibilidad de tener un segundo intento, ¿no? Siempre, siempre.
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0: Aquí está Platino Superstar, hace tiempo que no escuchamos esto. Tu novia, ¿eh? 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

Y bueno, ahí estábamos con Platino Superstar. Oh, Cecilia, ¿cómo te va? Bienvenida, qué lindo que estés por acá. A ver qué me dicen por acá. Platino Superstar y el tema tu novia. Lore dice, ahora tiene que contar para quién es ese tema. No. Otro día tampoco me saludó, dice Ale Gemini, jaja. El otro día tampoco me saludó a mí. Anda enamorado, me parece. O muy distraído. Eso es para mí, Ale Géminis. Distraído, ¿no? Lo que pasa es que recuerden que vengo con un estado complicado. Hoy de la semana es el mejor día que estoy. Y mejorándome, porque mañana tengo que trabajar. Mañana tengo que salir. No he salido ni a la puerta estos días. Distraído, dice Sandy. Gracias, Sandy. Ese tema es para mi novia, dice Marcelo. Ese tema es para mi novia. Lore dice eso. Los ángeles tienen miedo que les eche el ganado. Y la llave del corral la tengo yo, dice Alex Géminis. A ver, Juan enamorado pregunta, cuando haga silencio, ahí me gritan dónde estaré. No hiciste el tratamiento que te recomendé, pero eso, por eso seguís así. No, estoy bien, estoy mejor ya. Caramelitos de miel con guaco, eso sí, estoy bastante. Bueno, ahí estábamos con Platino Superstar. Tu novia. Vamos con este temazo.

0: La voz es la de Fede Rojas por aquellos años. Estaba en Sonido Profesional de Artigas y grabó este temazo, ¿no? Tan natural. Lorena, que es de Carrasco de Sauce. Bienvenida, gracias por seguirme, Lorena. Hola, Joana, ¿dónde está Joana? Joana, bienvenida. Bienvenida.
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0: Lorenzana, hoy Jack dice, no entiendo.
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0: divino. ¿Qué le hiciste a Marcelo, Lorena, Lore? A ver. Marcelo se me fue, ¿qué pasó? ¿Se fue, Marcelo? Hola María Quiroga, ¿cómo te va? Bienvenida. Ada, ¿cómo te va? Bienvenida también. Pamela, bienvenida a la cinta de los éxitos. Es viernes y seguramente estás pensando qué vas a hacer este fin de semana, ¿no?

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0: feo, qué feo, qué feo cuando son mironas, ¿no, Marcelo?
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0: De repente están bailando contigo y ya, y están mirando para otro lado, ¿no?
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0: Bueno, ahora, Marcelo, se pueden reivindicar contigo. Bueno, vos podés darle una segunda oportunidad, dale. Es ahora, ¿eh?

Marcelo bailando carita con carita con Sandy. Peca, ¿cómo te va? Ahí ya debe estar marcando tarjeta. Nelly, ¿cómo te va? Bienvenida.

Ale Gemini, los únicos ángeles hasta el momento declarados es Marcelo y quien les habla, ¿no? No sé si alguien más se quiere sumar a la lista de ángeles de la cinta de los éxitos. Lucía Núñez, ¿cómo te va? Bienvenida. Edgar dice, yo me quiero sumar, Juan, pero... Bueno, el problema que hay con Edgar es que... Fue bloqueado, no sé, entonces no sé por qué fue bloqueado, no me acuerdo. Entonces, como que está en duda. Sí, lo integramos a los chicos angelitos de la cinta. Lore, imposible. Después de aquella, de la historia del Ford, corriendo alrededor del Ford. Del Ford 8 era. Aquí está Fabio Tona a tu medida, pero yo les dije que les iba a presentar un nuevo tema de Fabio Tona y aquí está, escúchalo. Es este, ¿eh?

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1: Eso es lo que decimos nosotros, los angelitos, ¿eh? 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Y no nos creen.
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1: Manu, ¿cómo te va? Bienvenido a la cinta de los éxitos.
0: Estrella, porque tú...
1: Así vamos compartiendo y vamos disfrutando de grandes canciones, de grandes temas. Presentamos lo nuevo de Fabio Tola.

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4: Las 15 horas, 59 minutos.
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0: dan simpatía para escuchar algo romántico.
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oyentes de la máquina del ritmo, bienvenidos a esta edición de viernes. ¿Cómo se fue la semana, La última de julio, que pasó más rápido que todo el mes. Bueno, desde ya y hasta las 18 horas te hacemos compañía acá en los aires de La Mega, con la mejor música, con música de viernes hoy, porque hoy es viernes y el cuerpo y la máquina del ritmo lo saben. Al golpito de lo que hago inicio a la jornada de hoy, que con este tema hemos empezado varias veces, en varias ocasiones, en varias ediciones, porque me encanta. La música de Quevedo. Desde ya, quedan habilitadas también las líneas de comunicación para que te comuniques conmigo, Son las de siempre. El 094-868568, 098-170760. Si no me llamas, 4458-3000 o 3100 habilitados para vos. Déjame tu mensaje, llámame, pedime ese tema que tengas ganas de escuchar, que acá te complacemos. Hoy música bien arriba, Queremos música bien arriba, así que recomendame la tuya. Pedime tu tema bien arriba para despedir la semana, para despedir el mes, para despedir julio y para recibir agosto bien arriba. Y hoy tenemos el horóscopo para el fin de semana, que no saben lo que es. Viene más predictivo que de costumbre. Más certero que de costumbre. Más interesante que de costumbre. Así que en un ratito, luego de las 16:30, luego de la primera tanda de la tarde, nos vamos al horóscopo. Créanme que está muy interesante hoy, Muy, muy. ¿Qué nos depara el fin de para todos los signos del zodíaco? Contame de qué signo sos. ¿Qué signos del zodíaco nos están escuchando hoy? Contame, te leemos, te escuchamos y te complacemos con esa canción bien arriba que me vas a pedir hoy. Espero tu mensaje, espero tu llamado. En un ratito también vamos a estar en vivo en Facebook, así que anda acomodándote. Subí el volumen de la radio, búscanos en Facebook, porque la máquina del ritmo ya está en el aire.

mensajes que ya comienzan a llegar en la tarde, en un ratito los vamos a estar leyendo. Música que ya va siendo solicitada también y que en un ratito vamos a estar complaciendo. Lo que escuchábamos era la música de Ryan Castro y el tema La Villa junto a Capo. Y ahora suena CNCO junto a Manuel Turizo. Es más tranqui, pero no por eso menos linda.

el último día para participar del desafío hípico de la máquina del ritmo, ¿eh? Nuestro desafío Julio. Hoy sorteamos los 500 pesos. Les cuento también... Bueno, me tienen que mandar una foto de alguna actividad hípica a la cual hayan asistido. Me mandan la foto de algún equino que le hayan sacado en la llegada, como me mandó Manuel el otro día. Me mandan una foto con algún artista, qué sé yo. Fotos que hayan sacado durante las actividades hípicas que se llevaron a cabo en este mes de julio. Tanto en Vergara como en Dragón o cualquier punto del país desde donde nos estén escuchando. Desafío hípico, Julio, de la máquina del ritmo. Hoy es el último día, mandame la foto y quedas participando. Antes de las 6 de la tarde hacemos el sorteo. Vamos a sortear 500 pesos, que es el primer premio del desafío, como cada mes. Tenemos un obsequio de Barraca Bimi también. Tenemos el bonus track de tenemos el bonus track de Juliema. Tenemos también para regalar, de la mano de Serendipity Tarot, una tirada de tarot, una sesión de tarot de Serendipity junto a Katherine. Eso vamos a sortear también entre todos aquellos que se comuniquen hoy y me digan qué signo del zodíaco son. Decime tu signo y te queda, y quedas anotado para la para el obsequio de Serendipity Tarot, que vamos a sortear hoy también. El horóscopo, como les dije, viene lindo hoy, ¿eh? Viene predictivo. Después me cuentan, ¿no? Se retiro como siempre acá en la máquina del rey.

0: Mega FM presenta la hora. Las 16 horas, 32 minutos.
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Continuamos en la tarde de la máquina del ritmo. Sonaba la música de Bad Bunny y este tema que se llama Yo perreo sola. Música de fin de esta, Bueno, les cuento que ya estamos en vivo en Facebook. Buscanos, seguinos, agreganos y sumate al vivo. Comunicate por allí también con nosotros. Vicky Silveira en Facebook.

Un beso para Sofi, que nos manda una foto hípica para participar del desafío. Queda anotada, Sofi, ¿eh? Un beso para mi amiga la Sagitariana, que está ahí del otro lado también. Me llamó para decirme su signo y para participar del sorteo de la tirada de tarot de Serendipity Tarot, que vamos a sortear al finalizar el programa de hoy.

0: saludos a los amigos ahí en Facebook que ya se están enganchando al vivo, ya se están enganchando al programa. Algunos ya dejaron su comentario por allí, así que muchas gracias. Un beso para Muñeca, que está enganchadita por ahí al vivo, ¿eh? Buenas tardes, nos dice José. Saludos para José, saludos para Sergio y para Omar también, que nos dejan su cariño por allí.
1: Y me dice papi, pa' sí. Dura como Nati. Después de las 12 no se comporta.
0: Bueno, nos vamos a ir desde ya a la primera parte del horóscopo de la tarde de hoy, para que vayan viendo lo interesante que está este viernes, lo interesante que está para el fin de... Hola Vicky, soy de Leo, dentro de unos días cumplo años, dice Mirel. ¿Cuándo

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Buenas tardes, buen programa. Saludos de San José, dice Enrique. Saludos para Enrique. Bien ahí, Bombón, nos dice Muñeca. Un beso grande para Muñeca, que es de Libra. Libra te escucha, dice Muñeca. Hola, Vicky, hermosa. Te escribo desde Montevideo. Estoy trabajando y escuchándote al mismo tiempo desde el celular, a escondidas en el laburo. Dice, te mando un beso grande para vos y para la gente. A ver más. La gente hermosa de 33. Saludos para Jonathan desde Montevideo, que nos está escuchando en el laburo. Gracias, Jonathan, por estar ahí del otro lado, ¿eh? Saludos para Mario, que vemos que está por ahí también. Bueno, ahora vamos a seguir con los mensajes que tenemos también por acá en los celulares de la radio. Un beso para Susana también, que nos envía un emoji. Pero ahora nos vamos al horóscopo, a la primera parte de

Bueno, ahora seguimos con los mensajes. Son muchos los mensajitos que están llegando, gracias a todos los que están ahí del otro lado, ¿eh? Bueno, nos vamos a la primera parte del horóscopo a ver qué dice. Este viernes 31 de julio de 2026, el mes cierra con un cambio de clima que se siente en dos tiempos. Durante la mañana la luna completa su último tramo en Acuario, terminando de procesar todo lo que la semana removió desde la luna llena del miércoles. ¿Se acuerdan que el miércoles hablamos de la luna llena que arrancaba en Acuario? Estaba en Acuario. Después de las 9 entró en Piscis y el tono del día cambió por completo, de la mente analítica y colectiva al corazón sensible e intuitivo. El clima astral tiene esa doble naturaleza que los cierres suelen tener, algo que se termina y algo que ya está empezando a gestarse. Hoy todavía no es ese agosto, pero ya se huele en el aire. Hay una sensación de víspera, de que el descanso del fin de semana que empieza tiene más peso del habitual, por lo que viene después exige presencia real. Porque lo que viene después exige presencia real. La consigna de hoy es que un mes bien cerrado no es el que resolvió todo, es el que supo reconocer lo que aprendió antes de dar vuelta a la página. Eso es lo que dice el horóscopo como para arrancar, ¿no? Bueno, Aries, el mes termina con un viernes cambiante, de mucha actividad y también de gran sensibilidad. Aprovechen la energía disponible y no tomen decisiones apresuradas. En el amor, tu signo es muy apasionado y sexual, pero con una disposición insegura y celosa. Por eso necesita tener tiempo siempre a la pareja ideal a su lado, que puede ser Sagitario o Acuario. Aries.

Tu lema de estos días es cuida tu salud y busca equilibrio en tu vida. Te viene un golpe de suerte con los números 20 y 77. Vienen dobles algunos números para algunos signos. Tu color, Aries, para el fin de, para arrancar agosto, es el negro. Me encanta el negro. Tauro. Cierran una tarea que les demandó muchísimo esfuerzo y dedicación. Permítanse expresar lo que sienten y valorar todo el camino recorrido. Fin de semana para poder poner orden en casa, reorganizar muebles, limpieza. Un pequeño cambio sirve para renovar energía. Aprovechá este fin de para eso. Este inicio de agosto vas a sentir el cambio de manera positiva. Trata de hacer ejercicio y comer de manera más saludable. Tendrás un golpe de suerte con los números 2 y 40. Tu color es el bordó. Tus signos compatibles, Tauro, son Aries y Virgo. ¿Hay alguien de Tauro del otro lado? Géminis, el cierre del mes será intenso, con varias responsabilidades por completar. Organicen prioridades y encaren cada desafío con decisión. Géminis es un signo que siempre va a estar luchando para ser el mejor en todo, sobre todo en el trabajo. Así que el horóscopo de hoy te recomienda especializarte en esa área que manejas bien, pero podés hacerla mejor. Tal vez un curso, un taller, algo que sume a eso que ya sabés, Géminis. En la salud, cuida el estómago, este fin de... El estómago y el intestino son tu punto débil, dice el horóscopo. Te viene un golpe de suerte con los números 7 y 31 en los próximos días. Tu color es el verde. Tus signos compatibles son Escorpio y Sagitario, Géminis. Cáncer. A ver qué dice Cáncer. Finaliza una etapa cargada de emociones, hay asuntos que no pueden seguir postergando y este viernes será ideal para darles un cierre definitivo, como para despedir el mes. Recordá que tu signo le falta administrar el tiempo y siempre se le carga todo lo que tenía que haber hecho antes, así que calma y aprende a realizar tu trabajo dentro de tu horario. Van a ser 3 días de sentirte pleno en todos los sentidos, sobre todo en lo amoroso, pero trata de no sobresabotearte a ti mismo y asimila que sos un ser bendecido, Cáncer. Tendrás un golpe de suerte con los números 7 y 11. Trata de combinarlos con tu día de nacimiento y usa mucho el color azul en la ropa para que se multiplique tu suerte. El azul para Cáncer este fin de. Va a ser un fin de semana de lo mejor en cuestión familiar. Recordá que tu signo es mágico y tiene la facultad de tumbar las malas energías, de espantar las malas energías, Cáncer. Bueno, Leo, la jornada comienza con algo de cansancio, pero el panorama mejorará en el correr de las horas. Sentirán alivio al comprobar que una etapa llegó a su fin. 3 días de tener la suerte de tu lado. Solo trata de ya no hacerte tanto la víctima en las situaciones de trabajo. Recordá que tu signo es el segundo del elemento fuego y eso te hace ser un poco más exigente contigo mismo. Así que trata de ser menos intenso en tus decisiones. Este fin de semana, Leo, se juntarán los astros para ayudarte a que el amor que tanto deseas llegue a tu vida. Tus signos más afines son Escorpio, Sagitario y Aries, así que no dudes en dejar entrar al amor a tu vida, Leo, más que nada en esos signos. Ya no le digas que no al ejercicio, recordá que tu punto débil es el estómago, así que trata de llevar una buena alimentación y un régimen de ejercicio dentro de tu casa para que te vean de lo mejor. Tendrás un golpe de suerte con los números 13 y 27. Trata de usar más el color morado para estimular la suerte, Leo. Morado es tu color. Bueno, el último de la primera parte, Virgo. No será el mejor día para cerrar asuntos importantes. Estarán especialmente sensibles y un recuerdo reciente despertará el deseo de retomar algo que quedó pendiente. Fin de semana de estar un poco melancólico y pensativo. Recordá que tu signo es así, muy extremista. A veces estás muy alegre, otras veces muy triste. Pero eso, te recomiendo que encuentres un equilibrio para que no tengas ningún problema emocional y que le sigas y que le digas sí al ejercicio y a la meditación, ya que eso hace que se alimente tu espíritu y que las buenas energías te roden más. A
A los Virgo que están solteros les va a llegar un amor del signo de Escorpio o Géminis, que será muy compatible contigo. Recuerda que debes aprender a conocer a tu pareja poco a poco y no ser tan intenso en la relación. Te viene un golpe de suerte con los números 6 y 21 en los próximos días. Color rojo para Virgo este fin de semana. Vieron que está interesante el horóscopo de hoy, ¿eh? Esa es la primera parte. Vamos a ver en un ratito qué nos dice para el resto de los signos zodiacales. Pero está lindo, lindo, muy predictivo. Y por supuesto que es certero. Como lo es el horóscopo de la máquina del rey. Bueno, ya vamos a seguir con los mensajes. Pero ahora nos vamos a ir a la música de Tini. Y este tema que se llama Fresa, lo escuchamos y enseguida volvemos con más mensajes. Ya se viene la cumbia también, se viene el 2 y 1 de viernes, que no puede faltar. Espero tu mensaje, espero tu llamado hasta las 18 horas, estamos acá junto a vos.

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1: Las 17 horas.
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Bueno, lo que sonaba era Tini, el tema Fresa antes de la tanda. Nos vamos a ir a los mensajes que tenemos por allí por Facebook. Gracias a los amigos que están ahí del otro lado, ¿eh? Hola, muy buenas tardes. Saludos desde un pueblito de Juan Soler, a 10 kilómetros de San José. Soy de Géminis, dice Mauro. Saludos para Mauro. Saludos desde Bella Unión, departamento de Artigas, dice Seba. Vicky, buenas, ¿cómo andás? ¿Quién controla el clima en Uruguay? ¿Estás loco? Dice, somos Florianópolis. Saludos para Mario. Hola, Vicky, buenas tardes. Saludos desde Tayaguas, Zacatecas, México. Saludos para Julio César. Un saludo desde Portugal. Gómez dice, Aires. Escuchamos con Alejandro Silva, Colonia La Valleja, Salto. Y yo, Ignacio Trinidad Flores. Saludo grande para Ignacio, para toda la barra por ahí. Yo de Tauro, dice Marcelo. Vicky, complaceme con una cumbia Nunca es suficiente, con Los Ángeles Azules, que ya está seleccionada para salir, ¿eh? Bastante bien, Tauro. Un abrazo a todos desde Maldonado y a la gente de mi Nacional de Vergara. Seguí así, Vicky. Dice Dewar. Saludos para Dewar. Muchas gracias. Saludos para Rafa, que es de Géminis. Saludos para Leandro, que es de Tauro. Buenas tardes. En julio me pasó de todo, pero no me quejo, dice Juan José. Saludos para Julio, por ahí, que está viendo. Para el profe. El mes de julio como el gusano loco del parque rodó, dice. Subió y bajó. Ahora agosto con todo, Vicky. Con mucho pádel. Mirá, juega el pádel, Mario. Qué bien. Hola, buenas tardes. Muy bueno el programa. Saludos desde Velázquez Rocha. Saludos para Ramón. Yo soy de Libra, dice Juan José. Les preguntaba allí a los amigos cómo los trató julio. Hoy, que es el último día que lo despedimos y que mañana recibimos agosto, que tiene que ser con todas las pilas. Cuéntenme cómo les fue en julio. ¿Cómo los trató julio? Mercurio retrógrado, Saturno retrógrado, ahora la luna en Acuario, la luna en Piscis, de todo. Cuéntenme cómo los trata ustedes, cómo vienen con eso. Bella, buen fin de sorprendernos con el horóscopo, dice Jova allí en Instagram. Un beso grande para Jovita. Saludos para Bruno, que nos pide la música de Conquistadores. Se le olvidó que lo vamos a descargar para complacerlo. Saludos para Nazareno, por allí por Facebook, que nos envió material hoy de los nuevos talentos de Artigas, que en un ratito van a estar sonando, ¿eh? Los vamos a estar compartiendo. R.I.B., la música de Sofía Reyes, es lo que suena. ¿Cómo estoy hoy? Me hizo mal la siesta. Se estió un ratito hoy. Me hizo mal. Viene trancada. Dormido.

0: Hola Vicky, pasé un tema, pero de los viejos de Ágata. Gracias, anotame para el sorteo, dice Seba. Saludos para Seba. Un clásico de Ágata. A ver, déjame buscar. Hola Vicky, ¿cómo estás? Yo soy de Sagitario y me pasas una canción con una lágrima en la garganta, dice. Gracias, saludos para Dani. Una lágrima en la garganta. Saludos para Dani, que nos manda una foto de la carpa gigante que se armó en el Raid con la actuación de Monterrojo, me dice. ¿Me anotás para el sorteo? Gracias, un beso para Dani. Quedás anotada, Dani. Libra, te está escuchando Bombón, me decía muñeca. Hola corazón, acá escuchándote, Acuario siempre firme. Feliz viernes, besotes, un beso grande para mi amiga Alicia. Vamos arriba, Vicky, desde la barra de Maldonado, escuchando y disfrutando de la buena música. ¿Qué se espera para Tauro? Nos decía Dewar, recién vimos el mensaje. Acá estamos escuchando la mejor música. Un saludo de Maldonado. Envíame buenas noticias para Tauro. Dewar de la barra de Maldonado. Saludos para Dewar por ahí, que ya lo leíamos también allí en Facebook, en el vivo. Saludos para Rafael Melo, que nos envía también su fotito para participar del desafío. Julio, desafío hípico. Villa, buen viernes, pasame el tema color café. Y bueno, esperando qué nos dice el horóscopo para el fin de... Buen fin de, dice Llovita. Muy buen mes para mí, muchos cambios positivos. Y agosto creo que será mejor aún. Qué lindo, Llova, me alegro muchísimo. Siempre positiva, siempre para adelante. Bueno, a ver, creo que queda el día con los mensajes. En un ratito nos vamos a ir al horóscopo, a la segunda parte.
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Puñalada, sonaba la música de Lauta junto a amigo de artistas. Hola, saludos, te escucho desde Cerro Largo, soy de Tauro, dice Leandro. Saludos para Leandro que nos escucha desde Cerro Largo. Saludos para Seba y en Montevideo que también nos escucha siempre, che. Ya le pasamos Virgo a Susana, se lo vamos a enviar entonces por privado. Feliz viernes, saludos desde Young Río Negro, genia, saludos para Juan en Young Río Negro.

Bueno, no se olviden que hoy es el último día para participar del desafío Julio de la Máquina del Ritmo. Mandame tu foto hípica y participá por los 500 pesos que vamos a sortear hoy. Tenemos un obsequio también de Barraca Bimi para el desafío. Tenemos también el bonus track de Juliema, que en instantes ya lo vamos a alargar. Y tenemos el sorteo de la tirada de tarot de Serendipity Tarot, que solamente con mandarme tu signo, decirme de qué signo sos, ya quedás anotado. Saludos para Gustavo, que nos dice: hola, hola, ¿cómo estás, Gustavo? Bienvenido.

Hoy estuve mirando, sigo varias páginas de tarotistas, de gente que se maneja con todo esto del horóscopo también, la astrología, digamos, en general. Y bueno, hoy guardé para compartir con ustedes la gema para cada signo en la temporada de Leo. Cada temporada astrológica despierta una energía diferente y algunas piedras pueden acompañarte para potenciar tus cualidades o ayudarte a encontrar equilibrio. En este carrusel, que fue el que guardé, descubrí cuál es la gema que resuena con tu signo durante la temporada de Leo y cómo puede inspirarte en este momento. Recordá que no solo somos nuestro signo solar, también influyen tu ascendente y tu luna, por lo que te invito a leer esas tres opciones. Dice por acá, es de Lourdes Ferro, la página esta que sigo y que compartí esta publicación, que fue quien publicó. Bueno, la gema para Aries es Pirita, logro de objetivos. Para Tauro, Selenita es la gema, protección de espacios personales. Para Géminis, Fucsita, comunicación estratégica. Para Cáncer, ojo de tigre, protección contra la envidia, Cáncer. Para Leo, jaspe rojo, emprender, avanzar. Virgo, amatista, calma y serenidad. Qué lindas las gemas, che. Libra, lapislázuli, armonía y paz interior. Escorpio, ópalo amarillo, avanzar, ejecutar. Sagitario, ágata azul, expansión y crecimiento. Capricornio, onix, barrera de protección. Me encantó la gema de Capricornio porque es negra. Me encanta. Que dice que es barrera de protección. Onix se llama. Acuario, rodonita, amor y vínculos. Piscis, cuarzo y alino, claridad para la acción. Esas son las gemas entonces para cada signo del zodíaco para que los acompañe en esta temporada de Leo. Búsquenla a Lourdes Ferro allí en Instagram, que fue quien publicó esto hace 2 días lo publicó. Hoy yo lo vi y lo guardé para compartirlo con ustedes. Para aquella gente que le gusta las gemas, muy lindas todas, Yo sigo todas las páginas de eso de la astrología, ¿viste? Entonces después guardo todo y a veces me olvido de compartirlos acá en el programa. Pero bueno, eso que pasa. Yo tengo memoria a corto plazo, yo siempre les digo. Hola desde Canelones. Hay que escuchar cumbia, dice, despedir el viernes a toda cumbia por la máquina del ritmo. Saludos para Carlos. Ya entramos en la cumbia, Carlos. Ahora estamos con la T y la M. Ya se viene el 2 y 1 también. Hola, muy buenas tardes, Vicky. Muy lindo el programa. Te estoy escuchando desde aquí de Rincón, sentado en las letras, disfrutando de una linda tarde. Muy lindo el programa. Mandate un tema lindo, nos dice Héctor. Saludos para Héctor, que está ahí en Rincón, está ahí cerquita en las letras de la localidad, escuchando la máquina del ritmo. Qué bueno, Héctor. Gracias por estar ahí del otro lado. Saludos para toda la gente amiga de Rincón, che.

0: Saludos para Alicia, que nos envía su foto del raid federado también. Gracias, Alicia, quedó anotada también para el desafío, ¿eh?
1: Ay, quedó mal.
0: No se va la música de la T y la M, es lo que escuchamos.
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0: Vamos a buscar un clásico de Agatha para compartir en el espacio 2 y 1 de hoy, 2 y 1 de viernes. Pero la semana que viene, arrancamos con el mes de la nostalgia, por lo cual en cada edición de La Máquina del Ritmo va a haber un espacio retro. Como todos los años sacan La Máquina del Ritmo, el espacio retro durante el mes de la nostalgia. Así que los invito a comunicarse y pedir la semana que viene su tema de la nostalgia, su tema retro. En todos los estilos musicales. No se me pongan muy románticos, porque viste que hasta ahora nos ponemos muy románticos, mamita querida. Así que temas del recuerdo, temas retro, pero arriba, arriba. Vamos a buscar ahora uno de Agatha, un clásico de Agatha que nos pidió Sebastián.

Bueno, 2 y 1 en la tarde de viernes de la máquina del ritmo. Saludos desde Rincón, dice Héctor. Qué seriedad nos dice Matías. Matías, que es el locutor también, el comunicador. Durazno, ¿no, Matías? Siempre me olvido. Que nos está viendo por ahí. Bueno, la mini de Fede Rojas es lo que suena. Estaba concentrada con el teléfono. Bueno, tengo un problemita con el internet acá en el celular de la radio. Voy a ver si... A ver, ahí anduvo. Un beso para Jenny, que nos envía la foto también del federado. Gracias, Jenny, por participar. Quedás anotada para el desafío Julio de la máquina del ritmo. En un ratito ya nos vamos a ir al bonus track. Hola, Vicky, pasamos un tema de Matías Valdés. Gracias. Buscamos la música de Matías Valdés para el 2 y 1. Bueno, ya se viene Agatha. Sebastián Polaggi nos pide un clásico. Vamos a buscar un clásico clásico de Agatha. Pero ahora vamos a compartir otro que tiene su tiempito. Mirel, claro que puede participar. Sí, sí, mándeme la foto. O el bonus track, dice usted. Como les decía, lo que vamos a escuchar ahora es un tema que tiene su tiempito. Pero no tanto tiempito, creo que, no sé, 2015 debe ser este tema. Más o menos, no anda muy lejos. Que es en la voz de Franco Augusto. Franco Augusto, que estuvo muchos años en Agatha, pero ahora se lanzó como solista. Y va a realizar el lanzamiento como solista mañana sábado en el Oxígeno Club en 33. Damas gratis hasta la 1:30. Caballeros, 400 pesos más una consumición de regalo. Mañana, sábado, 1 de agosto, arrancamos el mes con todo, porque Franco Augusto realiza su lanzamiento como solista en el Oxígeno Club en 33. Un beso grande para Rol de Mar, para toda la familia de Oxígeno Club, ¿eh? ¿Hará este tema, Franco? Uno de los primeros grabados, creo, por Franco en Agatha. Dime cómo puedes, qué temazo este, ¿eh?

0: Bueno, ahora sí. Saludos para Mirel, que nos envió una foto. Bien, Mirel. Bien, me encantó la foto. Queda participando, el desafío. Saludos desde 33, dice Gato La Ronda. Saludos para usted, gracias por estar ahí del otro lado. Saludos desde Ciudad de Rivera, nos dice Oscar. Gracias, Oscar, por estar ahí. Bueno, encontré varios temitas de Agatha clásicos para Sebastián, que me estaba solicitando. A ver este. A ver si te gusta este, Seba.
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0: Bueno, vamos a alargar el bonus track de Juliema.
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0: Para cerrar julio. Fácil, ya lo hicimos una vez. Quiero que me manden una foto o me cuenten qué están haciendo ahora, dónde nos están escuchando. Están afuera con el mate, comiendo tangerinas al solcito, trabajando. ¿Qué están haciendo? ¿Dónde me están escuchando? Mándenme una foto o me dicen, me cuentan. En el caso de los amigos que nos están viendo ahí en Facebook, me cuentan qué están haciendo mientras nos escuchan, mientras nos ven. ¿Dónde están? Ya Héctor por allí por Rincón nos dijo que está en las letras de la localidad escuchando el programa. ¿Vos qué estás haciendo? Contame. Y te anoto para el bonus track de Juliema. Qué buena idea. La música de Agatha es lo que suena.

0: Saludos para Julio, que ya está seleccionada la música de Los Ángeles Azules para salir, ¿eh? Ayuda a pensar. Tenemos a los nuevos talentos de Artigas también para salir en un ratito.
1: 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Qué buena idea.
0: Saludos para Susana, que nos dice que nos está escuchando, y por aprontar matecitos. Hola Vicky, abrazo grande desde Santa Vitoria do Palmar, Brasil. Prendiditos como siempre, dice José, tomando mate y esperando la lluvia. José, ¿cómo está el tiempo ahí? Está muy feo. Para acá dan tormentas, lluvias. Para la noche de hoy. Saludos para Alicia, que nos manda una foto. Se está por peinar, recién se bañó Alicia. Se está por peinar y escuchando la radio. Qué lindo bañarse escuchando música, ¿no, Alicia? Buena música. Yo a veces llevo el celular también. Mientras me baño, escucho buena música.

0: Buenas tardes. Yendo para Rincón a descansar un rato. A ver qué pasa con quien vive. Saludos para el chico y el Omar que viene en viaje para Vergara.
1: Saludo grande para usted que nos manda una foto también. Viene en viaje para Vergara. Saludo grande para usted y gracias por estar ahí del otro lado. Yo estoy trabajando en el carrito de tortas fritas, nos dice Enrique. Qué rico, Enrique, a full con las tortas fritas por ahí. Aquí con un calor, dice Julio. Sí, está calor hoy, está lindo. Yo estoy tomando unos mates, los mates de las 5. Me faltan las tortas fritas. Y en cualquier momento se viene el agua, dice Mauro. ¿Desde dónde nos escucha Mauro? Por acá también, hasta Pingüinos de Punta, Dan, dice José. Saludos para José. Bueno, que sea leve, que sea leve. Buenas tardes para todos. Saludos de Pando, Vicky. Saludos para Darío. Gracias por estar, Darío. A toda la gente de Pando, che. Bueno, Los Ángeles Azules solicitado también. Nunca es suficiente.

0: Trabajando hoy hasta tarde, Vicky, cierre de mes, no, nos dice Mario. Y nos envía una foto por ahí con el mate, laburando, Mario, y escuchando la radio. Lavadito el mate, Mario, están como los míos. Saludo grande para ustedes, gracias. Mario de Ciudad de la Costa nos escucha siempre, Todavía celeste el cielo, nos dice Mario por allá.
1: Hola, Vicky, ¿cómo estás? Gabriela, aquí. Escuchando tu programa, tomando unos mates afuera, porque hay un calor, bastante calor, tomando un poco de aire antes que se venga el niño, el gran fenómeno. Bueno, un beso y saludo a la audiencia, y un beso grande para ti. Y si podés, pasarme algo de Manero.
0: Saludos para Gabriela, gracias Gabriela por acompañarnos en esta tarde. El famoso niño, pero no sé si es ahora el niño, creo que no es ahora. Es más adelante que lo pronostican. Saludos para Alicia, que hice con tu música bailando, corre más rápido el jabón. Saludos para Alicia. No, me mata la foto que me mandó Alicia. Me mata. Un besito para mi amiga, che, siempre bien arriba ella, siempre positiva. Es algo incondicional. Buenas tardes, saludo desde acá de Melo, nos dice Natalia. Un beso grande para Nati, gracias por estar ahí del otro lado. En un pueblito llamado Juan Soler en San José, Vicky, dice Mauro. Bien, me había escrito ya, se me había olvidado. Saludo desde Carmelo, departamento de Colonia, dice Ramón. Qué lindo Colonia, fui una vez, me tatué incluso el queso Colonia.
2: Y Natalia.
0: Lindo Colonia, lindo, lindo. Llovió por ahí, Vicky, acá en Pando cayó una buena lluvia. Ahora estoy haciendo tortas fritas para el mate, nos dice Darío. ¡Qué rico! Por ahora no ha llovido. Dan para esta noche y mañana sábado, al parecer, durante todo el día. Que sea leve, ¿no? Que sea leve. Sí, Mario, es hora de preparar otro mate. Larga la jornada hoy. No, Alicia, no se preocupe que no la subimos. No, esa queda entre nosotros.
2: Los Ángeles Azules.
0: Bueno, mucha gente participando del bonus track de Juliema de hoy. Contame qué estás haciendo, es el bonus track. Es el bonus track de hoy. ¿Qué estás haciendo? Mandame una foto, contame. ¿Qué estás haciendo mientras escuchás La Máquina del Ritmo? Mira otro clásico de Agatha, Eclipse Total del Amor, en el 2 y 1 de viernes.

Pero nos vamos a ir con la música de Facu Sánchez y Fede Rojas para el horóscopo. Después lo vamos a escuchar completo porque está muy bueno este tema. Este tema se llama La noche sin ti. Tema que en todas las versiones también queda muy lindo. No son todos los temas que quedan lindos en cualquier versión, ¿no? Pero este es uno de los temas que me encanta y que queda lindo en todas las versiones. Vamos, Acuario, el mejor, dice Darío. Dame algo bueno, por favor, dice mi prima Andrea. ¿Cuál era? Siempre me olvido. Bueno, Libra. El fin de comienza con mucha actividad y ustedes sabrán cómo resolver cada desafío. Esta capacidad les permitirá cerrar una etapa con plena confianza. Traten de administrar mejor su tiempo para que después no se vean presionados. Hace unos cambios en cuestión de tu actitud y eso te va a ayudar a estar mejor de ánimo. Hay que cambiar la actitud. Tu mejor compatibilidad en el amor, Libra, son Aries y Acuario. Trata de quitar de tu vida los vicios y el alcohol, Libra, ya que eso no te va a dejar nada bueno, y comenzar un régimen de ejercicio y alimentación para que te veas mejor. Te viene un golpe de suerte con los números 4 y 33. Mira, 33, mi edad, mi número. Trata de usar más el color amarillo, ya que eso va a estimular más tu suerte, Libra. Escorpio, para mi prima Andrea. La luna ingresa en Piscis y permanecerá allí durante todo el fin de semana. Es un buen momento para dejar atrás una etapa que ya perdió fuerza. Larga, solta.

0: un vestido naranja. Bueno, hay mayor compatibilidad en el amor con Cáncer y Acuario. Pensemos. ¿Quién? Así que si se acerca alguien de estos signos del zodíaco, Escorpio, Cáncer o Acuario, no dudes en abrir la puerta y conocerla.
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0: En el dinero, tu signo es uno de los más despilfarradores. Mirá, no la tenía esa. Así que trata de comenzar un sistema de ahorro para tu futuro, pero que no se te ocurra ahorrar este fin de. Arrancamos el lunes con todas. Sagitario, las emociones estarán muy presentes y podrían demorar algunas decisiones. Busquen el apoyo en Piscis porque les aportará claridad y serenidad para avanzar. Fin de semana, Sagitario, de estar muy alegre y con buenas noticias a tu alrededor. Te viene una propuesta de negocio, aceptala porque te va a ir de lo mejor. En el amor no te apures, todo llega a su tiempo. No tengas miedo a estar solo, sola, Sagitario. Te viene un golpe de suerte con los números 9 y 10. Recordá que tu mejor compatibilidad será con Libra y Leo. Tu color para el fin del ser el celeste, Sagitario. Bueno, nosotros, Capricornio. Llega el momento de cerrar un ciclo que ya cumplió su propósito. La influencia de Piscis facilitará ese proceso, aunque las emociones estarán a flor de piel. Va a ser un fin de semana muy intenso y con energías cruzadas, así que trata de no discutir con quienes te rodean, Capricornio. No somos de discutir nosotros, ¿o sí? En el amor conocerás personas muy compatibles con tu signo, lo que te va a levantar la autoestima. Recuerda que tu mejor compatibilidad será con Acuario y Escorpio. Mira vos. Te viene un golpe de suerte, Capricornio, con los números 21 y 30. Recordá que tu signo tiene un don especial para hacer dinero y buen ojo para los negocios. Podría ser un buen momento para crear tu propio emprendimiento si aún no lo tenés. Tu color para este fin de es el blanco, Capricornio. Veamos algo blanco.
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0: Como siempre les digo, el tema de los colores puede ser ropa o puede ser algún accesorio, algún detalle para el outfit. No tiene que ser la prenda total, el outfit total. Es un accesorio. Acuario. El futuro empieza a tomar forma y tendrán mucho por hacer. Organicen prioridades y dejen para otro momento las obligaciones que hoy pueden esperar. Pueden surgir inconvenientes en el ámbito laboral, trata de relajarte y tomártelo con calma. Vas a poder con eso, Acuario. Recordá que el elemento de tu signo es el aire y eso te hace explotar muy rápido. Así que pensá dos veces lo que vayas a decir o hacer.
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0: Te viene un golpe de suerte, Acuario, con los números 26 y 44. Mirá, número maestro el 44. Pueden haber sorpresas en el amor en los próximos días. El horóscopo te invita a estar atento, atenta. Recordá que tu mejor compatibilidad será con los signos de Aries y Sagitario.
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0: La virtud de tu signo es que eres un trabajador incansable y eso te ayuda a crecer más económicamente. Tu color para el fin de semana es el rosa, rosa tan maravilloso, Acuario. Piscis, la luna llena entra en tu signo y permanecerá hasta el domingo. Tu intuición estará fortalecida y muchas personas buscarán tu consejo. Aprovechen ese protagonismo. Recuerden que este mes de agosto es muy importante para su futuro, por eso necesitan ordenar todo lo que tienen pendiente de papelería y estar al día. Cuidarte de problemas de nervios y hormonales. Recuerda que lo más importante de la vida es la salud, Piscis. Tus números para el fin de son el 12 y el 77. Tu mayor compatibilidad será con los signos de Tauro y Virgo. Para quienes tienen pareja, va a ser un fin de semana de mucho enamoramiento y estabilidad. Recuerden que su signo se acelera en todos los sentidos y eso hace que cometa errores y tome acciones precipitadas. No, esto ya es grave. Precipitadas. Por eso te recomiendo estar siempre en paz cuando vayas a tomar una solución a tus problemas y salir a meditar, ya que eso te ayudará a que tu mente se relaje y se despeje de todo lo negativo. Fin de semana para ordenar la casa, Piscis. Tu color para el fin de es el beige. Saludos para mi vecina chata que nos está viendo, nos pide Leo. A ver, repetimos Leo. Sonaban los nuevos talentos de Artigas.

0: El tema regresa conmigo y ahora nos vamos unos enganchaditos.
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0: Leo para mi vecina, la jornada comenzará con algo de cansancio, pero el panorama mejorará en el correr de las horas. Sentirán alivio para comprobar que una etapa llegó a su fin. 3 días de tener la suerte de tu lado este finde, solo trata de ya no hacerte la víctima en situaciones de trabajo. Recordá que tu signo es el segundo del elemento fuego y eso te hace ser un poco más exigente contigo mismo. Así que trata de ser menos intenso en tus decisiones, Leo. Este fin de semana se juntarán los astros para ayudarte a que el amor que tanto deseas llegue a tu vida. Tus signos más afines son Escorpio, Sagitario y Aries, así que no dudes en dejar entrar el amor a tu vida. Ya no le digas que no al ejercicio, recordá que tu punto débil es el estómago, así que trata de llevar una buena alimentación y un régimen de ejercicio dentro de tu casa para que te veas de lo mejor. Tendrás un golpe de suerte con los números 13 y 27, trata de usar más el color morado para estimular la suerte este fin de... Leo. Está brava la cosa, Mario, está brava la cosa hoy. Bueno, es viernes, ¿no? Después de toda la semana hablando, la voz empieza a fallar. Al último día estuvo intensa la semana. Bueno, saludos Vicky Bonfuente, saludos de Montevideo, siguiendo a la Mega 91.9 Vergara. Saludos para Diego en Montevideo. Qué lindo estos enganchaditos de los nuevos talentos de Artigas, enganchaditos, a ver, los escuchamos un poquito.

0: ¿Cómo estás? Yo quisiera escuchar un tema romántico, si puedes pasarme alguno. Bueno, besitos. Yo estoy tomando un matecito de té con bizcochos, de té y frutas. Un abrazo, Vicky.
1: Un beso grande para mi amigo Alguita ahí en Rincón. Está por tomar un matecito, un besito, Olguita. Hace tiempo que no se comunicaba con nosotros, Olguita, ¿eh?
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1: Bueno, vamos a ir a los sorteos. Vamos a sortear los 500 pesos del bonus track, el obsequio de Barraca Bemi, la tirada de tarot de Serendipity Tarot entre todos los que nos dijeron su signo hoy, y el bonus track de Juliema. Con, entre quienes nos contaron qué estaban haciendo a esta hora escuchan, mientras escuchan la radio.
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1: Mientras seguimos con los enganchaditos de los nuevos talentos de Artigas, ¿eh?

Bueno, saludos para Jovita, que es de Acuario. Nos dice que está preparando la salsa para las pizzas para esta noche. Qué rico, Jovita. Opa, voy a andar muy atenta, dice Jovita, con lo que le dio el horóscopo. Me adivinaste el color rosa, dice Alicia. ¿Le gusta el rosa, Alicia? Temazo, dice FM 106.7, cuando estaba en Arrozal. Nostalgia, dice Alicia. ¿Con estos enganchaditos? Enganchaditos 2018, dice los nuevos talentos.

0: Hola Vicky, después de saludarte quiero saludar a mi bombón en el mercado. No sé si tú has ido al mercado en estos días. Está totalmente renovado, personal nuevo, que te conquistan con esa simpatía. Bueno, dice que las ventas aumentaron el doble, dice. Yo recién llegué de campaña. En serio, Vicky, que usted no discute, me dice Gumercindo. Saludos para su bombón, Gumercindo. Para todas las chicas ahí en el súper de la villa que siempre están del otro lado y haciéndonos el aguante.
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0: 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Saludos para Manuel, que nos envió una fotito, nos está escuchando. ¡Qué grande, Manuel! Buenas tardes, Vicky, me pasás Tauro, que recién escucho, gracias. Saludos para Nicolás. No nos da el tiempo, Nicolás, nos tenemos que ir, son y 59 ya. Vamos con los ganadores. Vamos con los ganadores de la tarde de hoy, último día del mes, último viernes. 26 el año, 44 el maestro. 26 el año, 44 el maestro. Lindos números, Vicky, dice Darío. Saludos para Darío, que les tocaron esos números hoy en el horóscopo, che. Mi madre era de Capricornio y nunca la vi discutir, dice Darío. Yo no discuto, yo no sé, tal vez que hay diferencias entre los capricornianos de diciembre y capricornianos de enero. Capaz. Bueno, ahora no discuto, tuve mi tiempo, ¿no? Tuve etapas. Bueno, nos vamos a los ganadores. Saludos para Hortensia, mirá, apareció Hortensia, qué linda. Nos envía su fotito también, gracias Hortensia. Para mi simpatía de la mega, che.
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0: Bueno, nos vamos a los ganadores, che. Bueno, ganador del desafío, Julio, desafío hípico de la máquina del ritmo de 500 pesos, ganador Manuel da Rosa. Manuel que nos envió su fotito del ganador, creo que era Manuel, ¿no? La foto que me mandaste del federado. Creo que era el ganador que en la llegada allí le sacó a Manuel una fotito y nos la mandó para participar del desafío. Obsequio de Barraca Bemi. El ganador es Jonathan Benavides. Saludos para Johnny y para la familia que nos enviaron también su fotito con Fabián Palito, que se sacaron allí en la carpa gigante en la jornada del sábado durante las actividades de raído. Nos vamos con la tirada de tarot de Serendipity Tarot. A ver qué nos dice acá el sistema automático de la mega de sorteos.
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0: La tirada de tarot de Serendipity Tarot
2: y para todos
0: es para...
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0: Mirel Muniz. Mirel entonces se lleva la tirada de tarot de Serendipity Tarot. Yo, Mirel, ahora le voy a pasar el número de Katy para que usted se comunique y le voy a pasar sus datos a ella. Y ahí ustedes se arreglan con el tema de cuándo va a ser esta sesión de tarot. Mirel, que era de Leo, me parece. Bueno, y el bonus track de Juliema. Entre todos los que nos dijeron qué estaban haciendo en la tarde de hoy mientras escuchaban la radio,

Bien, esos son los ganadores de hoy entonces. El desafío a los 500 pesos para Manuel da Rosa. El obsequio de Barraca Bimi para Jonathan Benavides. La tirada de tarot de Serendipity Tarot de mi amiga Katy. Mirel se llevó la tirada. Bonus track de Juliema para Alicia Cuello. Esos fueron los obsequios entonces de hoy. Gracias a todos por estar y por participar, che, durante todo este mes de julio del programa. Y los invito a arrancar agosto con todo, con mente positiva, bien arriba. Escuchen buena música el fin de semana. Si salen, si no salen, escuchen música igual. Pongan ese tema que les encanta, suban el volumen y disfrútenlo. Canten, bailen. O simplemente disfrútenlo. Arranquemos agosto con mente positiva, bien arriba, che. Es el mes de la nostalgia, es el mes más lindo, uno de los meses más lindos. Y el lunes largamos el desafío agosto 2026, desafío de la nostalgia. Así que el lunes los espero acá a las 16 horas, como siempre. Vamos a estar en vivo, si Dios quiere, y en Facebook también. Así que la invitación a todos a sumarse, ¿eh? Buen fin de Vicky, con todo respeto. Muy bonita, saludos, dice. Saludos para Darío. Buen fin de, dice Mario, muchas gracias. Buen fin de para ustedes también. Los dejamos con la música de Valen Vargas. Este tema que se llama Color Café, que me lo estaban solicitando en la tarde de hoy. Gracias a todos por estar del otro lado. Les mando un beso grande, grande. Que tengan un lindo fin de semana. Suena Valen Vargas, suena Color Café y suena de esta manera. Chau, chau.

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8: A ver cómo lo dice Maggie.
9: Ya.

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9: Muy buenas noches para todos, ¿qué tal? ¿Cómo están ustedes? ¿Cómo pasaron por allí? Nosotros pasamos bárbaro, ya tenemos las líneas habilitadas para este viernes 31, Para comunicarte con nosotros por líneas de base, 4458-3000 y el 4458-3100. Para comunicarte por mensajes o al WhatsApp, ahí te brindamos la línea Movistar de la FM. FM 094-86-85-68. También te brindamos la línea Ansel de la Mega, el 098-17-0760 para Uruguay, el mundo entero. Te brindamos www.megafm.com.uy. Estés donde estés, sintonizar lo que es FM Mega 91.9 y no hacer aguante hasta las 22 horas. 18 horas, 25 minutos, 40 segundos de este lindo día viernes aquí en nuestra ciudad, una temperatura agradable. Bueno, para despedir el mes, Esperemos que el mes que viene nos vaya excelente, mes de agosto, Le mando un abrazo enorme a los que auspician en este programa. Un abrazo también al amigo Cristian, que está trabajando en su lugar de las tortas fritas, allí en Galponcito, a pasito la plaza con fraternidad, Vamos a dar comienzo a nuestro programa, lo vamos a hacer de esta manera y con este recuerdo.

a ir al comienzo con este temazo, ¿eh? Saluditos a los más chiquitos, un besito grande a Samuelito, lo tengo pedido al día de escuchar nuestro programa, un besito grande para mi tío Eri, mi tío Naitan, mi nieta Julianita, su hermanito Astina Jean Maldonado, para Valentino Paisandú le mando un beso enorme, para el Benjo que está escuchando en la mega también, y para mi nietito corazón Liam Bichap, y también para mis hermanitos Mía, Valentín, Jalmir y Bianca, y para el resto de las chiquititas y chiquititos, un beso grande y buen fin de semana. Comiencen el mes en lindo de agosto, ¿eh? Marcelina, Kiara, Mía, Pamela, Victoria, Acel, Paula, Ainara, Lucas, Mateo, Mía, Renata, Wilson, bueno, Liz, Pía, Gonzalo, Manuel, Linda, Omar, María, Keila, Pedrito, Agustina, Milene, Tamara, Fiorelli, Melody, Agustín, Ámbar, Valentina, Eugenia, Ignacio, Dara, Mariana, Telma, Paulina, Josefina, Rosa y Julio, y también Acel por allí, también Iván, el chiquitito, ¿eh? Le estamos regalando este tema, ¿eh?

Un tema realmente muy romántico, ¿eh? El amor no tiene edad. Impresionante esa artista, Seguimos en la música. 18 horas, 29 minutos, 40 segundos de este viernes 31 de julio,

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6: Las 18 horas, 47 minutos.
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0: 18 horas 50 minutos. Estamos en línea con Gustavo Benedetto, de Brujas de Varela. ¿Cómo anda, Gustavo? ¿Qué tanto tiempo?
1: Bueno, un gustazo es mío. Todo bien por acá. Un saludo grande para toda la audiencia ahí, toda la gente de la Mega.
0: La verdad que sí.
1: Estar charlando contigo.
0: La verdad que sí, Bueno, ayer un temazo que hicieron con el Fede Roja allí, impresionante, Mirá qué bueno.
1: Sí, hace tiempo que teníamos proyectado con Fede grabar un tema ahí. Y bueno, este es un tema que nosotros lo teníamos en el repertorio, ya que lo habíamos grabado. Pero él le gustaba cantidad a Fede y siempre nos decía, vamos a grabar esa canción.
0: Mira.
1: Y bueno, y de verdad que sí. Un amigo, un compañero de ruta, como decimos, ¿no?
0: Claro.
1: Son todos los colegas. La música es para compartir, así debe de ser. Y bueno, para nosotros fue un placer enorme. Y bueno, yo siempre hago el cuento que a mí no me gusta estarle, no sé si, no es por vergüenza ni nada, pero a veces estarle diciendo a los colegas de grabar y eso, pero cuando apenas me dicen, no, obviamente que sí, porque es una forma de compartir la música y también de compañerismo, ¿no?, entre todos.
0: Claro, claro. Burbuja, que ha venido renovando su plantel, ¿no? Viene con los chicos nuevos allí también. Bueno, y hay
1: sí,
0: que...
1: por supuesto.
0: Y sacando tema, partido en dos, un temazo realmente,
1: Sí, sí, bueno, esperemos que le guste a la gente, que es lo más importante. Y bueno, ya está en todas las plataformas digitales, también todas las páginas del Fede y también todas las páginas nuestras. Así que bueno, la idea es que a la gente le guste. Y bueno, contento de poder compartir con un gran artista. Como todos sabemos, Fede está en una de las grandes voces que tenemos en nuestro país.
0: Exactamente.
1: Sí. Que también hoy por hoy está pasando por un momento bárbaro, así que para nosotros también que una banda con muchos años compartir con las nuevas generaciones también es lindo.
0: Claro que sí, y Burbuja se ha mantenido, ¿no? Se ha mantenido durante el tiempo y sigue para adelante nomás.
1: Y la idea es que va a seguir. Yo ya lo... Ayer me hicieron dos notas ahí en la radio y también yo decía que me va a llegar el momento de tenerme que bajar del escenario, pero la idea es que Burbuja siga.
0: Claro.
1: Y la idea es que tengo que Enzo pueda seguir con la banda y bueno, si Dios quiere, creo que va a haber Burbujas para rato.
0: La verdad que sí, Gustavo, es un placer charlar contigo. Bueno, un abrazo enorme para vos y todo ese grupete hermoso que tenés de Burbujas Varela. Y bueno, la decana, como decimos. Así que para adelante siempre,
1: Bueno, muchísimas gracias. Le agradecido soy yo

0: Vos, para Martín, para toda la gente que hace la Mega y para todos los amigos que tenemos por ahí, por Vergara y todas esas lindas zonas, que son muchísimos, y agradecerles el cariño de siempre, que es lo que ha hecho posible que podamos perdurar en el tiempo, ¿no?
1: Pero por supuesto que sí, ¿eh? Y siempre si habremos recordado los bailes aquellos tiempos, ¿no?
0: Sí, el Centro Palotti,
1: Pa, qué
0: por
1: tiempo, ¿no?
0: supuesto.
1: No van a volver
0: Sí,
1: más.
0: cómo no.
1: Pero
0: Y
1: bueno,
0: sí.
1: queda en el
0: Todo
1: recuerdo.
0: ha cambiado todo mucho,
1: Sí.
0: digo, antes he visto que se grababa una canción en un disco y ahí la repartíamos a la radio
1: Sí.
0: y regalábamos un disco en los bailes, ahora es todo, ¿viste? Bueno, nosotros desde, podemos decir que arrancamos grabando en cassette, fue
1: Sí,
0: lo primero,
1: sí, sí.
0: y pasamos por todas las etapas, y ahora estamos en la era de la red social
1: Claro.
0: y bueno, hay que irse adaptando a eso,
1: Por
0: los
1: supuesto.
0: tiempos han cambiado. No es solo cantar lindo en hacer música, sino que tiene que tener otras improntas
1: Claro.
0: pero hay que adaptarse a eso y bueno, pero contentos de poder seguir con la banda y seguir haciendo música y bueno, seguir cosechando amigos, que es lo lindo de esto, ¿no?
1: Eso es lo más importante, ¿verdad? La
0: Por
1: amistad
0: supuesto.
1: que la banda tiene con toda la población es tremenda.
0: Sí, esa es la idea siempre y es lo que nos vamos a llevar,
1: Pero
0: esa es la realidad.
1: por supuesto. Gustavo, ha sido un placer. Nosotros aquí en FM Mega 91.9 estamos siempre a la orden para difundir y siempre sos un amigo, ¿eh?
0: Bueno, muchas gracias a ustedes que siempre nos han apoyado en todo momento. Ya saludé a toda la gente por ahí, así que un abrazo grande y bueno, seguiremos compartiendo canciones. Tenemos unos cuantos temas para ir largando, otros FT ahí con amigos también de la música, así que lo van a tener como siempre por ahí. Muchas gracias por la nota y un saludo a toda la audiencia de La Meja.
1: Abrazo enorme para vos y toda la banda, ¿eh? De la Decana del Este, ¿eh? Dale, estamos a la orden. Lo mejor, ¿eh?
0: Gracias. Hasta pronto.
1: Chao.

Burbuja de Varela, partido en dos, junto al Fede Rojas, impresionante. Mirá qué lindo, mirá qué bueno, Buenísimo, entonces, abrazo grande para Gustavito Benedetto, que siempre es un fenómeno, como nos quiere. Así que gracias, gracias a este amigo varelense, Mirá qué tema se viene por acá, mirá, compartimos este temazo, mirá, a ver.

0: Hola, Bañulo, ¿cómo estás? ¿Andas bien?
1: Bien, ¿y vos?
0: Bueno, soy mi simpatía del 2022, uh-huh. Mi simpatía de la Mega.
1: Mirá.
0: Desearía que me pasaras un tema bien romántico para
1: bueno,
0: escuchar.
1: Bueno.
0: Acá, mirando la tele y escuchando tus temas, buenazos tan.
1: Bueno.
0: Así que te mando un gran abrazo y gracias.
1: Un abrazo grande para la mía, mi simpatía de la FM Mega, Vamos arriba, Hortensia, abrazo para vos. Bueno, y que te mejores un poco, esa salud hay que cuidarse, vamos arriba, abrazo enorme para vos, Le regalamos este temazo de Alejandro Montaner, dímelo a la amiga Hortensia,

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4: Las 19 horas, 19 minutos.

Denles de comer ustedes mismos. 2 de agosto de 2026, 18º domingo durante el año. Como muchos de ustedes saben, en este año 2026 se cumplen 800 años de la muerte, o como decimos en la tradición cristiana, del tránsito de San Francisco de Asís. Por ese motivo estamos celebrando un año jubilar que toca, en primer lugar, a la familia franciscana, pero que también alcanza a toda la Iglesia. Gracias, amigas y amigos, por su atención.

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1: Mega FM presenta la hora. 19:30. 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

0: CT Mega FM, bienvenidos a una nueva edición informativa que corresponde este viernes 31 de julio, cuando pasan 39 minutos de la hora 19. Datos del tiempo. Cielo nuboso en nuestra ciudad, 22 grados en la temperatura actual. Se pronostica para mañana sábado, cielo nuboso y cubierto con precipitaciones y tormentas, ventoso, mejorando hacia la tarde y noche. 23 grados la máxima para mañana, la mínima de 9. El domingo nuboso con periodos de cubierto, precipitaciones escasas, mejorando, nieblas y neblinas. 17 grados de temperatura máxima para el domingo, la mínima de 6.
1: A continuación, le presentamos la cotización de la moneda.
0: El dólar cotiza 39 a la compra, 41,50 a la venta. Dólar euro 39,50, 41. Euro 43,95, 48,89. Peso argentino 002,020. Real 7 y 8,70 compra-venta respectivamente.
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0: Números ganadores de la quiniela vespertina de este viernes: primero 505, del segundo al décimo 173, 696, 015, 424, 006, 200, 324, 694, 086. Del undécimo al vigésimo, 656, 536, 906, 824, 621, 763, 082, 976, 124 y 963. Reiteramos que a la cabeza salió el número 505. Números ganadores de la tómbola vespertina de hoy: 00, 05, 06, 15, 21, 24, 27, 33, 36, 40, 56, 63, 73, 76, 78, 82, 86, 94, 96 y 98.
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0: Condenaron a más de 2 años de prisión a un hombre tras allanamiento en el barrio 25 de agosto en 33. Un hombre de 47 años fue condenado a más de 2 años de prisión efectiva tras un allanamiento concretado este miércoles en el barrio 25 de agosto. El procedimiento fue llevado a cabo por la Brigada Departamental Antidrogas en conjunto con el Grupo K9 y el Grupo de Respuesta Táctica. Durante el operativo, las autoridades incautaron 220 gramos de cocaína, un arma de fuego, varios teléfonos celulares y balanzas de precisión, un automóvil marca Citroën, diversos efectos presuntamente producto de hurto. Tras la correspondiente audiencia judicial, el sujeto fue formalizado y condenado, según informó el subjefe de policía Washington Videla.
2: En el marco de una investigación llevada a cabo por la Brigada Antidroga de nuestra jefatura, en conjunto con Fiscalía, de segundo turno se realizó un allanamiento en el barrio 25 de agosto, donde participaron, aparte de la Brigada Antidroga, varias unidades como Jereteca nuevos de nuestra jefatura, realizándose allí la detención de una persona mayor de edad, 47 años, sin antecedentes penales, y se incautaron más de 550 gramos de cocaína, también sustancias vegetales, marihuana y un rifle y varias municiones calibre 22, así como también dos balanzas y 8 celulares. Esta persona fue, bueno, tuvo audiencia en la sede fiscal, ¿verdad?, y en la sede judicial, con resultado de su condena, con 2 años y 2 meses de penitenciaría por el delito de suministro de estupefaciente en reiteración real con delito de tráfico de municiones.
3: Washington, van muchos allanamientos y muchas personas detenidas y penadas justamente por estos tipos de allanamientos, ¿es así?
2: Sí, así es. Bueno, yo no tengo los números exactos en este momento, pero así como el año pasado y en el transcurso de este año se han realizado mensualmente una serie importante de allanamientos con el resultado de personas detenidas y sometidas a la justicia que han resultado condenadas con prisión o con pena de penitenciaría.
0: Desde el Ejército realizaron una evaluación positiva sobre el despliegue realizado en el marco de la Operación Frontera Segura. La presencia militar con mayores recursos en cuanto a los medios operativos y la tarea coordinada con Brasil finalizó en la jornada de ayer. Cumplimos con lo que estaba previsto, dijo el coronel Andrés Devoto. Según el titular de la Brigada de Caballería número 2, en lo que resta del año se podrían llegar a efectuar actuaciones similares. Devoto informó que se registraron artículos de infracción aduanera y vehículos con documentación irregular.
4: La evaluación creo que fue positiva. Como les habíamos avisado anteriormente a toda la población, íbamos a estar 10 días del 20 al 30 de julio trabajando en coordinación con el Ejército de Brasil, en espejo a la operación Ágata que hace ese ejército. Y bueno, cumplimos con lo que estaba previsto, se hicieron las actividades, se hizo una intensificación de los medios y del personal que estaba dispuesto en el terreno, y también tuvimos algunos puntos de contacto y de enlace con el Ejército de Brasil para intercambiar información, distintos aspectos que se coordinan en ese momento, y salió todo acorde a lo planificado, por suerte.
5: Además, se lograron, más allá de los operativos, de los puestos de control y demás, algunas intervenciones concretas con incautaciones durante estos días.
4: Sí, tuvimos tanto en Río Branco como en Aceguá, en esas zonas generales, algunos procedimientos que dieron como resultado la incautación de combustible, algún vehículo requerido por la justicia, bebidas alcohólicas y también algunos comestibles, es verdad.
5: Tema armas, que había sido uno de los puntos que por allí el otro día manejaba el titular de la División 4 del Ejército, ¿se logró incautar alguna arma que estaba ilegal en cuanto a la documentación?
4: No, lamentablemente no tuvimos ninguna incautación de armas. Sí, tuvimos que registrar algunas armas que fueron declaradas y de la cual se mostró correctamente la documentación que avalaba su tenencia en ese momento, así que no hubo inconvenientes con tema de armas. Como ustedes saben, tuvimos también la participación de perros del K9 que vinieron de Montevideo, que estaban entrenados para la búsqueda de explosivos y de droga, y en los vehículos que fueron revisados no hubo novedades en ese aspecto.
5: En cuanto al trato, ese intercambio con la población, con los vecinos, más allá de las personas que circulan, también hay una movilidad muy de vecindad en algunos caminos de la frontera y demás. ¿Cómo fue el relacionamiento, la presencia del Ejército en estos operativos?
4: Por suerte, puedo confirmar lo que dije anteriormente, la llamada anterior que tuvimos. El relacionamiento con la gente que circula por los puestos de control es muy bueno, de mucho respeto en ambos sentidos, que eso para nosotros es muy importante. Nuestro personal recibe directivas concretas referente al trato con la sociedad civil y dan cumplimiento, me consta. Y por suerte, en el otro sentido también ha sido muy bueno y muy respetuoso el trato. Como les dije siempre, el que no tiene nada que esconder no tiene que molestarse, así que el trato es cordial en ambos sentidos.
5: Por otro lado, ¿qué evaluación se realiza en el intercambio con las otras instituciones que estuvieron trabajando?
4: Bueno, para hacer un pequeño repaso de los medios que tuvimos en apoyo, les reitero que tuvimos drones de la

0: de control aéreo en Montevideo y estaban todas debidamente autorizadas, así que no hubo ningún inconveniente. Y también tuvimos la intervención de los perros K9, del plantel de perros, que vinieron de Montevideo también. Todo muy positivo.
1: ¿Se va a hacer alguna otra intervención en lo que queda del año o no está previsto, Devoto?
0: La operación de frontera segura continúa 365 días y tenemos los medios a disposición para solicitarlos en cualquier momento y van a venir en apoyo seguramente en el correr del año.
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3: Gobierno de 33 anunció que en septiembre comenzará a funcionar la piscina del polo deportivo. El gobierno de 33 compartió en sus redes sociales que pondrá en funcionamiento el centro de rehabilitación y deportes acuáticos en el polo deportivo. Según la intendencia, a partir de los primeros días de septiembre comenzará a funcionar con horarios para aprendizaje y piscina libre para todas las edades. La piscina fue construida con una inversión cercana a los 4 millones de dólares. El edificio, dotado de tecnología de última generación, cuenta con una piscina semiolímpica climatizada, vestuarios, recepción y todas las instalaciones necesarias para su funcionamiento. Asimismo, el área de rehabilitación dispone de una piscina accesible de 6 por 4 metros, climatizada en agua y ambiente, especialmente diseñada para tratamientos de personas con discapacidad y recuperación deportiva. Se suspendió la actividad que estaba prevista para el Club Mevir de nuestra ciudad este domingo. Este fin de semana se iba a realizar en el Salón Comunal de Mevir una actividad para recaudar fondos con el fin de realizar mejoras a nivel edilicio. Estaba programada actividad con venta de repostería y chocolate caliente, entre otros atractivos. Sin embargo, debido a los pronósticos del tiempo, se decidió desde la directiva suspender el evento hasta nuevo aviso.
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3: La Biblioteca Serafín J. García invita a todos los niños y niñas de 6 a 8 años a participar en el concurso de dibujo, una actividad pensada para fomentar la lectura, la imaginación y la expresión artística. Cada participante deberá realizar un dibujo inspirado en un libro infantil clásico, representando libremente la historia, un personaje o la escena que más le haya gustado. Podrán participar niños y niñas de 6 a 8 años. El dibujo deberá realizarse en una hoja a tamaño A4. Los trabajos deberán entregarse en la Biblioteca Serafín J. García. En el reverso del dibujo se deberá indicar nombre y apellido del participante, edad, escuela a la que pertenece y se aceptará un dibujo por participante. Los premios del primero al tercer puesto, fecha de entrega de trabajos hasta el 14 de agosto, entrega de premios el 20 de agosto. Por su parte, desde la biblioteca se comunica también que cuentan con muchos libros infantiles clásicos que pueden leer e inspirarse para su dibujo.
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3: Inumet emitió una doble alerta naranja por tormentas muy fuertes y severas para todo el país. La directora de Servicios Meteorológicos de Inumet, Natalie Bentancur, dijo que estas tormentas organizadas van a entrar por el suroeste del país y se desplazarán rápidamente hacia el noreste. El Instituto Uruguayo de Meteorología emitió en las últimas horas alerta naranja por tormentas muy fuertes y severas para todo el país, que iniciará a las 20 horas y cesará sobre las 9 de la mañana del sábado. En primera instancia, el aviso está destinado a todo el territorio de Canelones, Colonia, Flores, Montevideo, San José y Soriano, y una amplia cantidad de localidades de Durazno, Florida, La Valleja, Maldonado, Paysandú, Río Negro y Salto, entre las 20 horas de este viernes y las 3 de la madrugada del sábado. En tanto, desde las 3 de la madrugada del sábado y hasta las 9 de la mañana del mismo día, abarcará el resto de las zonas de los últimos departamentos mencionados, a lo que se le suma la totalidad: Artigas, Cerro Largo, Rivera, Rocha, Tacuarembó y 33. La directora de Servicios Meteorológicos de Inumet, Natalie Bentancur, dijo que estas tormentas van a entrar por el suroeste del país y se desplazarán rápidamente hacia el noreste. Por tal motivo, pueden haber rachas de viento muy fuertes, caída de granizo y precipitaciones que pueden ser abundantes.
5: Y después está el sistema de la noche, que ese es el sistema que nosotros estamos vigilando más, ya que es un sistema organizado que viene en forma de línea y que va a ingresar por el suroeste y se va a desplazar hacia el noreste del país. Ese sistema particularmente es el que estamos viendo.

0: que potencialmente puede ser el más significativo con tormentas puntualmente severas. Y eso significa que también podemos tener lluvias abundantes en muy poco tiempo, caída de granizo y sobre todo las rachas de viento que dentro del sistema pueden llegar a ser significativas cuando ingrese por el suroeste y se desplace hacia el norte. El día sábado, en lo que es la región suroeste, en la tarde ya empiezan a mejorar las condiciones. En el norte todavía puede quedar alguna lluvia, alguna tormenta, pero la tendencia es hacia la mejor.
1: ¿Qué va a pasar con las temperaturas? ¿Está previsto un descenso en este sentido?
0: Luego de este pasaje del sistema de tormentas, que es digamos, la situación más importante en este momento, va a haber un descenso de temperaturas que no va a ser muy significativo, pero se va a sentir con respecto a estos días previos y va a ser el día domingo, no va a ser el día sábado.
2: Hablábamos de los vientos, ¿qué velocidad máxima se podría estar esperando?
0: Bueno, nosotros estamos considerando que el sistema, sobre todo el de la noche, es potencialmente un nivel naranja. Dentro del nivel naranja, nosotros tenemos rangos en lo que puede llegar a ser las rachas de viento. Es bastante difícil hacer un pronóstico de rachas de viento asociadas a tormentas porque implican un montón de condiciones y un montón de variables que por eso nosotros tenemos un rango que va entre los 80 kilómetros por hora y que potencialmente pueden alcanzar los 130. Esto no significa que vayan a haber 130, pero potencialmente las condiciones están para que pueda haber alguna tormenta con alguna racha de viento bastante significativa y que sea en forma muy puntual, porque eso también es importante resaltar. Dentro del sistema, no en toda la línea de tormentas se generan los mismos fenómenos. Entonces, por eso también hay que tener cuidado un poco cómo se expresa esta información y cómo lo toman también, porque a veces uno piensa que cuando uno dice rachas de viento en todo el sistema de 130, piensa que va a ser en todo el país lo mismo, y eso no es así.
1: ¿La alerta va a ser para todo el país?
0: La de la noche, sí. La iniciaría entre la noche de hoy y la próxima madrugada para lo que es la zona centro-sur, el suroeste, el área metropolitana, parte del litoral y el este.
3: El Poder Ejecutivo resolvió mantener los precios de venta al público de los combustibles en agosto. Los valores se mantienen en 88 pesos con 67 por litro de nafta super, 91 pesos con 19 por litro de la nafta premium y 58 pesos con 68 por litro del gasoil, 67 pesos con 33 por litro de gasoil del 10S y 93 pesos con 56 por kilo del supergas. Según un comunicado del gobierno, la decisión se enmarca en la estrategia adoptada desde abril para amortiguar el mercado interno de variaciones provocadas por los precios internacionales del petróleo originado por el conflicto en Medio Oriente. La ministra de Industria, Fernanda Cardona, valoró esta noticia y remarcó la importancia de realizar una buena gestión de las empresas públicas al tiempo que respaldó a ANCAP.
4: Nos toca nuestro mantra mensual con ustedes, pero como ustedes saben, nosotros siempre el concepto es ver el comportamiento internacional y gestionar nuestras cuentas públicas en cuanto a los organismos públicos que tienen competencia en esto. Y como les digo todos los meses, ANCAP, Economía y Finanzas, Ministerio de Industria. Y creo que, hicimos varios escenarios posibles y tenemos una propuesta que creo que es una buena noticia para nuestra gente. Yo entiendo que en lo que ha sido todo este trabajo y este esfuerzo de la gestión pública durante estos meses, dentro de lo que es el panorama internacional, que ustedes saben que lo venimos siguiendo como todos los meses, cuándo sube, cuándo baja el crudo, cuál es el impacto posible, venimos viendo la gestión de ANCAP como empresa pública energética que trabaja, que gestiona el tema de la refinería. Y bueno, creo que para el escenario global que hay, seguimos gestionando de manera eficiente al Uruguay.
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3: Hasta aquí las noticias. Con más información nos reencontramos mañana 12:30 en Informativo Central o cuando la noticia así lo requiera. Por su atención y preferencia, muchas gracias.

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0: de Grupo Miramar, que me encanta el Grupo Miramar.
1: Bueno, dale, impecable.
0: Gracias, pañuelo, que estés bien.
1: Bueno, dale, Hortensia. Un abrazo grande para esta amiga, ¿eh?

0: 20:13, continuamos con la música. A ver qué tenemos por acá, a ver.
1: Anda, bueno, quiero un tema para escuchar.
0: Bueno.
1: Dos trajes fallecidos.
0: Bueno, bien, ahí va, dos trajes vacíos entonces para esta amiga de Sin Rincón. Un abrazo grande para ella, ¿eh?

Continuamos por acá. Saludo para Vilacho. Vamos arriba al bicho. Vila por ahí, el amigo. Abrazo, de parte de su hija Valeria y del amigo Bastián, su nieto. Abrazo grande para el amigo. Bueno, me pidieron que le pasara un temita por acá. A ver. ¿Dónde lo tengo ese temita? Que le voy a regalar al amigo allí. Así que a disfrutar, a disfrutar por ahí el amigo Vilacho, que está escuchando Mega FM 91.9, Abrazo grande, Vilacho, para vos. Vamos arriba. A ver qué dice este tema. Mirá, escuchalo, Vilacho, por ahí. Abrazo enorme.

0: ¿Cómo está?
1: ¿Viene vos?
0: ¿Andás bien?
1: ¿Cómo?
0: ¿Estás trabajando bien?
1: Mirá, mirá. Bueno. ¿Te gusta? Ah, mirá qué bien,
0: bueno,
1: ¿eh?
0: Acá estamos. Escuchándote.
1: Mirá.
0: De que empezaste, bueno.
1: ¿Qué? Lo tiró, ¿eh? Qué aguante que tenés.
0: Me alegro que andes bien. Todo bien por acá, esperando la lluvia.
1: Mirá, esperando lluvia. No, ¿para qué querés lluvia?
0: Pasá un tema ahí para la gente que escucha.
1: Bueno.
0: Y Herme, que está escuchando y esperándote, está.
1: Ah, está, sí, sí.
0: Pero estuve con él otro día y me dijo que te estaba esperando.
1: Sí, la música todos los tiempos.
0: Así que
1: sí, sí.
0: Cuando venga.
1: Bueno, te aviso.
0: Horrible. Estás quedando. Bueno.
1: Sos un preparado.
0: Suerte, seguir trabajando.
1: Bueno,
0: para
1: bien.
0: Para Carola se perdió. Y las amigas de Carola pasaron un tema ahí.
1: Bueno, bien.
0: De baile esta noche, que está lindo para bailar.
1: ¿Eh?
0: Está
1: bueno. Dale.
0: Bueno, suerte.
1: Bueno, chau, dale, Ramírez. Abrazo grande para vos, ¿eh? Gracias por estar ahí. Dale, dale. Abrazote, ¿eh? A ver, mirá este tema entonces para las amigas, para Carola y para toda la barra por allí. Mirá qué tema. A ver, escuchalo, ¿eh?

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2: Saludito para Silvana y para el Rafa allá en Rincón. Abrazo grande para los amigos. También para Marta y Rubén en el mercadito. Bien, nos da el Pocho. Para Rosita y el amigo Oribe. Abrazo grande para estos amigos, ¿eh? Al almacén El Reca le mandamos un abrazo a Juan y a su señora, así que están escuchando nuestro programa, ¿eh? Saludo para la Mónica, la piba ahí también, ¿eh? Saludo para Ramírez Rincón. Dice que te prepares que mañana va a ir a plantar unos boñatos por allí. Lleva todo preparado el amigo Nelson, desde aquí de nuestra ciudad. Tempranito, dice que te explote la cadera para ver si aguantas, ¿eh? Vamos arriba. Me dijo que va a plantar boñatos, mirá vos, ¿eh? En invierno, mirá vos. Bueno, prepárate, ¿eh? Y te regala este tema, mirá. Mirá, escuchalo.

0: Saludito para la amiga Susana. Quiere escuchar por los terrícolas dos cosas, ¿eh? Saludo para esta amiga.
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2: No, yo nunca dije que te quería. Simplemente dije que me gustabas.
1: Ah, pero no importa. La venganza es dulce, ¿sabes? Muy dulce.

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0: 20 horas 42 minutos 10 segundos de este viernes 31 de julio, Bueno, saludo para Lupe y para Coco por allí, se viene una música de todos los tiempos. Bueno, saludo al bodega, al amigo Richard Batalla allí, y su señora. Saludo al chef que está por ahí también, su señora, Saludo a Marquito Sigal y su señora. Saludo a Rodolfo y su señora también allí, al chef, Chepe y su señora por ahí, abrazo grande. Para Vinmar, para Sandra por ahí también. Bueno, para Nelly y su esposo, al amigo allí, abrazo grande. Bueno, para la amiga Elida Castro también un abrazo enorme. Para el amigo en Chorena, para el solitario. Bueno, también para el peluquero La Barraca Toledo, le mandamos un saludo a Graciela y al amigo Andrada allí, Pagola. También para Wilson y Margot por allí, se van a bailar todo. También, para mi peluquera allí, abrazo grande. Para la flaca que está por ahí también. Bueno, y también para el Reca que está por ahí, También para Rubén allí, enfrente de Gela, ahí Rubén y Gela entonces van a bailar también, abrazo grande para ellos. Se viene la música todos los tiempos, para Quilín y su señora, abrazo enorme por allá. Saludo, saludo para Fernandito y su señora, Fernandito el camionero. Bueno, abrazo, vamos arriba. También Alfredo Batista y su señora por allí, Aurora, también para Esther que va a bailar, dice. Bueno, para Raúl y Violeta que están por ahí también escuchando. Para Pablito Repuesto y su señora también, Eiler Piz y su señora por allí también. Para Tati, Manuel y Carolina por ahí, abrazo enorme. Saludo para Susana allí también, abrazo para ella. Vamos arriba, Susana. Saludo para Luján y Pochito, abrazo grande para ellos. Saludo para toda la gente, Vamos arriba. Gustavito Montori por ahí y su mami, que también le encanta esta música. Para el solitario allí del barrio La Floresta, Dieguito Pereira, abrazo grande. Para Gallito que está por ahí. Para la gente del barrio Estación, la gente del barrio Las Chacras, les mando un saludo enorme a todos. La gente de La Floresta, la gente del barrio del Centro, de La Picada, de Mevir, de La Cuchilla, de todos los barrios, abrazo enorme para toda la gente de Rincón también allí, la gente de Plácido Rosa, la gente de Las Arroceras, todos. Les invitamos a escuchar este tema, estos temas, y a bailarlo. A ver, ¿quién recuerda?
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0: Gaucho Julio que está bailando con su señora Karina allí. Vamos arriba, Gaucho. Adriana Aparicio, ponete a bailar, mi viejo. Vamos arriba, dale, Raúl Pimienta, vos también. Dale, Carranza, dale.

0: Todo buenazo, acá estamos teniendo cena y escuchando tu programa, esos tangos, está buenazo, falso, mirón. Para saludarte a vos y al Patito, que tengo feliz cumpleaños mañana, un abrazo grande.
1: Muy bien.
0: Muy feliz cumpleaños al amigo. Un abrazo, Bañulo.
1: Gracias, Juan Carlos, vamos arriba, abrazo grande para vos, ¿eh? Buen fin de semana.